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Las 7:25. 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

Las 8 y 37 minutos. 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

9:16. 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

0: Las 9 y 28 minutos.
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0: Las 9:46.
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1: Las 10 y 10 minutos.
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0: Las 10 y 16 minutos.
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las 10 y 37 minutos. 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

las 11 en punto. 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

0: las 11 y 23 minutos.
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1: Las 12:21.

0: Las 12:36.
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0: La 1:24.
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1:45. 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
1: Las 3 y 29 minutos.
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1: Las 4:01.
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1: Ay, señor de Monserrate, señor de los milagros, divino niño, todos los ángeles, arcángeles, santos, bueno, en fin, no sé. En serio.
2: Willy, por favor.
1: Ay, que el pastel sea para todos, oiga. Y a todos nos toque un poquito, si uno, de ese pastel. ¡Ay, papá gobierno!
2: Willy, por favor.
1: No, en serio, y que este nuevo gobierno que ya se viene ahí nomás. Sí, ya la próxima semana estará Colombia estrenando nuevo presidente. Pues ojalá que este venga también con la idea de seguir. ¿Sí? De seguir pasándola bueno, ¿sí o no? Seguir pasándola bueno.
2: Willy, por favor.
1: Pero ahí sí, que el pastel sea para todos. Gracias a Dios por este nuevo día.

0: el sol nació. Gracias Dios por este nuevo día. Gracias Dios por este nuevo Despertar Labriego.
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0: 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Son las 4 de la madrugada, 8 minutos.
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0: Sí, señores, a tomarnos un delicioso café colombiano. Ese café que reconforta, chupa y aprieta y da fuerza en la pandereta, mijiticos. Bienvenidos a este nuevo día, a este nuevo Despertar, mijitica.
3: Hola, amigos de HJWK. Buenos días.
0: Buenos días, morenaza.
3: Willy.
0: Ajá, mijita.
3: ¿Y qué día es hoy?
0: Hoy es... Oye, ya es el segundo día de la semana. Hoy es martes. A propósito, hoy es martes. Ni te cases ni te embarques. Y oiga, si esto sigue, el relojito sigue, tic-tac, tic-tac, la cuenta regresiva continúa, porque hoy es el último martes de este mes de julio. Ajá. ¿Cómo lo escuchan? Martes 28 de julio del 2026, semana número 31, es el día 209 del año, 156 para que termine este 2026. Ya cerrando el mes de julio, hoy es martes 28.

0: ¿Cuándo le llega?
1: ¡Ay, pero cómo así!
0: Claro, morenazo, uno no sabe cuándo le llega la pelona, ¿eh? ¿En serio, mijita?
1: Willy, por favor.
0: Oiga, ese cuenta si uno muchos por ahí, oiga, viviendo felices y contentos y en cualquier momento, diría un amigo, le da un soponcio y ahí quedó. 4 de la madrugada, 16 minutos, por eso no tiene caso que suframos, que lloremos, que nos amarguemos, sí o no, por el día, sí o no. Hay que disfrutarlo y hay que gozarlo, hay que estar sonriéndole a la vida todo el tiempo, como se dice por ahí. 4 de la madrugada, 16 minutos, porque eso sí, la pelona llega, cuando nos llega la pelona, nos llega el día, esa sí no se pone con cuentos. Esa de una lo va engarzando uno en el trincho y se lo va llevando. Por eso hay que gozarnos la vida.
2: A tomar tinto, muchachos.
0: Y tomar tinto todos los días, ¿o no, Panterita? Buenos días.
3: Buenos días, don William. A tomar tinto antes que llegue la pelona.
0: Sí, claro, es que le llega uno la pelona y paila, papá. Ahí ya no.
3: Tiene un gancho, pero tiene un gancho bien eléctrico.
0: Sí, pues le llega uno la pelona y lo engancha y paila, papá.
3: dale el gancho.
0: Sí, no, o si no, pues que lo digas aquí, pues recordando a nuestro gran amigo Don Martín, ¿no? El correcaminos. Imagínese. Sí, no, pues, bien. Y de un momento a otro, vea, pasó la pelona por ahí y se lo llevó, bendito Dios, alma bendita.
3: El día que él juega baraya saludando a la muerte, vea, lo llevó siempre.
0: Ajá, pues quién sabe. Quién sabe cómo será ahí. Pero bueno, hay que estar felices, contentos y disfrutando y gozándonos la vida antes de que nos llegue la pelona.
3: Sí, William, claro. Eso sí es muy cierto. Bueno, William, primeramente darle gracias al Señor por este nuevo día.
0: Sí.
3: Gracias, papito lindo, por otro día más, don William.
0: Claro, porque nos da la oportunidad de levantarnos y colocar los huesos de punta.
3: Y que mi Diosito bendiga a toda esa gente que trabaja, que labora ahí en esa emisora, esa gran emisora, HJWK, Neiva y Titanito.
0: Ajá.
3: Y un saludito muy, muy especial a Fernandita, que hace muy bien el programa, William, domingo.
0: Sí, ¿será que sí?
3: Esa es la flor de la emisora.
0: Ajá, estoy que la cambio.
3: ¿Sí? No vayan, tengo que ir a saludar.
0: Ah, bueno.
3: Dile que no me vaya a dejar llevar.
0: Ah, bueno, sí, estoy que la cambio.
3: Bueno, William, un saludito muy especial a la señora Gloria. Gracias por ese saludo, que nos saluda todos los días.
0: Sí.
3: Y a la señora Selmira Gastón, a la señora Yolanda, al camellito que como que volvió, lo tenía por ahí en la laguna de las nubes, don William.
0: Sí, estaba ahí en Baraya el hombre, sin vergüenza.
3: Estaba metido por ahí, de vergajo, por allá cargando seguro piedras, por allá, para hacer cercos de piedra allá en las nubes.
0: Sí.
3: Bueno, William, un saludito muy especial a la señora Blanquita Martínez, a todos los de aquí, de Naive y otras partes, William.
0: Bueno, listo, Panterita, feliz día, éxito en ese nuevo
3: amanecer.
0: Muchas
3: gracias, William, y que mi Diosito me lo bendiga.
0: Bueno, 4:20 minutos. 4 de la madrugada, 20 minutos, aquí en Despertar la Briga. Oiga, qué bueno, a esta hora ya madrugando, dice por acá, buenos días, don Víctor Huepe, doña Liz Catalina, buenos días, mijito.
4: Buenos días. Buenos días.
5: Buenos días.
0: Qué bueno tenerlos por aquí tan temprano, dice aquí en el barrio Los Parques, ya levantaditos, con los huesos de punta, y díceme por aquí, regáleme una canción de Pipe. Bueno, ni más faltaba, don Víctor, el abrazo especial para usted, ya levantadito, para iniciar este nuevo día, ¿no? Para iniciar este nuevo amanecer, eso quiere decir que se va de turno de día. Muy bien, le cambiaron el turno de la noche por el de día. 4:20 minutos, avanzamos. Un abrazo para todos los se la duermes.
2: A tomar tinto, muchachos.
0: Ahí para don Aicardo de Jesús, allí en Medellín, hombre, trabajando muy juicioso. Bienvenido a este nuevo despertar. Recuerden que hoy es martes.

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1: Hola amigos de HJWK, buenos días.
2: Hola morenaza, buenos días, oiga, sí, buenos días a esta hora para todos nuestros oyentes. Sí, yo prefiero vivir en el campo, sí o no, a disfrutar de esos paisajes, a disfrutar de mi tierra. Como dicen ahí los cuatro, el pomo, sí o no. Para irse uno para la ciudad bien vestido, pero eso sí, muertico de hambre. No, dicen que en el campo no se pasa hambre. Porque eso sí, no hay como el campo, sino mejor vividero que hay es en el campo y gracias a Dios, una paz increíble. O si no, que lo digan nuestros amigos campesinos que ahora están levantaditos ya con los huesos de punta. A ver, ¿quién dijo yo? 4:27 minutos, son las 4 de la madrugada, 27 minutos. Doña Blanca Martínez, de Caragoa, Boyacá, el abrazo especial para usted. Bienvenida a Despertar Labriego. Ya está en la casa, ¿no? Ya está allá en la finca. Donde se pasa mejor, donde se pasa bueno, ¿sí o no? Porque imagínese, hasta ruido puedo hacer.
1: ¡Ay, pero cómo así!
2: Sí, claro, porque ya pues cuando se va para el pueblo allá para donde la hermana, pues no puede hacer ruido en la madrugada porque ahí le despierte. Bueno, es razonable, ¿sí o no? Pero allá arriba, ¿sí o no? No hay problema, ¿no, doña Blanca?
1: Willy, por favor.
2: Puede hacer toda la bulla que quiera, oiga. 4:27 minutos, son las 4 de la madrugada, 27 minutos, porque esos semiticos no hay como la tierra de uno.
1: ¡Ay, pero cómo así!
2: Sí, no hay como la mamá de uno. Ajá, eso no hay, ¿sí o no? No hay como la familia, ¿sí o no, de uno? Pero eso sí, no hay como la mujer de otro. ¡Ay, papá! Eso sí se pone interesante. 4:28 minutos.
1: Willy, por favor.
2: 4 de la madrugada, 28 minutos. Aquí en Despertar Labriego. El abrazo muy especial. Doña Ana Matilde Olaya dice buenos días para todito mis amigos campesinos, mis amigos de Labriego, mis amigos del Como Madrugador. Aquí estoy yo desde la vereda Gaviotas de Villa Vieja. El saludo especial para usted, doña Ana Matilde.
3: ¡A tomar tinto, muchachos!
2: 4:28 minutos. Hoy es martes.
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1: Vamos, Cornelio, avanzamos, avanzamos. 4:30 minutos. Son las 4 de la madrugada, 30 minutos. 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Vamos con un sorbito de noticias. Ay, Dios mío, después de tantas promesas, después de tantos compromisos, pues les cuento a mis amigos a esta hora, ¿sí o no? Bendito Dios. Además, ya se veía venir, ¿no? Pues no será entregado en este gobierno, oído, no será entregado en este gobierno el estadio Guillermo Plaza Salcid de Neiva. Así lo advirtió el diputado Néstor Rodríguez, quien aseguró que la obra no avanza al ritmo esperado y sus tiempos se extienden hasta el 2028, pese a que el acta de inicio se firmó en junio del 2026. Oído, porque el fenómeno del Niño ya impacta el consumo de energía en el departamento del Huila, impulsado por las altas temperaturas y el uso de aires acondicionados y ventiladores. En ciudades como Neiva, las ventas de estos equipos se han incrementado de forma significativa. Les contamos también, y estaremos ampliando a partir de las 6 de la mañana, que el recaudo del impuesto en Neiva supera los 160 mil millones de pesos y proyecta alcanzar más de 210 millones. Los recursos se invierten en obras de infraestructura y proyectos como el Parque Santander, el estadio de fútbol que no van a entregar y el Colegio Ciudad Jardín para avanzar en el cumplimiento del plan de desarrollo. Pues no alcanzaron a cumplirlo porque el estadio yo también lo veo demorado. En noticias judiciales les contamos a esta hora, a las 4 de la madrugada, 32 minutos, que 480 libras de marihuana fueron incautadas en el municipio de Tesalia durante un operativo conjunto entre el Ejército Nacional y la Policía. En la acción fue capturado un hombre que transportaba el estupefaciente en un vehículo. Según las autoridades, se evitó la comercialización de cerca de 200.000 dosis en las calles. Les contamos a esta hora que en el municipio de Pitalito la Policía Nacional capturó mediante orden judicial alias Filifili, requerido por el delito de homicidio. El procedimiento se realizó en articulación con el CTI de la Fiscalía General de la Nación. El capturado estaría vinculado a un crimen ocurrido en el año 2025. 4:32 minutos, 4 de la madrugada, 32 minutos, la CAN abrió convocatoria de los proyectos ciudadanos de educación ambiental dirigida a organizaciones del Huila interesadas en fortalecer iniciativas comunitarias. Las inscripciones estarán disponibles hasta el 7 de septiembre. Los seleccionados recibirán acompañamiento técnico, formación e incentivos tecnológicos. Les contamos también a esta hora que durante el primer semestre del 2026 se han matriculado más de 9.000 vehículos de carga nuevos en Colombia, lo que reflejó un crecimiento del 89,7% frente al mismo periodo del 2025, indicó un informe de la Andifinalco. El año pasado la cifra solo superaba las 5.000 unidades. Estas y más noticias a partir de las 6 de la mañana.
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2: Arránquele pues, Hernán Darío.

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1: Dime si me amas, negrita mía, pa' que no me hagas más sufrir. Y poder saber si o no.
2: Willy, por favor.
1: Y poder saber qué es lo que se va a hacer, porque uno no sabe aquí a mañana.
3: Hola, amigos de HJWK, buenos días.
1: Hola, don Jorge Salas, buenos días.
4: A tomar tinto, muchacho.
1: A tomarnos un tinto, muchacho. Bienvenido a Despertar Labriego.
5: Muy buenos días, don William. Reciba Willy nuestro saludo en esta madrugada de este martes 28 de julio del año 2026. Buenos días, combo madrugador de HJWK. Señora Luz Marina Díaz, a usted la acompaña la sonrisa de la Santísima Virgen María. Buenos días, campesinas y campesinos en sus hermosos campos. Buen día, paisanos, compatriotas y amigos en otros países. En Quebec, Canadá, saludamos a la señora Vilma Steven y a don Adrián Agudelo. Por el aire que respiro desde ya, gracias Jesús por toda tu bondad. Un día como hoy, 28 de julio del año 1957, nació en Villarrica, Tolima, Guillén Raúl Sánchez Prada. Creció entre su pueblo natal y Melgar, y de niño y aún de jovencito trabajó cogiendo o recolectando café y en el corte de caña. En el año 1970 llegó a Bogotá en compañía de su hermano y de su señora madre, Zenobia Prada, y se acomodaron en una pequeña habitación del barrio Santa Isabel. Su primer trabajo en la música fue como profesor de guitarra en la Academia Musical Bolivariana. Allí formó el trío de música folclórica y boleros Alma Latina. Con este trío ofrecía serenatas a enamorados. Fue en el año 1977 donde inició su carrera profesional con el éxito No Más Contigo, de su propia inspiración. Luego vinieron Ya Me Voy, Ámame Otra Vez, Busco Un Corazón Como Un Picaflor, ¿Para Qué Insistir?, Un Amor en Cada Esquina. Guillén Raúl Sánchez Prada es Raúl Santi, que hoy llega a sus 69 años de edad. Saludamos a don Víctor Huepe en la vereda Vergel de Balsillas, Hueneiva, a Lady Fernanda en Campo de Gigantes, Mosquera, Cundinamarca, a César Tundwala, el Moto Express de Palermo. Buenos días, señora Ana Matilde Olaya, en Gaviota de Villavieja, y buenos días, señora Blanquita Moreno, en Fortalecillas, y gracias, don William, por este otro Despertar Labriego de HJWK Neiva y HJWK Pitalito.
1: Ok, don Jorge, muchísimas gracias. Oiga, y más por ese dato, si o no, que nos entrega siempre usted a esta hora de la madrugada. Y bueno, hoy celebrando, entonces, como dice su persona, sí, celebrando la vida a este artista de la música colombiana. Oiga, qué nombre, ¿no? 4:44 minutos, avanzamos, son las 4 de la madrugada, 44 minutos aquí en Despertar Labriego.

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1: Ok, sí, señores, avanzamos. Escuchas Despertar Labriego mientras usted se prepara para salir a camellar. Nosotros
2: en HJWK saludamos a nuestros oyentes en el mundo.
1: Bien, permítame tantico, don Héctor Roa. Voy a ir allí a Puyo, Ecuador, y ya regreso.
3: Don William, buenos días. Les saluda, como siempre, vuestro amigo desde el Puyo, Ecuador, Ángel Mesías Naranjo. Felicitando por su hermoso programa, por su alegre despertar, sí, en HJWK.
1: Muchas gracias.
3: Don Will.
1: Señor.
3: Quiero hacerle un chisme.
1: Ay, ¿qué pasó?
3: Mañana es mi cumpleaños.
1: ¿A qué qué?
3: Si es posible, me envío un saludo desde allá, desde Neiva, para acá, al Puyo, Ecuador.
1: Claro.
3: Para esta persona que siempre escucha la programación Despertar Labriego.
1: Eso.
3: A todos los amigos oyentes, muchas felicidades y sigan adelante en la vida, sigan adelante en la rutina que Dios nos puso. Felicidades a todos. Buenos días.
1: Bueno, buenos días para usted, mi amigo. Y bueno, y ni más faltaba. Oye, ahí sí, nuestros oyentes aquí, para que me recuerden, sí o no, que mañana está de cumpleaños. Mañana estará de cumpleaños, estará cumpliendo 15 más. Un abrazo ahí para don Ángel Mesías Naranjo desde Puyo, Ecuador. Ahí vamos a estar saludando a su persona. Tú, tranquilo. Ahora sí, don Héctor Novoa. Listo para escucharlo. Ya nos vinimos de Puyo, Ecuador. Llegamos nuevamente aquí al Huila, Mijitico. Y estamos por la vereda Las Juntas. Allí doña Marlene Perdomo. Buenos días para usted. Bienvenida a Despertar Labriego. Y nos vamos. Oiga, ¿dónde está? En Machetá. Bueno, está allá en Guateque. ¿Dónde está, don Héctor? Buenos días.
4: Muy buenos días, don William. Un placer saludarlo en esta bonita mañana del martes. Del sí, martes que decimos ni te cases ni te embarques, ¿no?
1: Sí, señor, ni te cases ni te embarques.
4: Un saludo, bueno, me encuentro por aquí en Machetá. Aquí estamos siempre pegadito también a nuestro dial de Machetá Estéreo.
1: Sí.
4: Y siempre no me pierdo su programa. Siempre tiene que acordarse de mí, echarme el saludo. Así no le llame.
1: Ah,
4: no me
1: bueno,
4: pierdo el programa. Ahí estaré escuchando mi emisora, pero ahí estoy escuchando en radiecito su programa. Siempre, siempre pegadito. Nunca me lo pierdo.
1: Ajá,
4: entonces,
1: bueno.
4: Siempre, no, acuérdese de mí, un cordial saludo, don William, para todos del combo madrugador, las mujeres, los caballeros, en general, y todos esos oyentes nuevos que cada día llegan más nuevos, ¿no? Hay yo, sí, oyentes nuevos a su programa Despertar Labriego. Y un fuerte abrazo a la gerente y fundadora también de ese grupo que tenemos hace muchísimos años, como es el programa
1: el madrugador.
4: Está la Diego y el grupo madrugador. Sí, señor, que es Tatiana Tobar. Estuvo de cumpleaños, creo que el día de ayer.
1: El 25.
4: Ahí le cuento, mire. Y su merced, sí, claro, un cordial saludo, ¿verdad?, para Tatiana Tobar, para toda su familia, pero en especial a ella, que cumpla muchos años más, que Dios me la bendiga y la proteja y siga siendo esa mujer especial y trabajadora allá en ese hogar.
1: Sí, sí. Y que sí, me la hayan, señor, partido la cuca, esperemos que le hayan partido y la cuca.
4: Exactamente, que siga haciendo las arepas.
1: Ajá, oiga,
4: siga, sí, haciendo arepitas allá.
1: Sí, claro, ya, a esta hora de estar con la masa en la mano.
4: Sí, con la masa en la mano, sí, sí, señor. Sí,
1: a estar ahí muy juicioso.
4: Y por ahí una cancioncita de de cumpleaños, a mí se me olvidó ahorita, de Francisco Gómez, ay Dios mío, de Francisco Gómez, dedicada a ella.
1: Ajá. Y esa es de cumpleaños.
4: Hay una canción de cumpleaños de Francisco Gómez.
1: Bueno, va a buscarla.
4: Para ti, madre.
1: Sí. Ah, bueno, vamos a buscarla y con
4: ¿listo?
1: Mucho gusto.
4: Don William, un fuerte, señor, abrazo para su merced, Dios lo bendiga y un fuerte día. Chévere,
1: bueno,
4: para
1: bueno,
4: todos sus oyentes.
1: Un abrazo para
4: usted. Hay todos vistas.
1: Desde Guateque, Boyacá, desde Machetá, bueno.
5: A tomar tinto, muchachos.
1: Un abrazo para mis amigos de Machetá Estéreo, que esta hora también están tomando tinto. Son las 4 de la madrugada, 54 minutos.

0: Ajá, oiga, para los perezosos flojos. Son las 5 de la madrugada en punto. Oiga, sí, usted que me está escuchando. Son las 5 en punto, que no le va a coger el tarde. Son las 5 de la madrugada en punto. Hoy es martes. Oiga, levántese, deje la flojera.
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0: Y sí, señores, 5:04. Ya tenemos las 5 de la madrugada, 4 minutos.
1: Willy,
0: dígame, mijita.
1: ¿Y qué día es hoy?
0: Martes, y para aquellos que apenas están por ahí levantando, mi gente, hoy es martes, ni te cases ni te embarques. Hoy es martes 28 de julio. Sí, cerrando ya este mes de julio, último día, se nos corre el relojito. Hoy es el día número 209 del año, semana número 31 de este 2026. Y bueno, como lo decía nuestro amigo don Jorge Salas, hoy es el cumpleaños de este artista y compositor y productor musical también, don Raúl Santi. Hoy 28 de julio. Y bueno, muchos otros acontecimientos. A ver qué nos dicen por acá. Muerte de Antonia Santos, heroína de la independencia de Colombia, líder revolucionario en la provincia del Socorro, Santander, en la lucha contra los españoles. Cinco minutos, son las 5 de la madrugada, 5 minutos aquí en Despertar Labriego.
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0: Bueno, pues a esta hora un abrazo muy especial para doña Selmira Garzón, que imagino que viene con la invitación nuevamente para los abuelos, ¿no? Espéreme tantico por aquí, doña Selmira. Vamos por el canal 50.
2: Hola, muy buenos días, William.
0: Doña Selmira.
2: Buenos días para todos los fieles oyentes de HJWK. Quiero saludar a Panterita, que por ahí ya lo escuché, me saludó. Sí. Gracias por el saludo, Panterita. Saludos al duendecito en Pacarní. Bueno, a todos, a Camellito, doña Matilde, por ahí ya la. Está escribiendo, ya
0: sí,
2: escribió.
0: Ya madrugando.
2: Iván, gracias por el saludo. Juan Carlos, a la Fuerza Amarilla, a todos, a Yolanda Reyes, doña Gloria.
0: Sí.
2: Bueno, quiero decirles, abuelitos, es para mañana la fiesta, ya se nos va llegando el día. Mañana, miércoles 29 de julio, fiesta para los abuelitos.
0: Sí.
2: Esta fiesta se va a hacer por el al no maltrato a los adultos mayores. Oye, abuelitos, escuchen, es mañana.
0: Es mañana.
2: No se les olvide a rumbear, abuelitos, a todos los que están escritos en el programa Centro Vida que pertenecen a Eduardo Santos. ¿Vale, abuelitos? Bueno, buen día. Gracias, William. Dios me lo bendiga siempre.
0: Amén.
2: Hermoso este programa de todos los días.
0: Sí.
2: Y bueno, quisiera escuchar.
0: ¿Qué? ¿Quisiera qué?
2: Escuchar una canción que también le gustaba.
0: A Correcamino.
2: A nuestro amigo. Correcaminos.
0: Ajá.
2: Y
0: ¿cuál?
2: Era El Corral de Piedra.
0: No, ahí no.
2: Entonces, quisiera escucharla. Bueno, muchas gracias, buen día para todos.
0: Esa no era la de... No, esa no. Esa no era de él.
1: Willy, por favor.
0: Ay, doña Nela Andrade, buenos días también. Que Dios sea tu luz y tu fuerza en este nuevo día. Muchísimas gracias. Al igual también para doña Marta Rosero, nuestro abrazo, nuestro cariño a esta hora de la madrugada, allí en casita en el barrio José Eustacio Rivera. Y pues, bueno, esperando que las cosas estén marchando muy bien con usted, doña Marta Rosero. 5:07 minutos para todos mis amigos del Como Madrugador. Y recuerden que si tiene alguien de cumpleaños, a través de nuestra línea WhatsApp 320-327-5767, mensaje de texto o de voz, pues nos deja ahí el mensaje. Si tiene alguien de cumpleaños, lo puede hacer ya. 5:07, hoy es martes. A ver, ¿con cuál viene hoy?
3: Un chinito bien casposo se berreando. Sí. Se llamaba Lunio.
0: Ajá. ¿Qué pasó con Lunio?
3: Entonces estaba recordando el día del padre.
0: Sí.
3: Dijo, nunca olvidaré las últimas palabras que me dijo mi papá antes de morir.
0: ¿Ah, sí?
3: ¿Y qué le dijo su papá antes de morir? ¡Tenga duro la escalera, chino berriando!

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1: Sí, señores, Despertar Labriego. 5:14 minutos, son las 5 de la madrugada, 14 minutos aquí en Despertar Labriego de HJWK, mi emisora, su emisora, nuestra emisora. Un abrazo por aquí, seguimos compartiendo con ustedes, nuestros oyentes. Muchas gracias a todos aquellos que pues nos envían sus mensajes, ¿no?, a esta hora. Y mientras se prepara nuevamente para salir a camellar, doña Semira Barreto desde Tello, por aquí muy atenta, ¿sí o no?, en este nuevo día, en este martes, con un clima maravilloso, ¿sí o no? No está siendo así, bueno, al menos aquí en Neiva, temperatura sobre 24 grados, oiga, y le cuento a doña Semira que se prevén lluvias.
2: ¡Ay, pero cómo así!
1: Sí, mijitica, se prevén lluvias para este día, pero ya les estaré contando. Hola, casica, buenos días.
3: Hola, William, buenos días. Espero que haya amanecido bien con el poder de la Virgen.
1: Sí, claro.
3: Aquí escuchando su maravilloso programa, para mandar un saludo a todo el combo madrugador, la Fuerza Amarilla, los Copitos de Nieve, mis comunidades
1: eclesiales de base.
3: Sí. Allá don Efraín Novoa y a don Héctor Novoa, que siempre se acuerdan de nosotros los huilenses.
1: Sí.
3: Y también para mandar un saludo al señor de allá del sí. Ecuador, que mañana está cumpliendo años.
1: Oye, para que me acuerden.
3: Porque usted me dice que si yo le digo, entonces me dice que fue mentirosa. Entonces me hace el favor y me regala una canción de Raúl Santi, como un picaflor, yo para recordar ese gran cantante. Ajá. Ese gran personaje que estuvo en unos años dando mucha alegría.
1: Sí, claro.
3: El Señor me lo bendiga. Chao.
1: Bueno, chao, un abrazo. Oiga, ¿cómo caería ahorita una canción así romántica, ¿no?
2: Willy, por favor.
1: ¿Será que sí? ¿O será que no? ¡Buah! Ay, 5 de la madrugada, 15 minutos, 5:15 minutos. Usted me dirá si sonamos una de Raúl Santi o no. Atrás de la línea celular, doña Delmira, buenos días.
4: Buenos días, don William. Difícil para cogerlo, ¿no?
1: Oiga, no, yo me dejo coger. Usted no se preocupe, usted me dice cómo es y yo me dejo coger.
4: Don William, un saludito ahí para la mesa de HJWK, especialmente para su persona. Ajá. Que el Señor me lo guarde y lo bendiga siempre y me lo tenga ahí sí. Al frente del cañón por mucho tiempo.
1: Muchas gracias.
4: Mi gran saludito va para Ricardito Manjarre allá en Baraya.

0: Reyes, el Teño, la señora, la cacica, la señora Delfina Castellano, que gracias a Dios que la volvemos a tener ahí en sí, compañía sí. del combo madrugador. Mi saludo especial para don Jorge Salas, el gran poeta.
1: Ah, bueno.
0: Señor Jesucita Mosquera.
1: Ah, bueno, y para todos los oyentes.
0: Sí,
1: no lo alcanzamos.
0: Y allá para todos los Guzmanes en Colombia, Huila, ¿sí?
1: Sí, sí, señora.
0: Guzmanes Hernández, la señora Abraluz. Es decir, para todos los que me escuchen, don William.
1: Claro,
0: don William,
1: ya, mira.
0: Muchas gracias. El Señor lo guarde siempre. Señor, bendiga tus pasos cada día. Muchas bendiciones para ti, don William.
1: Bueno, igual también para ti. Un abrazo, que tenga un feliz día, doña Delmira. Dios la bendiga.
2: A tomar tinto, muchachos.
1: Tomamos un tinto, 5:17 minutos. Son las 5 de la madrugada, 17 minutos que me dicen por acá. Buen día.
3: Muy buenos días.
1: Buenas.
3: Está ubicada por sintonía, Florcita Guerrero.
1: Hola,
3: acá
1: Rosita.
3: En Bosque de San Luis. Llovizna.
1: Ah, ¿está lloviendo?
3: Hágame el favor para saludar al señor Jorge Guerrero González.
1: Sí.
3: En la vereda, la empalizada,
1: sí,
3: de límite con Guadalupe Santander, full oyente,
1: ah,
3: de
1: oyente.
3: Esta maravillosa emisora.
1: Listo,
3: de
1: Rosita.
3: Parte de su hija Flor Guerrero, Valeria Antonella, y de su nieta Jessica Nicole Silva Guerrero.
1: Okay.
3: A pesar de la distancia, que no crea que se nos olvidó su happy happy hoy con la canción Mi Querido Cascarrabias,
1: ah,
3: que
1: está.
3: Alicia Costa, gracias.
1: Ah, bueno, o sea que está de happy, listo, ni más falta. Entonces vamos a registrarlo acá en el libro gordo de PTT, para saludarlo más adelante de cumpleaños, ni más faltaba, con mucho gusto. El abrazo también a esta hora, buenos días, de mi Natalia, vamos por aquí. ¿Será que ya pasamos? Buenos días.
4: Muy buenos días.
1: Sí.
4: Buena,
1: mijito.
4: Saludos de aquí, desde Antaco, Tolima.
1: Sí,
4: escuchando el nuevo programa ahí.
1: Oye, ¿está lloviendo?
4: Para regalar una canción ahí, Marinita. Y buen día para ustedes.
1: Oiga,
4: saludos, bueno. A Rosenberg Tamara, desde Antaco, Tolima.
1: Oiga, desde Antaco, Tolima, y como se nota eso, como que está lloviendo sabroso a esta hora, si uno pone en Antaco, Tolima. Oiga, 5:19 minutos, un saludo, dice, para toda la amable audiencia de HJWK, dice su equipo de trabajo, dice amigo Sierra, y toda la familia Bermúdez, de parte de don Isidro Bermúdez, desde la región del Guavio, ahí en fiel sintonía a esta hora de HJWK.
2: A tomar tinto, muchachos.
1: Y tomando tinto, muchachos.

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1: Bueno, no sé, 5:30 minutos, ya tenemos las 5 de la madrugada, 30 minutos.
2: Toma el tinto, muchachos.
1: Avanzamos en ese amanecer de martes, que no le va a coger tarde, no, espero que no le haya cogido tarde, esté el chino por ahí todavía dando vueltas, y usted empujándolo porque lo dejó el recorrido y le tocó subirse en la bicicleta y lo a dejar. ¿En serio? Desde muy temprano.
3: Willy, por favor.
1: 5:30 minutos.

0: Oiga, y sí, señores, llega diciembre. Ya para lo que falta, si no. Para que llegue diciembre.
1: Willy, por favor.
0: Ya, eso, mejor dicho, ya el sábado estamos en el mes de agosto, el mes de los vientos, y ya se nos vino diciembre, papá, eso ya lo tenemos allá a la vuelta de la esquina. Pues un abrazo muy especial, muchísimas gracias a nuestros oyentes, a ver qué me dicen por acá a través de nuestra línea 320-327-5767, dice por acá Willy, disfrutando del invierno en Magallanes, Chile. Un abrazo.
2: A tomar tinto, muchachos.
0: A tomar tinto, vea, desde Magallanes, Chile, a esta hora nos envían un video y dice que... disfrutando del invierno, dice saludos para todo el como madrugador desde hace 40 años. Yo recuerdo, dice, escuchar en el campo con los abuelos HJWK desde las 4 de la mañana, haciendo cafecito y luego a tomar tinto. Saludos para usted, mi amigo, desde Magallanes, allá en Chile. A ver, en Chile, ¿qué dice el video? Y me envió un video por ahí. Oye, ¿sí está lloviendo o eso es nieve? Bueno, sabroso, no, eso es nieve. Porque se ve en la calle blanca, bendito Dios. Bueno, ahí nos envió un video. Muchísimas gracias a nuestro oyente allí desde Chile, don Freddy Castañeda Cuellar. Un abrazo especial para usted. Bienvenido a Despertar Labriego. Y bueno, ¿qué tal? Y qué bueno que pues lo unimos a usted con su familia aquí en el departamento del Huila. Dice, buenos días para el como madrugador. Recordar a don José Montaña con la canción La Hielera. Oiga, sí, es así. Es así, don José Montaña, uno de los fieles oyentes de HJWK. El abrazo y para don Chucho Rojas también esta hora. Buenos días desde la vereda Romero de San Andrés Tello. Y nos dice por aquí doña Marta Ruiz a esta hora.
2: A tomar tinto, muchacho.
0: A tomarse un tinto, doña Marta. Dice, buenos días, que el Señor te bendiga, Willy. Un saludo para todos mis amigos del como madrugador. A todos nuestros amigos campesinos, de anotar en el libro gordo de Petete a Ana Gregoria Sánchez. Hágale, ni más faltaba. Con mucho gusto, ya la registramos acá en nuestro libro gordo de Petete. ¿Quién más se nos queda por aquí? Don Mario Bailón. Y bueno, todos los amigos que a esta hora comparten de Despertar Labriego. Hoy es martes, que no le coja el tarde. Hoy es martes, ni te cases, ni te embarques.

0: hágalo pues, hágalo pues, a celebrar, a celebrar, a celebrar. Un cumpleaños feliz, un cumpleaños para ti, un cumpleaños feliz, un cumpleaños para ella, un cumpleaños para todos. En este 28 de julio del 2026, día 209 del año, semana número 31, con una temperatura a esta hora de 24 grados para la ciudad de Neiva. Como lo decía nuestro oyente, en algunos sectores ya comienza a sentirse una leve llovizna, un espantapantera, digo, un espantaflojos. Y en esta fecha especial, en este día, temperatura sobre 35 grados nuevamente, el cielo va a estar principalmente soleado. Sí, cielo soleado en este día. Bueno, que los cumpla feliz, muy feliz. A ver, por aquí a través de nuestra línea WhatsApp, nuestro libro gordo petete, que nos recuerdan que un día como hoy está de cumpleaños.
1: República, full sintonía, Florcita Guerrero.
0: Hola, Rosita.
1: En Bosque de San Luis, llovizna.
0: Sí.
1: Háganme un favor para saludar al señor Jorge Guerrero González.
0: Sí.
1: En la vereda La Empalizada de límite con Guadalupe Santander.
0: Ajá.
1: Full oyente de esta maravillosa emisora.
0: Pues un abrazo
1: de
0: especial
1: parte de su hija Flor Guerrero.
0: Sí.
1: Valeria Antonella y de su nieta Jessica Nicole Silva Guerrero.
0: Que Dios lo bendiga.
1: A pesar de la distancia, que no crea que se nos olvidó su happy happy hoy.
0: Con no,
1: mi querido Cascarrabias de Al. Gracias.
0: Bueno, gracias. Happy birthday to you también. Entonces un abrazo muy especial hoy de cumpleaños también. Para saludar hoy a la señorita Ana Gregoria Sánchez Ruiz, que vive en el corregimiento de La Ulloa, de parte de su tía Marta, que le desea muchas bendiciones y felicitaciones en esta fecha especial y en este nuevo año, pues que esté llena de mucha salud. La sobrina Ana Gregoria Sánchez Ruiz, felicitaciones en La Ulloa. A través de la línea celular, buenos días. Buenos días.
2: ¿Cómo has estado?
0: Muy bien, mijita. ¿Quién está de cumpleaños hoy?
2: Ahora, no, la llamaba a visitar, hola Cecilia Plaza. ¿Cómo están sus hijitos?
0: Bueno, muy bien. Bueno, no tenemos cumpleaños, entonces listo. Un momentico, doña Cecilia, ni más falta. Es que ahora estamos homenajeando, dándole ese fuerte abrazo a esa persona que está hoy de cumpleaños. Happy birthday to you también, un saludo muy especial. A ver qué me dicen por acá. A esta hora de la madrugada
3: vamos a levantar todas nuestras copas.
0: Dice que por acá saludemos a Fernando Montenegro Rodríguez en el centro. Un abrazo muy especial, buenos días. Bueno, ni más faltaba, con mucho gusto. Oye, me dice por aquí doña Nela Andrade que comienza a llover. Bendito Dios. Ahí nos vamos a mojar. 5:49 minutos. Nos fuimos. Feliz cumpleaños para todos. A celebrar hoy día de su santo. Y que mi Dios me los bendiga a toditos.

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0: a gozarnos todo el día, porque ya hoy es martes. Esta sí es del viejo Martín, ¿sí o no?
1: Willy, por favor.
0: La Ruperta, esta sí era de él. 5:52 minutos, mis amigos, nos fuimos. Antes de ir por acá, un abrazo muy especial y los buenos días. En Campo Alegre, en la vereda San Miguel, a Farid Rivera y Yasmín Calderón, que los quieren mucho desde la distancia, de parte de su hija Diana, desde el Cauca a esta hora. Hola Diana, buenos días, bienvenida a Despertar Labriego. Que lo bendiga siempre. Ah, bueno, listo. Un abrazo entonces para Fernando Montenegro hoy. ¿Se me cae alguien? No, listo, nos fuimos. Ya viene toda la información en el Imparcial de HJWK. Y vaya HJWK Capitalito a través de nuestras redes sociales. Todas las noticias. 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Y aquí está este chino que más cansón, oiga. Este chino melo, ave María.

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1: En el sistema INRAE son las 6:06 en punto.
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1: No será entregado en este gobierno el estadio Guillermo Plaza Salcid de Neiva. Así lo advirtió el diputado Néstor Rodríguez, quien aseguró que la obra no avanza al ritmo esperado y sus tiempos se extienden hasta 2028, pese a que el acta de inicio se firmó en junio de 2026.
3: El asambleísta fue enfático en que el proyecto quedará en manos de la próxima administración y alertó sobre el posible desajuste presupuestal que podría traducirse en más recursos y más demoras. Por eso pidió revisar desde ya la planeación para evitar que esta obra termine costándole más tiempo y dinero a los huilenses.
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1: El fenómeno de El Niño ya impacta el consumo de energía en el departamento del Huila, impulsado por las altas temperaturas y el uso de aires acondicionados y ventiladores. En ciudades como Neiva, las ventas de estos equipos se han incrementado de forma significativa.
3: Más de 20 incendios de cobertura vegetal se han presentado en el municipio de Neiva en lo corrido del mes de julio y su origen, según las autoridades, se debe a pirómanos. Mediante el uso de drones por parte del Cuerpo Oficial de Bomberos de Neiva, se han identificado a estas personas.
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1: El recaudo del impuesto en Neiva supera los 160 mil millones de pesos y proyecta alcanzar más de 210 mil millones de pesos. Los recursos se invierten en obras de infraestructura y proyectos como el Parque Santander, el Estadio de Fútbol y el Colegio Ciudad Jardín para avanzar en el cumplimiento del Plan de Desarrollo.
3: La Secretaría de Movilidad de Neiva aclaró las denuncias sobre la aparente instalación de repetidas señales de tránsito en la vía Carreperro. La entidad explicó que la intervención es responsabilidad de Invías y no del municipio, precisando que las señales existen, serán reemplazadas y no se trata de un error.
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1: Durante la Asamblea Departamental Descentralizada realizada en San Agustín, empresarios, autoridades y líderes del sector lanzaron una alerta por el deterioro del turismo en el sur del Huila, la inseguridad, el mal estado de las vías y la baja conectividad aérea, al igual que la caída del 11% en las visitas del parque arqueológico.
3: Después de casi 10 años volvió a activarse la falla geológica en la vereda El Cedro, afectando la vía que comunica Salado Blanco con los centros poblados de La Cabaña y Morelia. Las constantes remociones en masa mantienen en alerta a las autoridades, mientras más de 20 veredas podrían quedar completamente aisladas.
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1: 480 libras de marihuana fueron incautadas en el municipio de Tesalia, Huila, durante un operativo conjunto entre el Ejército Nacional y la Policía. En la acción fue capturado un hombre que transportaba el estupefaciente en un vehículo. Según las autoridades, se evitó la comercialización de cerca de 200.000 dosis en las calles.
3: Un delincuente murió luego de intentar cometer un hurto en el barrio Santa Isabel en Neiva. De acuerdo con la información preliminar, un uniformado de la Policía Nacional utilizó su arma de dotación para repeler el ataque. El hombre fue trasladado a un centro asistencial donde falleció.
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1: En el municipio de Pitalito, la Policía Nacional capturó mediante orden judicial, alias Filifili, requerido por el delito de homicidio. El procedimiento se realizó en articulación con el CTI de la Fiscalía General de la Nación. El capturado estaría vinculado a un crimen ocurrido en 2025 bajo la modalidad de sicariato.
3: Fue capturado un hombre por el presunto delito de tráfico de estupefacientes durante un operativo realizado en el kilómetro 1 en la vía Palermo-Teruel. En el procedimiento, las autoridades hallaron dos bolsas de marihuana, 245 dosis de bazuco y 70 dosis de cocaína.
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1: Un juez envió a la cárcel a Hermes Gaviria Cuellar, señalado como presunto responsable del feminicidio de la locutora y modelo Angie Marcela Ramírez en el Huila. Según la fiscalía, el hombre habría llegado desde Florencia con el propósito de cometer el crimen.
3: La Secretaría de Gobierno de Neiva realizó operativos de control en los barrios Cuarto Centenario, Canaima, Puertas del Sol, Galán, Limonar y Timanco. Durante la jornada se logró la incautación de aproximadamente 10 elementos cortopunzantes y la imposición de 10 comparendos de policía.
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1: La CAM abrió la convocatoria de los proyectos ciudadanos de educación ambiental dirigida a organizaciones del Huila interesadas en fortalecer iniciativas comunitarias. Las inscripciones estarán disponibles hasta el 7 de septiembre. Los seleccionados recibirán acompañamiento técnico, formación e incentivos tecnológicos.
3: El contrato para el programa de alimentación de adultos mayores en el Centro Vida de Neiva sería adjudicado entre el 5 y el 10 de agosto, según la Secretaría de la Mujer y Desarrollo Social, luego de que el proceso de contratación fuera declarado desierto en una primera convocatoria.
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1: Se estableció una comisión accidental por parte de la Asamblea del Huila para hacer seguimiento a las intervenciones en el corredor vial Garzón El Agrado El Pital La Plata. Esta se conforma luego de un debate en el que autoridades y comunidades expusieron problemáticas de mantenimiento, seguridad y conectividad.
3: El Departamento Administrativo de Planeación de Neiva realizará este 30 de julio una jornada de participación ciudadana para socializar los avances del Plan de Ordenamiento Territorial POT. El encuentro incluirá un espacio en la mañana y un foro en la tarde, abiertos a gremios y ciudadanía interesada.
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1: En lo corrido del año 2026 aumentó 12,8% la apreciación del peso colombiano frente al dólar, indicó la Asociación Nacional de Instituciones Financieras, ANIF. Por otro lado, la suma de los nuevos aranceles de Estados Unidos podría afectar el 30% de las exportaciones.
3: En Putumayo, las autoridades destruyeron un mega laboratorio de cocaína. En el operativo fueron incautados 1,000 kilogramos de clorhidrato de cocaína, 2,910 galones de cocaína en solución y maquinaria para su producción. El complejo pertenecería a la segunda Marquetalia.
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1: Durante el primer semestre de 2026, se han matriculado más de 9,000 vehículos de carga nuevos en Colombia, lo que reflejó un crecimiento de 89,7% frente al mismo periodo de 2025, indicó un informe de la ANDI y Fenalco. El año pasado la cifra solo superaba los 5,000 unidades.
3: Y en deportes, hoy en la Copa Colombia, partidos de vuelta de Atlético Nacional y el Deportes Tolima, que busca mantener la ventaja frente al Quindío y Tigres. Aplazado el encuentro entre Unión Magdalena y Santa Fe.
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4: Esta es la hora en Colombia, son las 6:08, un feliz día, feliz martes. Les damos la bienvenida a esta primera emisión del Sistema Informativo INRAI, El Imparcial. Les habla Javier Leitor Álvarez. Hoy ya es 28 de julio, 28 de estos 31 días que trae el séptimo mes del año. La capital del departamento de Huila registra a esta hora una temperatura agradable sobre los 23 grados Celsius. Hace rato no teníamos una temperatura agradable con lluvias, no fuertes, pero sí permanentes. Por eso tenemos firmamento en este momento nublado. Se espera para hoy, eso sí, una temperatura sobre los 36 grados. Tendremos lluvias en estas primeras horas de la mañana, de acuerdo con este registro. Sobre las 8 o 9 de la mañana estarían cesando ya las lluvias en la capital. Hay un reporte de normalidad en la movilidad de los principales corredores viales de nuestra región. Eso sí, sobre el sector de la línea, en la madrugada se presentó un fuerte accidente de tránsito que dejó allí entre Cajamarca y Tolima en los departamentos del Quindío y Tolima, un accidente de un camión que transportaba químicos se volcó en el puente de uno de los que comunican esta zona, lo que generó problemas, por supuesto, en la movilidad en horas de la noche y la madrugada. 6:10 minutos, porque sabemos que hay mucha gente que viaja, por supuesto, y ahora con los problemas estructurales que se han presentado en el departamento del Quindío, en el departamento del Tolima, problemas estructurales sobre esta importante vía. En minutos compartimos con ustedes información que tiene que ver con las expectativas del estadio Guillermo Plaza Salcida. ¿Alcanzan o no los tiempos para el gobierno de Villalba y de Casagua? Pues en la asamblea departamental dicen que no les va a alcanzar el tiempo para entregar el estadio. Hablaremos de los proyectos y los recursos de impuestos que los neivanos están pagando. Uno de ellos, el de la tasa de seguridad, el impuesto de seguridad, esa sobretasa. ¿En qué se está invirtiendo? Les vamos a contar también en segundos. Adicionalmente, vamos a estar hablando de otros hechos y noticias que deja precisamente la visita de los asambleístas, de los diputados en el sur del departamento del Huila. Pero adicionalmente, estaremos hablando de también la falla geológica que está en Salado Blanco, que tiene en jaque 20 veredas al menos. Y siguen, por supuesto, los escándalos a menos de 9 días de irse este gobierno, el gobierno del presidente Gustavo Petro, siguen los escándalos, siguen los encuentros, siguen, por supuesto, los hechos que además llevan a colocar a una de las senadoras de la República una denuncia ante la fiscalía, porque mucho se habla de este show, de este espectáculo. Pero ¿quién hace algo? ¿Quién denuncia formalmente? Pues ya lo ha hecho una senadora de la República contra las hermanas Guerrero, que al parecer estaban haciendo maravillas dentro del gobierno. 6:12 minutos, bienvenidos, aquí estamos listos con toda la información. En esta mañana, reiteramos, hace mucho rato no teníamos unas por lo menos leves lluvias en la mañana. 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Aquí estamos con toda la información, con toda la credibilidad que usted se merece.
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4: 6:12 minutos, uno de los grandes retos de infraestructura que tiene el gobernador y el alcalde de Neiva es el estadio Guillermo Plaza Salcid. ¿Alcanzan los tiempos? ¿No alcanzan los tiempos? Recordemos que la contratación estatal tiene sus demoras. Pues André Felipe Quintero habló precisamente con uno de los diputados. Andrés, buenos días, ¿qué dicen desde la Asamblea Departamental?
5: Javier, buenos días. Pues no será entregado en este gobierno el estadio Guillermo Plaza Salcid de Neiva, así lo advirtió el diputado Néstor Rodríguez, quien aseguró que la obra no avanza al ritmo esperado y sus tiempos se extienden hasta 2028, pese a que el alta de inicio se firmó en este junio de 2026.
6: Bueno, hicimos un debate de control político muy importante en torno al estadio de fútbol, que tiene que ver con la fase 1, demolición y construcción de la tribuna occidental, pista atlética y zonas de urbanismo de la Villa Olímpica. Según el debate que hicimos nosotros, en primer lugar debo decir que tuvieron que pasar 7 meses y 10 días para que se suscribiera acta de inicio. Y a partir del acta de inicio, iniciaríamos a contar los 24 meses del plazo de ejecución que tiene el proyecto. Quiere decir que si el acta de inicio se firmó el 17 de junio del año 2026 y el plazo de ejecución es de 24 meses, la obra se entregaría y se culminaría en junio del año 2028. Este gobierno municipal, al cual el gobierno departamental le apoyó con el convenio para transferir los recursos para la ejecución de la obra de la tribuna occidental de Desarrollo de Fútbol, no lo va a alcanzar a ejecutar. Los tiempos no le dan. Al no darle los tiempos, pues indudablemente lo que queremos es celeridad para que esta obra avance dentro del procedimiento que se ha establecido.
5: Y es que el diputado Néstor Rodríguez señaló que los tiempos no coinciden con la realidad del proyecto.
6: Pero también lo más grave y lo que más nos preocupa a nosotros es qué va a pasar con el ajuste presupuestal de la obra. Recuerden ustedes que el proyecto, o los informo de que los estudios y diseños que se hicieron para esta fase 1 del estadio de fútbol de Guillermo Plaza Salcid se hizo en el año 2025. Y si la obra, el contrato para la construcción de la tribuna occidental se firma en el año 2027, va a haber un desequilibrio en el tema económico, por ende tendrían que revisar el ajuste presupuestal al proyecto para que este no vaya hacia el futuro a necesitar adiciones en materia presupuestal, que es lo que tiene a la gente en vilo, lo que la gente ya está cansada de que todas las obras requieran y necesiten ajuste presupuestal, más plata y más tiempo para su ejecución. El principio de planeación se hizo y se estableció precisamente para ello, para que las obras se hagan conforme se planearon. Por eso nosotros estamos muy pendientes a ello y queremos darle la tranquilidad a la ciudadanía, que estamos muy, muy atentos a lo que ocurre, al seguimiento de esta ejecución de esta importante obra para la ciudad.
5: Y es que el diputado Néstor Rodríguez recalcó de que los tiempos no coinciden con la realidad del proyecto, ya que aún se encuentra en fase inicial de demolición la tribuna occidental.
6: Además, quiero contarles, apenas estamos en la etapa de, André Felipe, de implosión y demolición de la tribuna occidental, que es un primer contrato, porque van a haber dos contratos, el contrato de demolición y el contrato de construcción. Apenas se está contratando la demolición. Entonces, si bien nos va, este año o principios del próximo año vamos a tener la demolición. Pero arranca el proceso de construcción, que más o menos tendría en teoría 14 meses de ejecución. No van los tiempos por ningún lado y también hay un tiempo prudente para el proceso de liquidación del contrato.
5: Y es que una de las preocupaciones expresadas por el diputado tiene que ver con la contratación, y desde la Asamblea advierten que le tocará al nuevo gobierno, tanto departamental como municipal, terminar este importante proyecto.
6: Indudablemente, quedamos sujetos a que el próximo gobierno llegue a terminar la obra. Y si no se le hace ajuste presupuestal el proyecto, muy seguramente adicionarle plata a esa obra. Y entonces, ahí es donde yo quiero que no caigamos en ese error. Revisemos y hagámosle ajuste presupuestal si es necesario. Y si no es necesario, que nos confirmen antes de contratar la obra de construcción del estadio, de que esa obra no va a requerir adiciones de presupuesto para que el siguiente, ojalá dejarlo en un acta, para que el siguiente gobierno

0: comuniquen unas comunas con otras. No los tenemos. Llega un alcalde, no le gusta el proyecto y lo deja ahí. Mientras que en ciudades como Barranquilla, reiteramos, alcalde tras alcalde han entendido y gobernador tras gobernador en el Atlántico han entendido que los proyectos deben tener continuidad, porque no son proyectos míos, son de ciudad, son de región, son de departamento. 6:18 minutos, hablando de inversión y de platica, ¿qué están haciendo con la plata del predial, del impuesto que hemos pagado los neivanos de manera juiciosa, algunos para ganar ese 12%, otros terminando con el 5% ahora en estos días? Lizeth Karina Díaz, buenos días.
1: Buenos días, Javier. Según la Secretaría de Hacienda de Neiva, el recaudo por ingresos corrientes ya supera los 160 mil millones de pesos. Estos recursos se van a destinar durante este segundo semestre a importantes obras de infraestructura en el municipio. Escuchemos a Oscar Leiva, jefe de la cartera.
2: Bueno, queremos informar que a la fecha ya tenemos más de 160 mil millones recaudados de ingresos corrientes de libre destinación por concepto de impuesto predial, industria y comercio, entre otras rentas municipales. Esperamos en este segundo semestre lograr un repunte en el recaudo que superen los 210 mil millones de pesos. Estos recursos básicamente van destinados a financiar, a cofinanciar la inversión social que ya se está empezando a ver. Como los ciudadanos pueden observar, en las canchas sintéticas, en las casetas comunales, en la pavimentación de vías, sobre todo en los barrios populares de la ciudad. También ya está empezando la pavimentación en la zona rural de más de 2 kilómetros de placahuella. Se viene la ejecución de obras importantes como la adjudicación y la obra del Parque Santander, que le va a cambiar la cara a la ciudad. Estamos hablando de una obra muy importante. También se va a adjudicar prontamente la demolición del estadio de fútbol y se están ejecutando las obras. El Colegio Ciudad Jardín también ya se va a empezar a adjudicar y a ejecutar. Así que esperamos no solo en este segundo semestre, sino también en el 2027 poder dar cumplimiento a un porcentaje superior al 90% de nuestro plan de desarrollo con cada uno de los proyectos estratégicos.
1: Además, con relación al impuesto de la sobretasa a la seguridad, anunció una importante inversión para poner en funcionamiento por fin la unidad permanente de justicia y la instalación de cámaras de seguridad comunitarias.
2: Nosotros en sobretasa a la seguridad tenemos un recaudo que supera los 3.500 millones. Vamos a hacer una dotación importante en la UPJ para que de una vez por todas empiece a funcionar. En eso está trabajando la Secretaría de Gobierno. Estos recursos, sin lugar a dudas, han servido para seguir cofinanciando el Fondo de Seguridad Territorial, para seguir apoyando a la Policía, al Ejército Nacional con dotaciones, municiones, implementos de seguridad que son muy necesarios para combatir todo el flagelo de la seguridad que vive la ciudad. Adicionalmente también se están implementando cámaras de seguridad, cámaras comunitarias en los diferentes barrios populares.
1: Además, se busca fortalecer los elementos para la Oficina de Gestión del Riesgo de Neiva.
2: Lo de la subestación de bomberos es competencia de la Secretaría o de la Dirección de Riesgos. Allí, pues bueno, tenemos recientemente una nueva directora. Esperamos que pues se ponga al tanto de las tareas pendientes como la subestación de bomberos. Allí también hay recursos importantes. Le vamos a apostar a la compra de un carro cisterna, un carro que permita pues seguir con la poda de árboles, que permita trabajos en alturas con el ánimo de mitigar los riesgos ambientales, los riesgos de incendios que hay en la ciudad también.
1: Entre los proyectos más relevantes se encuentra el Parque Santander, la demolición del estadio de fútbol y la construcción del Colegio Ciudad Jardín, con la meta de poder superar el 90% de ejecución del plan de desarrollo para 2027.
0: 6:22, vamos al sur del departamento del Huila. Hablando de inversión, pues algunos gremios se han pronunciado luego de la visita que hicieron los diputados en esa sesión descentralizada. Estamos hablando del municipio de San Agustín. Hay pronunciamientos, advierten crisis en temas de turismo, dicen que necesitan mayor inversión. Saludamos a Fernanda Cortés a esta hora en el Valle de Laboyos, en Pitalito, HJWK. ¿Cómo amanece la ciudad? ¿Cómo amanece el municipio? Fernanda, buenos días.
3: Muy buenos días, Javier, es un gusto poderlo saludar a usted, la mesa de trabajo, por supuesto cada uno de los oyentes que a esta hora se conecta con el sistema en RAI. Les contamos que Pitalito registra una temperatura

0: Ahora 17 grados Celsius, tenemos un cielo parcialmente nublado y hay una alta probabilidad de lluvias durante el día. Efectivamente, como usted ya lo señalaba, pues la crisis que enfrenta el turismo en el sur del Huila quedó en evidencia durante la Asamblea Departamental Descentralizada realizada en el municipio de San Agustín, como ya lo mencionábamos el día de ayer, donde representantes de los diferentes gremios, autoridades locales y empresarios coincidieron en que la inseguridad, el deterioro de la infraestructura, la falta de inversión están afectando gravemente la llegada de visitantes al principal destino turístico del departamento. Uno de los datos que más ha causado preocupación durante la jornada fue la disminución del 11% de las visitas al Parque Arqueológico de San Agustín entre el año 2024 y 2025, una cifra que refleja el difícil momento que atraviesa el sector y que impacta directamente la economía de cientos de familias que dependen del turismo. El mensaje de los asistentes fue unánime: sin seguridad no hay turismo, razón por la cual solicitaron acciones concretas por parte del gobierno nacional, departamental y municipal. Arbey López, presidente del Consejo Municipal de San Agustín, expone cómo la inseguridad, el estado de las vías y la falta de inversión están afectando el turismo. Escuchemos sus declaraciones.
1: Para nadie es un secreto que viene para el municipio de San Agustín, el turismo viene en descenso. Hemos bajado mucho la visita de los turistas. ¿Pero a qué se debe todo esto? Al tema de inseguridad, al tema de vías, no tenemos infraestructura. Hoy escuchaba y siempre he escuchado al señor gobernador cuando habla de que San Agustín es la corona de la joya del departamento. Pero entonces hablamos de ello, ¿no? Pero entonces hay que ver también la inversión para San Agustín de parte del departamento del Huila. Qué bueno que hubiera más interés, pero entonces hoy en día ya el tema, el turismo extremo es lo que está dando mucho de qué hablar.
0: Desde el sector comercial también se expresó preocupación por el incremento de factores que, según los empresarios, están deteriorando la imagen del municipio como destino internacional. Entre ellos mencionaron problemas de seguridad, la presencia de personas que engañan a turistas y extranjeros y la necesidad de impulsar proyectos que permitan dinamizar nuevamente el parque arqueológico y fortalecer la oferta turística del territorio. Asimismo, insistieron en que la infraestructura vial continúa siendo uno de los principales dificultades para el desarrollo del turismo en esta zona del departamento. Escuchemos a un representante del sector comercio.
2: Aquí se hablan de muchos proyectos a nivel municipal, a nivel departamental, pero si nosotros como región, por ejemplo, ya que el gobernador ha insistido tanto en que el parque arqueológico es la joya de la corona, pues que le metamos la mano y comencemos a embellecer ese tema del parque arqueológico. Yo critico bastante, tenemos la necrópolis más grande prácticamente del mundo, aquí en el municipio de San Agustín, pero la tenemos muy fea en su parte exterior y hay que mejorarla también a través de una buena gestión con el ICANN. Seguramente que con el nuevo gobierno electo posiblemente pueda haber una mejora en torno a lo que es la administración de este parque y de los parques arqueológicos, no solamente este, sino el de San José de Hinos y todos los que están en el Cauca.
0: Otro de los temas abordados durante la sesión fue la conectividad aérea, aunque destacó la apertura de rutas hacia Bogotá, Medellín y Cali. Desde el aeropuerto Contador de Pitalito, los participantes advirtieron que el número de pasajeros ha disminuido entre un 25 y un 32% frente a las cifras registradas en el año 2022, situación que también repercute en la llegada de visitantes al sur del Huila. Frente a ese panorama, los líderes turísticos reiteraron la importancia de diversificar la oferta con apuestas más agroturísticas, el turismo de naturaleza y las actividades de aventura con el propósito de atraer nuevos mercados. Ahora vamos a escuchar al alcalde del municipio, Bernel Muñoz Yasnos, quien destaca la importancia de fortalecer la promoción turística y agradece la realización de esa asamblea en este municipio.
3: Pues agradecerle a todas las personas que hoy nos están visitando, los empresarios, a todos los representantes de la asamblea, que qué importante que hoy estén visitando a San Agustín. San Agustín, yo siempre he dicho que es patrimonio histórico de la humanidad, es la mitad de San Agustín, es reserva, es biosfera. Y por supuesto nace el río Magdalena, nuestro macizo colombiano, y estos eventos son muy importantes, pero le decía a la asamblea, tenemos que empezar a trabajar a promocionar a San Agustín como la corona en el tema turístico, y si fortalecemos a San Agustín, tenga la plena seguridad que todos los municipios turísticos se van a visitar y vamos a tener una cantidad de rutas turísticas para fortalecer el departamento del Huila.
0: Por su parte, el alcalde del municipio de Isnos, José Alfredo Muñoz, recordó que ese municipio también hace parte del corredor turístico y arqueológico del sur del Huila, por lo que pidió que las estrategias de promoción incluyan de manera decidida sus atractivos naturales, culturales y patrimoniales, evitando concentrar todos los esfuerzos en un solo destino.
4: Y por eso hablar de turismo también es hablar del municipio de Isnos. Por eso hemos venido a expresarle a la Duma Departamental de que Isnos también es patrimonio histórico cultural de la humanidad y que por eso necesitamos con suma urgencia que haya esa miradita, que haya la inversión para nuestra región, porque hace muchos años, más de 30 años, venimos siendo reconocidos, pero casi que a nivel nacional, a nivel departamental, no sonamos, y eso es por falta de darnos a conocer. Y por eso yo lo he dicho, esto debería llamarse una cultura megalítica del Alto Magdalena, porque es en el municipio de Isnos donde contamos con esa estructura denominada La Guardiana, que mide 5 metros con 50 centímetros, y eso significa un nombre importante y valioso para eso.
0: La Asamblea Departamental Descentralizada dejó un mensaje claro: el turismo, uno de los principales motores económicos del sur del Huila, atraviesa un momento crítico. Empresarios, autoridades y líderes del sector coincidieron en que es urgente pasar de los diagnósticos a las acciones concretas para recuperar la confianza de los visitantes, fortalecer la seguridad, mejorar la infraestructura y devolverle el dinamismo a una región que históricamente ha sido uno de los mayores referentes turísticos en el país. Son las 6:29.
5: Muchas gracias, Fernanda. Regresamos más adelante. Mayor inversión en estos establecimientos, en estos lugares como el Parque de San Agustín, que pues atraen diariamente, atraen semanalmente cientos de personas a disfrutar de este parque arqueológico. 6:29 a nivel nacional. Estamos a 9 días para que el gobierno del presidente Gustavo Petro termine su era de gobierno. Y lamentablemente para él y para su gobierno, pues no cierra bien. Lo cierra una vez más con shows, con espectáculos, con denuncias, con mujeres que están a su lado, muy jóvenes, que dicen presuntamente tener un poder muy fuerte con el jefe de jefes, como es llamado en uno de los chats que fue revelado por la revista Semana. Pero ¿qué se está haciendo al respecto? Porque mucho se dice, por supuesto, mucha mentira, mucha basura también se observa a través de redes sociales, y es producto del odio, de los egos, de aquellos que no quieren a Petro o aquellos que no quieren a Belardo de la Espriella. Pero ¿quién está haciendo algo realmente para que la Fiscalía General actúe? Pues la senadora Jennifer Pedraza radicó ante la Fiscalía General de la Nación una segunda denuncia penal contra Juliana Andreo Guerrero Jiménez. Va a ser célebre definitivamente de aquí en adelante. Y Verónica Patricia Guerrero Jiménez, su hermanita, a quienes acusa de tráfico de influencias, de particular concierto para delinquir, cohecho por dar u ofrecer y enriquecimiento ilícito de particulares. La denuncia fue presentada ayer lunes ante la fiscal general Luz Adriana Camargo, que además tampoco se ha pronunciado. Escuchemos lo que dice la senadora.
6: Mientras el presidente Gustavo Petro insiste en defender a las hermanas Guerrero y en minimizar los escándalos de corrupción de su gobierno, esta es la tercera vez que vengo acá a la Fiscalía a iniciar una denuncia en contra de este tipo de prácticas. Ya una vez demostramos que los títulos de Juliana Guerrero eran falsos y el 5 de agosto habrá audiencia de acusación por estos delitos. Ya una vez denunciamos a Verónica Guerrero por usurpación de funciones por llegar al Ministerio de la Igualdad a mandar como Pedro por su casa sin tener ningún cargo ni ninguna función en este ministerio.
5: Recordemos, ya está demostrado que falsificó los títulos para poder entrar al gobierno del presidente Gustavo Petro. Los falsificó y el próximo 5 de agosto, días antes de la posesión del nuevo presidente, se le van a imputar esos cargos precisamente por falsedad. El origen de esta denuncia es una investigación periodística, recordemos, el pasado fin de semana de la revista Semana. En el reportaje, pues se citan allí chats, audios y comprobantes bancarios que advertirían la existencia de una estructura dedicada a gestionar contratos estatales a cambio de contraprestaciones económicas. Habrían ofrecido las hermanitas a empresarios del norte de Santander, Valle del Cauca, Cesar y Santander la adjudicación de contratos en entidades de gobierno nacional, particularmente en los ministerios del Interior y de Vivienda, porque dicen ellas o decían ellas que tenían poder con algunos ministros.
6: Y ahora iniciamos, después de las denuncias de la revista Semana, un proceso en la Fiscalía para que la justicia investigue por los presuntos delitos de tráfico de influencias, cohecho, posible enriquecimiento ilícito, entre otras conductas punibles que a raíz de las pruebas que presenta la revista Semana merecen investigación a profundidad. Ese ha sido el tipo de control político que hemos hecho durante este gobierno y que continuaremos haciendo ahora con el nuevo gobierno de Abelardo de la Estrella, con cada nombramiento, porque para nosotros los recursos públicos son sagrados.
5: Lamentable, triste que este gobierno, en lugar de estar cortando cintas e inaugurando obras en el país en estos últimos días, esté defendiendo hoy por hoy a un par de damas, Julián Andrea Guerrero Jiménez y Verónica Patricia Guerrero Jiménez, quienes habrían cometido varios delitos, entre ellos tráfico de influencias, concierto para delinquir, cohecho para dar u ofrecer y enriquecimiento ilícito de particulares.
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8: 6:33, la Secretaría de la Mujer y Desarrollo Social de Neiva señala que el contrato para garantizar el servicio de alimentación de los adultos mayores atendidos en los centros Vida de la ciudad sería adjudicado entre el 5 y el 10 de agosto, luego de que el primer proceso de contratación fuera declarado desierto por falta de oferentes que cumplieran con los requisitos establecidos. La administración explicó que actualmente adelanta un nuevo proceso para asegurar la prestación del servicio y evitar mayores afectaciones a esta población. La entidad aseguró que el objetivo es reactivar lo antes posible el suministro de alimentos en los centros Vida, donde cientos de adultos mayores reciben atención integral. Asimismo, reiteró que el nuevo proceso se va a desarrollar bajo criterios de transparencia y cumplimiento de la normatividad, con el fin de garantizar la continuidad de este programa social.
9: 6:34, el intenso calor que se registra en el Huila, especialmente en Neiva, ya está modificando los hábitos de consumo. Según Feinalco Huila, se reportó que las ventas de aires acondicionados y ventiladores crecieron un 111% para el caso de aires acondicionados, para el caso de ventiladores un 112% en las últimas semanas, impulsadas por las altas temperaturas que afectan la región. Este incremento, aunque mejora el confort en viviendas y negocios, también genera preocupación por el impacto en las facturas de energía. Expertos advierten que el uso inadecuado de estos equipos, como fijar temperaturas muy bajas o no realizar mantenimiento, puede aumentar considerablemente el consumo eléctrico. Ante este panorama y en un contexto marcado por las altas temperaturas asociadas al fenómeno del Niño, la Asociación Colombiana de Acondicionamiento de Aire y de la Refrigeración, ACAIRE, ha recomendado a los huilenses adoptar medidas sencillas como aislar los espacios de calor, pero también realizar los ajustes de equipos entre 22 y 26 grados y hacer mantenimientos periódicos. También insisten en evitar el uso ineficiente para enfrentar las altas temperaturas sin que el costo de la energía se dispare en los diferentes hogares huilenses.
10: 6:35, mucha atención porque la Contraloría General de la República reveló serias irregularidades en el Fondo Nacional de Prestaciones Sociales del Magisterio FOMAC. Una auditoría a la vigencia 2025 detectó 10 hallazgos con incidencia fiscal por 176.795 millones de pesos, además de presuntas faltas disciplinarias y un posible hecho de carácter penal. El organismo de control señaló que el FOMAC asumió pagos por más de 133.000 millones de pesos en servicios médicos e intereses que, según los contratos, deberían ser cubiertos por los operadores de salud. También evidenció errores contables que ocultaban obligaciones cercanas a los 598 mil millones de pesos, razón por la cual no feneció las cuentas del fondo. La auditoría además encontró pagos indebidos de primas a docentes pensionados, mesadas giradas a personas fallecidas y sanciones por mora e intereses causados por retrasos en cesantías y pensiones. La Contraloría pidió a la Fideprevisora y a las entidades territoriales adoptar medidas urgentes para proteger los recursos públicos destinados al magisterio.
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10: A las 6:37, momento preciso para un flash de noticias.
8: alias Kevin, uno de los más buscados por extorsión en Pitalito, fue capturado en flagrancia por la policía en el barrio El Paraíso. El joven de 22 años presuntamente exigía dinero a una víctima para devolverle una motocicleta que le había sido hurtada horas antes. Durante el procedimiento, las autoridades le hallaron dos celulares, uno de ellos reconocido por el afectado. Según información judicial, el capturado registra 6 antecedentes por delitos como homicidio, hurto y porte ilegal de armas. La policía destacó que este resultado representa un golpe importante contra la extorsión en el sur del Huila.
10: Alias Fili fue capturado en Pitalito mediante orden judicial por el delito de homicidio en un operativo conjunto entre la Policía Nacional y el CTI de la Fiscalía. Según las investigaciones, estaría vinculado a un crimen bajo la modalidad de sicariato ocurrido en 2025. Las autoridades lo señalan como un actor criminal recurrente con antecedentes por homicidio y lesiones personales. Su captura hace parte de la ofensiva para golpear estructuras delictivas en el sur del Huila. El detenido quedó a disposición de la justicia mientras avanzan las investigaciones por otros hechos.
8: En desarrollo de los operativos contra el microtráfico, uniformados de la policía capturaron a un hombre por el presunto delito de tráfico, fabricación o porte de estupefacientes en el kilómetro 1 de la vía Palermo-Teruel. Durante un procedimiento de registro y control, las autoridades encontraron ocultas entre sus pertenencias dos bolsas de marihuana, 245 dosis de bazuco y 70 dosis de cocaína. El capturado fue puesto a disposición de la autoridad competente para responder por el delito que se le atribuye.
10: La Policía Nacional, a través de la Unidad Básica de Investigación Criminal y la Seccional de Protección y Servicios Especiales, hizo efectiva la orden judicial de aprehensión de un hombre de 22 años en la ciudad de Neiva en el marco de la Estrategia de Protección a la Infancia y Adolescencia. El procedimiento se realizó en la carrera segunda con calle 10, donde las autoridades capturaron al requerido por los presuntos delitos de homicidio agravado, hurto calificado y agravado, secuestro simple y acceso carnal violento, hechos que, según la investigación, habrían sido cometidos cuando era menor de edad. El aprehendido quedó a disposición de la autoridad judicial competente para continuar con el proceso correspondiente.
8: Pasó el flash de noticias.
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8: Son las 6 de la mañana, 40 minutos.
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5: 6 de la mañana, 42 minutos, ¿cómo amanece la capital? Vamos con Ali Guzmán, que a esta hora hace un recorrido precisamente con varios hechos que han ocurrido en las últimas horas y que serán noticia en la capital. Ali, buenos días.
18: Javier, muy buenos días. Buenos días para toda la mesa de trabajo. Y a esa hora saludándoles en esta mañana pasada por agua. Para quienes estaban de pronto pronosticando tiempo seco para estos días, quiero decirles que algunas precipitaciones muy tempranas horas de la mañana se han dado sobre la ciudad de Neiva y algunos municipios aledaños. Tendremos también lluvias para lo que va el jueves y el viernes. Pero una temperatura para el día de hoy bastante fuerte. Prepárense, tendremos casi 37 grados Celsius. Tenemos a esta hora ya 26 grados y aumentando la temperatura. Acaba de escampar sobre la ciudad, comienza a salir el sol, a secar las calles y no nos confiemos porque en cualquier momentico puede estar volviendo a llover sobre la ciudad de Neiva. ¿Cómo amanece Neiva? El tráfico en este momento es en completa calma, en completa normalidad. Las calles totalmente mojadas. Tengan mucha precaución para quienes van en sus vehículos, no solamente particulares, sino en las motocicletas, para quienes van en esos momentos a llevar a los niños al colegio, pues algunos huecos se pueden convertir en trampas mortales. Mucha atención porque presunto delincuente murió tras un intento de hurto en la Glorieta el pasado fin de semana en Santa Isabel. Esto aquí en la ciudad de Neiva. La fiscalía asumió la investigación para esclarecer las circunstancias en las que un integrante de la fuerza pública hizo uso de su arma de fuego al verse comprometido en un atraco. Coronel Héctor Jairo Betancur Rojas, comandante de la Policía Metropolitana de Neiva, nos explica.
19: En la noche del pasado 26 de julio, en el sector conocido como Romboy de Santa Isabel, en la ciudad de Neiva, un presunto delincuente resultó herido tras intentar asaltar a dos ciudadanos. En el hurto, una de las víctimas, integrante de la institución, usó su arma de fuego para evitar el ataque. El presunto delincuente fue trasladado a un centro médico, quien posteriormente fallece. La Fiscalía General de la Nación asumió la investigación con el fin de esclarecer las circunstancias en las que ocurrieron los hechos, de conformidad con el debido proceso.
18: Policía y Ejército. Después de esta noticia, también nos vamos con la seguridad. ¿Cómo está Neiva en materia de seguridad? Pues en 6 sectores de Neiva se realizaron operativos de control que dejaron una captura, incautación de armas cortopunzantes y un arma traumática modificada, además de 10 comparendos a la ciudadanía. Directora de Convivencia y Seguridad, Alexandra Ramírez Ospina, nos cuenta.
20: Nos tomamos algunos puntos críticos de nuestra ciudad. Cuarto Centenario, Canaima, Puertas del Sol, Galán, Limonar y Timán. Como resultado de este operativo se logró la captura de un hombre con arma traumática modificada, aproximadamente 10 elementos cortopunzantes, 10 comparendos policivos y más de 500 personas intervenidas. Seguiremos con estas acciones para fortalecer la seguridad y mejorar la convivencia ciudadana.
18: Pasamos de algunos sectores que en ese momento se están contando con la seguridad, policía y ejército mancomunadamente trabajando para proteger a la ciudadanía, para irnos a lugares donde definitivamente están pidiendo el pie de fuerza en la ciudad de Neiva. Barrios que eran tan tranquilos como el barrio del Tesoro están denunciando el día de hoy que los alrededores de un supermercado ahí, en ese sector, se ha convertido en un punto de presunto consumo de licor, desorden y acumulación de basuras en altas horas de la noche. Aseguran que aunque la policía interviene, la problemática se repite y afecta la tranquilidad del sector. Escuchemos.
21: Que aquí en Elísimo, en el barrio El Tesoro, se ha vuelto una vagabundina entre semana y los fines de semana. Llegan en moto, en carros a tomar, a dejar ese reguero de basura y hacer desorden. Entonces llama uno a la policía, viene, los calma y después siguen en las mismas. Entonces es complicada esa situación.
18: Esa misma inseguridad son quienes se transitan en esos momentos sobre la carrera séptima, que están también denunciando un desorden a la hora de sacar sus establecimientos o sus negocios comerciales casi a la mitad de la vía. Según una denuncia ciudadana, un presunto vehículo perteneciente a una empresa de helados permanece estacionado de manera constante sobre de la carrera séptima con calle 17, ocupando parte de un carril en una zona que está prohibido parquear. Escuchemos la nota.
22: Sigue preocupante lo de la carrera séptima con calle 17, con ese carro que ocupa un carril y hay un prohibido parquear, pero uno ve a las autoridades de tránsito haciéndole comparendo al que esté por la carrera séptima y no miden nada, solo ese carro es intocable. Ahí, como puede ver, ese carro está parqueado donde hay un prohibido parquear.
18: Son varias denuncias las que nos están llegando, sobre todo en ese sector y puntualmente con este carro que saca una carpa y saca sus productos casi tomándose media vía para poder decirle a los transeúntes o a las personas que van en sus vehículos que pueden parquear tranquilamente sobre ese sector cuando está completamente prohibido. Si ustedes necesitan que la móvil del sistema INRAI esté en su comunidad atendiendo cualquiera que sea el reclamo, la denuncia o alguna anomalía, pueden comunicarse con nosotros al 312-585-2903 o al 320-257-67. 320-327-5767. 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Buenos días.
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23: Son las 6 de la mañana, 48 minutos.
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5: 6:50 minutos, saludamos a Juan Fajardo, que tiene el resumen de lo ocurrido en los últimos días y la incidencia o no de hurtos que se viene presentando en el centro del departamento. Juan, buenos días.
29: Hola Javier, buenos días. El tercer distrito de policía reporta buen comportamiento de la ciudadanía durante el pasado fin de semana, lo que permitió disminuir la incidencia de hurtos y otros delitos. Se presentó un hecho relevante en el centro poblado Zuluaga de Garzón con un hombre que resultó lesionado, al parecer con arma traumática. El presunto agresor está identificado, según manifiesta el mayor Carlos Pérez.
30: Nos presentó una persona lesionada, al parecer con arma traumática. Ya tenemos también individualizada la persona que cometió este hecho.
29: El mayor Pérez asegura que hay buen material probatorio y testimonios que permitirían dar con la identificación y posible captura de los hombres que la semana anterior perpetraron un millonario caso de fleteo a un comerciante de café que se movilizaba entre los municipios de El Agrado y Garzón luego de retirar dinero de una entidad bancaria.
30: Tengo que informar a la comunidad pública que va por muy buen camino, tenemos muy buena información, buen registro fílmico, fotográfico y muy buena información de las personas que cometieron este hecho. hecho. Ya en próximos días, la seccional de investigación criminal nos va a arrojar unos muy buenos resultados de esta situación.
29: Continuamos haciendo seguimiento a lo que sucede en los calabozos de las estaciones de policía del centro del Huila, que fueron acondicionados como carceletas para ciudadanos en situación de indiciados. El personero de Garzón, Eider Steven Morales, confirma hacinamiento del 600% en este centro transitorio de detención.
0: La situación de los indiciados es básicamente que como personas privadas de la libertad se encuentran en unas condiciones de hacinamiento. En la carceleta que está destinada para máximo 10 personas se encuentran más de 60 personas a la fecha. Esto pues obedece a una situación de traslados que se realizan de municipios aledaños, falta digamos de cupos también en lo que es la cárcel de Garzón.
29: El representante del Ministerio Público también dice haber evidenciado las difíciles condiciones de habitabilidad en los calabozos de la estación de policía Garzón.
0: Las condiciones fitosanitarias sí son bastante terribles, porque para 60 personas en un espacio de unos 20 metros cuadrados por mucho, viven y conviven ellos durmiendo uno al lado del otro en colchonetas. Muchas veces no tienen ni siquiera el acolchonamiento debido, y otras personas guindan hamacas en las rejas para dormir pues sobre los demás. Tienen un solo baño, un solo lavamanos y una sola ducha.
29: Según el personero de Garzón, Eider Steven Morales, paradójicamente la mayoría de las personas que permanecen privadas de la libertad en los calabozos no tienen intención de solicitar traslado a un establecimiento carcelario donde les garanticen las necesidades básicas de subsistencia.
0: Tenemos una acción preventiva, hemos iniciado acciones de tutela, pero a la fecha lo que nos detiene es que estamos sometidos a que si la persona privada de la libertad no requiere ser trasladada o no lo manifiesta mediante una firma de un acuerdo, de una suscripción, de una autorización, no nos permite presentar la acción de tutela por esa persona.
29: En este momento, la cárcel Las Mercedes de Garzón presenta un hacinamiento del 150%, indicador suministrado por la personería municipal. Juan Fajardo Cerquera con las noticias para el sistema INRAI, Radio Positiva de Colombia.
5: En el sur del departamento del Huila se reactivó una falla geológica. Exactamente en qué municipio estamos hablando y qué tanta afectación genera. Fernanda Cortés en HJ Doble Capitalito.
3: Javier, pues a esta hora les contamos que la temporada de lluvias volvió a encender las alarmas en el municipio de Salado Blanco, luego de que se reactivara la falla geológica ubicada en la vereda El Cedro, una problemática que no se registraba hace más o menos 10 años, desde el 2016, y que hoy amenaza con dejar incomunicadas a más de 20 veredas de la parte alta del municipio. La afectación se presenta sobre la vía que comunica la cabecera municipal con los centros poblados de Cabaña y Morelia, corredor fundamental para el transporte de productos agrícolas como café, plátano, yuca, queso y otros alimentos que diariamente son comercializados en el casco urbano. El alcalde Javier Bambagüe explicó que el incremento de las lluvias habría provocado nuevamente la activación de la falla geológica, obligando a la administración municipal a intervenir de manera inmediata para evitar el cierre total de la carretera. Escuchemos las declaraciones del alcalde.
4: Hola Fernanda, buenos días, un saludo especial para usted y para todos los oyentes. Fernanda, efectivamente, como se menciona, es una falla geológica ubicada en la vereda El Cedro. Hace cerca de unos 10 años que no se tenía manifestación de esta sobre la vía, sobre las viviendas, sobre las fincas, y pues evidentemente la reactivación de la misma, creemos, por condiciones climáticas, por estos 5 meses de un invierno crudo que hemos tenido en el municipio de Salado Blanco y en todo el sur del Huila, hace que efectivamente tengamos inconvenientes en el tema de movilidad. Desde el primer momento, la administración municipal con su maquinaria ha estado habilitando prácticamente día de por medio este corredor vial, haciendo que se garantice la libre movilidad.
3: Aunque la maquinaria del municipio ha trabajado de manera permanente para retirar los derrumbes y garantizar el paso de vehículos, las remociones en masa continúan presentándose, por lo que el tránsito debe ser restringido de forma intermitente mientras se realizan las labores de habilitación. La principal preocupación de las autoridades es el impacto que tendría en el cierre definitivo de esta vía, ya que cientos de familias dependen de este corredor para movilizar sus productos, acceder a servicios y mantener la comunicación con la cabecera municipal.
4: paso restringido, cuando la maquinaria se encuentra trabajando por cerca de 4 horas, día de por medio, la periodicidad se ha mantenido debido a que aguas arriba se puede apreciar un agua represada y eso hace de que el movimiento continúe. Evidentemente los productos de nuestra parte alta de nuestro municipio, recordemos que en esta parte no solamente tendremos el centro poblado de La Cabaña y el centro poblado Morelia, sino cerca de 20 veredas adicionales que su economía depende de la cabecera municipal de Salado Blanco y de Pitalito, de municipios cercanos, para la venta de los mismos, hace que evidentemente el riesgo de que la vía sea cerrada totalmente, pues se pueda generar una emergencia económica en estos sectores.
3: Frente a la magnitud de la emergencia, el alcalde confirmó que desde el primer momento solicitó acompañamiento por parte de la gobernación del Huila, los organismos departamentales de gestión del riesgo. Incluso una geóloga realizó una visita técnica al lugar para evaluar la afectación. Sin embargo, según indicó, hasta ahora no se han materializado acciones concretas que permitan atender de fondo esa problemática.
4: El apoyo a la gobernación se solicitó desde el primer momento, recordando que este es un corredor vial departamental del orden del departamento del Huila, y la oficina de gestión del riesgo del departamento desde el primer momento a través del grupo de WhatsApp fue notificada, le hemos hecho de manera oficial, estamos solicitando la presencia de una oruga para que se pueda aguas arriba profundizar mucho más esta agua que creemos es la que genera el movimiento. Tuvimos la presencia de una geóloga de la Corporación Autónoma del Acto Magdalena, donde de acuerdo a las recomendaciones de ellas esperamos poder actuar. Sí hemos hecho el llamado evidente también a la Secretaría de Vías del departamento. Hasta el momento no se ha tenido una respuesta positiva sobre la posible llegada de una oruga a este sector.
3: Aunque esa carretera hace parte de la red vial departamental, la administración municipal aseguró que continuará destinando maquinaria y personal para evitar que la vía quede completamente bloqueada. No obstante, reiteró el llamado a las autoridades competentes para que intervengan cuanto antes y se adopten soluciones definitivas que permitan estabilizar el terreno.
4: Sabemos que es demasiado, pero también sabemos que la necesidad de movilidad de nuestros pobladores es supremamente importante. Por lo tanto, seguimos haciendo el llamado, le agradecemos a todas las personas que transitan por esta vía, por la paciencia que nos han tenido. Y nosotros como municipio, aunque no somos los primeros respondientes de este corredor vial, seguiremos trabajando en este sector para garantizar la movilidad de todos nuestros pobladores.
3: Mientras continúan las labores de remoción y monitoreo en la zona, la incertidumbre crece entre las comunidades rurales que temen quedar aisladas si la falla sigue avanzando. Los habitantes insisten en que esta no solo es una emergencia vial, sino también una amenaza para la economía de Salado Blanco, pues gran parte de la producción agrícola del municipio depende de este corredor para llegar a los mercados. La expectativa ahora está puesta en una intervención oportuna del gobierno departamental que permita evitar una emergencia de mayores proporciones. Javier, y recordemos que esta no es la única emergencia vial que vive el municipio de Salado Blanco, pues son varios sectores que tienen la misma, pues de alguna manera la misma situación, porque hay varias veredas que están amenazadas con quedar incomunicadas por problemas que se persisten en la vía.
5: Vías, lluvias, afectaciones que son de manera permanente cuando aparecen las precipitaciones. 7:00 a.m. vamos al departamento del Caquetá, en Florencia, su capital. Hablamos de la reubicación de algunos vendedores informales que tienen productos del campo y adicionalmente un accidente de tránsito que deja una contratista de la alcaldía fallecida. Los detalles con Robin Mota.

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2: Ya regresamos con el departamento del Caquetá, vamos con información deportiva. Se quieren llevar a Luchito Díaz del equipo alemán, al parecer para el fútbol de, por supuesto, donde hay billetico, por allá los árabes, donde tienen mucho billete, mucha plata. Pasaría de ganar entre 14 millones de euros a casi el doble y el triple. ¿Cómo es la historia? Steven López nos cuenta.
3: Con los buenos días, compañeros. Buenos días a todos los oyentes que están conectados a esta hora de la mañana al Sistema Informativo INRAI, el imparcial. Aquí iniciamos la información deportiva con todos los detalles que llegan desde Europa, porque el medio francés L'Equipe y otros medios de comunicación de Arabia Saudita han indicado que el poderoso equipo árabe Al-Hilal iría por el extremo colombiano Luis Díaz en una transferencia que sería histórica. De acuerdo a lo que han dado a conocer en cuanto a tema de las cifras, este equipo estaría preparando una oferta para el Bayern de 130 millones de dólares, algo así como 528 mil millones de pesos, lo que convertiría, en dado caso de realizarse, a Luis Díaz en la transferencia más cara en la historia de algún jugador colombiano. Y es que la ventana de oportunidad también se abre, teniendo en cuenta que este equipo le haría realmente una gran mejora a Lucho Díaz en todo lo que tiene que ver con su sueldo. Pasaría de ganar cerca de 15 millones de dólares a 27 millones de dólares, algo así como 110 mil millones de pesos por temporada. Cambiamos de deporte ahora para hablar del buen desempeño de la delegación colombiana en los Juegos Centroamericanos y del Caribe que se llevan a cabo en Santo Domingo. Hasta el momento Colombia segundo en el medallero general, solo por detrás de México. Está a menos de 20 medallas para lograr ser primero. En las últimas horas los deportistas han ganado la medalla de oro en disciplinas como el ajedrez, también el ciclismo de pista y el rugby. A propósito, escuchemos al entrenador del equipo de rugby, Miguel Viñuela, quien dijo lo siguiente.
4: El objetivo se cumplió, sin duda será ganar la medalla de oro. Somos superiores, pero teníamos que demostrarlo. Creo que en la final lo demostramos. Tuvimos altibajos durante todo el torneo, pero bueno, es un equipo nuevo en construcción. Es mi primer torneo como entrenador y lógicamente que puedo dar desajustes, pero nada, lo que pasó en la final fue brillante. Estos chicos tienen una entrega y un alma terrible, así que estoy feliz por todo el rugby de Colombia.
3: Escuchábamos a Miguel Viñuela, el técnico de los Tucanes, el equipo de rugby colombiano que ganó la medalla de oro al portal especializado en deportes Deporte Colombiano. Hasta aquí la información deportiva.
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6: Son las 7 de la mañana, 4 minutos.
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7: El fenómeno del Niño ya impacta el consumo de energía en el departamento del Huila, impulsado por las altas temperaturas y el uso de aires acondicionados y ventiladores. En ciudades como Neiva, las ventas de estos equipos se han incrementado de forma significativa.
6: Más de 20 incendios de cobertura vegetal se han presentado en el municipio de Neiva en lo corrido del mes de julio y su origen, según las autoridades, se debe a pirómanos. Mediante el uso de drones por parte del Cuerpo Oficial de Bomberos de Neiva, se han identificado a estas personas.
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7: La Secretaría de Movilidad de Neiva aclaró las denuncias sobre la aparente instalación repetida de señales de tránsito en la vía Carepero. La entidad explicó que la intervención es responsabilidad de Invías y no del municipio, precisando que las señales existentes serán reemplazadas y que no se trata de un error.
6: El contrato para el programa de alimentación de adultos mayores en Centros Vida de Neiva sería adjudicado entre el 5 y el 10 de agosto, según la Secretaría de la Mujer y Desarrollo Social, luego de el proceso de contratación fuera declarado desierto en una primera convocatoria.
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7: 480 libras de marihuana fueron incautadas en el municipio de Tesalia, Huila, durante un operativo conjunto entre el Ejército Nacional y la Policía. En la acción fue capturado un hombre que transportaba el estupefaciente en un vehículo. Según las autoridades, se evitó la comercialización de cerca de 200.000 dosis en las calles.
6: No será entregado en este gobierno el estadio Guillermo Plaza Salcid de Neiva, así lo advirtió el diputado Néstor Rodríguez, quien aseguró que la obra no avanza al ritmo esperado y sus tiempos se extienden hasta el año 2028, pese a que el acta de inicio se firmó en junio del año 2026.
9: 7:06 a.m, el ejército y la policía ubicaron un depósito ilegal en Suaza que pertenecería al GAO Rodrigo Cadete, con material que sería usado para actividades delictivas en el sur del Huila, así lo confirmó el mayor Juan Antonina Alcinas, comandante del Gaula Militar Huila.
10: El Gaula Militar Huila realiza operación antiextorsión y secuestro en la vereda Las Delicias del municipio de Suaza, departamento del Huila, en coordinación y apoyo con el Batallón de Infantería Liviana número 27 Magdalena, inteligencia dominante del Batallón de Inteligencia Militar Estratégico número 3 y en coordinación con el Gaula Élite de la Policía Nacional, logrando la captura de tres presuntos integrantes de la estructura Rodrigo Cadete, incautación de 4 armas largas, 8 proveedores, 252 cartuchos calibre 5.56 milímetros, material de intendencia y comunicaciones.
6: 7:07 a.m, la policía adelanta las investigaciones para esclarecer los hechos en los que una niña de 7 años resultó herida por un impacto de bala en la cabeza en el sector de la Batea, Comuna 8 de Neiva. Habla el coronel Alexandrés Muñoz Ausecha, comandante encargado de la Policía Metropolitana.
11: Según el reporte médico, la menor presenta una lesión por arma de fuego en la región parietal derecha. Al momento de su ingreso al centro hospitalario se encontraba consciente, con signos vitales estables y a la espera de valoración por neurocirugía para determinar el procedimiento quirúrgico correspondiente. Las primeras indagaciones nos permiten establecer como hipótesis que los hechos estarían relacionados con una confrontación entre grupos delincuenciales que delinquen en este sector de la ciudad. No obstante, esta información hace parte del proceso investigativo y será la autoridad competente la encargada de determinar las circunstancias y responsabilidades.
9: 7:08 a.m, fue enviado a la cárcel el presunto autor del asesinato de Angie Marcela Ramírez, la joven de 27 años en Pitalito. Un juez le impuso medida de aseguramiento en centro carcelario a Hermes Gaviria Cuellar, señalado de participar en el crimen ocurrido. Escuchemos los apartes de la audiencia.
12: La víctima sufrió lesiones por el proyectil del arma de fuego que comprometieron órganos vitales, siendo trasladada al hospital, donde posteriormente falleció como consecuencia directa de dichas lesiones, aprovechándose del estado de indefensión en que se encontraba la víctima. Es así que, bajo dicha circunstancia de agravación en que la víctima se desplazaba, pues esta circunstancia la limitaba significativamente su capacidad de reacción, evasión o defensa frente a un ataque armado sorpresivo, situación objetivamente aprovechada por usted para asegurar la producción del resultado letal.
6: 7:09 a.m, fue puesta en funcionamiento la cancha sintética del barrio Puertas del Sol, un escenario deportivo que fue recuperado por la Secretaría de Deportes. Habla el jefe de la cartera, Juan Camilo Muñoz.
13: Hemos ya cambiado el tapete de diferentes canchas sintéticas, digamos que vamos en pro de terminar este contrato de la mejor forma posible. Se ha visto un cambio abismal, tapetes que estaban en muy mal estado, donde prácticamente no había tapete, veíamos solamente la base, que era cemento o arena. Hoy vemos algo totalmente diferente, vemos tapete nuevo, vemos demarcación nueva, vemos que han nivelado los terrenos, vemos también que el chop pad lo han restaurado y han cambiado el que estado, digamos que inmanejable. Falta todavía la del Galán, falta hacerle un mantenimiento a la de Fronteras del Milenio.
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6: Son las 7 de la mañana, 10 minutos.
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2: 7 de la mañana, 12 minutos. Gracias por estar con nosotros. Continuamos en esta mañana de martes ya, en este día en donde hemos tenido algunas leves lloviznas. Hemos estado hablando hace rato del fenómeno del Niño, de la llegada que va a ser muy intenso, del cambio climático. Y muchas personas dicen por allí, pero cuando hablamos del fenómeno del Niño significa que todo el tiempo va a hacer sol y que nunca va a llover. Pues hoy nos acompaña precisamente una persona que conoce perfectamente el tema. Es el director general de la Corporación Autónoma Regional del Alto Magdalena, el doctor Camilo Augusto Agudelo Perdomo. Doctor Camilo, buenos días y bienvenido al Sistema INRAE.
20: Javier, muy buenos días. Lisset, buenos días a toda la mesa de trabajo. También un afectuoso saludo a todas las personas que nos acompañan hoy a través de HJWK, el Imparcial, a hacer una inmersión en estos temas ambientales y, por supuesto, estos que hoy son tan importantes como el clima y que generan ya no solamente amenazas, sino afectaciones importantes en nuestro departamento.
2: ¿Cambio climático sí. Es diferente al fenómeno del Niño? ¿Es lo mismo? ¿Cómo es?
20: Javier, sí, en clima, fundamentalmente a nivel de los pronósticos, se manejan dos grandes dimensiones. Una, que está relacionada con la variabilidad climática, que son esos fenómenos extremos, fenómenos del Niño, fenómeno de la Niña, que se van alternando de cierta manera y que esos pronósticos de largo plazo, hoy, que ya los tenemos para el departamento del Huila. A propósito, quiero un pequeño paréntesis, decirles que ya lanzamos la ventana de detalle para el departamento del Huila en torno a los pronósticos del clima, un trabajo que hizo el Centro Internacional de Agricultura Tropical, que logramos con recursos de cooperación del gobierno alemán, y tenemos ya en el departamento, como no lo tienen otros departamentos, escenarios propios y en escala de detalle para el Huila. Entonces, ¿qué dicen esos escenarios alrededor del tema? Ahora sí retomo que venía hablando. Y es que estos fenómenos del Niño y de la Niña van a incrementar sus frecuencias. Entonces, primero debemos prepararnos para los fenómenos extremos de fenómeno y de la Niña de mejor manera, porque los vamos a tener más frecuentemente en nuestro departamento. Lo segundo es ya el concepto del cambio climático. Ese cambio no tiene que ver con esa variación de un año a otro, sino con la variación en las tendencias de largo plazo del clima, de todas las variables climáticas, de viento, de precipitación, de temperatura. En ese sentido, También tenemos ya esa información de modelación para el departamento que nos arroja, primero hay que decirlo, una diversidad de comportamientos a futuro al interior de nuestro territorio. No es lo mismo el norte del departamento que el sur, o el centro del departamento. Eso hay que analizarlo para cada municipio en específico. Ahora viene un trabajo fuerte de comunicar esta información, de llevarla a los planes de desarrollo, llevarla a los gremios productivos, a los instrumentos de inversión para que se pueda asimilar. Pero sí que en todo caso, para todo el departamento, manifiestan un incremento en la temperatura que puede ser en los próximos 50 años incluso hasta de 2,5 grados centígrados. El promedio anual de temperatura, eso significa que vamos a tener en cada uno de nuestro territorio pues mayor calor de manera constante en nuestro territorio. Ya no la variabilidad interanual, sino de manera permanente en el territorio. Y eso, por supuesto, significa grandes retos. A mí me gusta dar este ejemplo. El incremento de un grado en la temperatura en cualquier territorio, para el caso de Colombia, se estima que es un desplazamiento altitudinal de 180 metros sobre el nivel del mar. ¿Qué significa? Que una población como Gigante, que está a 850 metros, y en relación con Neiva, que está en promedio, podemos hablar de unos 500 metros, estaríamos hablando de que esos 2 grados centígrados es un desplazamiento altitudinal casi de esa magnitud, casi unos 350 metros. Entonces, para que más o menos dimensionemos el problema que se nos puede venir a futuro. Esos escenarios hay que plantear, también hay que decirlo, esos escenarios son de distinto tipo. Hay desde escenarios optimistas hasta escenarios pesimistas. Depende de las decisiones que la humanidad tome, que los países, como el caso de Estados Unidos, como China, y también las decisiones que nosotros tomemos como sociedad en términos de reducir los aportes de gases de efecto invernadero, de pensar en una economía más limpia, pues eso a su vez va a poder, si lo hacemos bien, si se asumen inversiones, si se asume conciencia, seguramente esos escenarios no van a ser tan críticos. Por otro lado, si continuamos al ritmo que estamos, con muchos países incluso saliéndose de los acuerdos internacionales de la COP en relación a los compromisos de reducción de gases de invernadero, la situación puede ser incluso peor que esa que yo acabo de manifestar. De igual manera, la precipitación también tiene distintos escenarios. Hay que decir que en algunas áreas del departamento se esperan en algunas épocas del año un incremento de las precipitaciones. No es que siempre vayamos a tener menos precipitaciones. En algunas zonas del departamento
18: va a llover más,
20: sí, pero también de manera más concentrada, lo que significa que el suelo va a tener una menor capacidad de regular.

0: momento se va a reducir hasta en un 30% de lo que normalmente llueve.
1: Okay.
0: Ahora, hay fenómenos importantes. Por ejemplo, en el caso del sur del departamento, en este arranque, el fenómeno del Niño ha significado más lluvias, pero luego vienen ya problemas de temperatura, especialmente de un incremento hasta de 2 grados centígrados en la temperatura del sur. Entonces, aquí un poco la invitación, estos escenarios los tenemos nosotros ya publicados y vamos a estarlos socializando, a que cada uno de todos los actores institucionales, gremiales y por supuesto la sociedad, la comunidad, que la forma de prepararnos es revisar y entender estos escenarios que hay, tanto para el fenómeno del Niño como para el cambio climático, y en ese entendido, pues prepararnos pues, con todo lo que ya se viene desarrollando para afrontar estos fenómenos.
1: Fenómenos naturales, por ejemplo, uno habla de Europa, Francia, España, de otros países del mundo que son desarrollados, que tienen toda la tecnología y que hoy están ardiendo literalmente.
0: Javier, sí, es muy complicado, digamos que son fenómenos climáticos no relacionados con los fenómenos de Colombia, pero sí relacionados con el cambio climático global. Nosotros, el año 2025, el mundo rompió récord en temperatura. Tuvimos las temperaturas más altas a nivel de toda la historia en la que existen registros para todo el mundo. Colombia también estuvo con esos fenómenos del Niño, tuvimos grandes áreas de incendio, y eso es lo que está pasando en Europa, y no obstante, a pesar de las áreas tan importantes que hoy estaba yo escuchando noticias, y ya estamos hablando de más de 40.000 hectáreas, dicen que llega también una ola de calor que va a subir las temperaturas hasta 42 grados centígrados, especialmente en el sur de Europa.
1: Sí.
0: Ahora, llevemos esto al escenario regional. Hoy estaba revisando los boletines del IDEAM, de alertas de incendio, y oh sorpresa, hay dos áreas en el país que en estos momentos tienen las alertas de mayor nivel por incendios forestales. Las áreas en La Guajira y toda el área sur del Tolima, norte del Huila. O sea, hoy nosotros
1: a nivel del Huila.
0: País, norte del Huila, norte del Huila, sur del Tolima. Hoy a nivel país estamos en la alerta central y estamos, digamos, todavía con un fenómeno de sequía esperado muy grande. Ahora, sí hay que plantear lo siguiente, esos fenómenos son pronósticos, siempre hay una probabilidad de ocurrencia. Okay,
1: sí,
0: entonces,
1: sí, sí.
0: Por ejemplo, hoy se está hablando que existe un 85% de probabilidad de que este fenómeno del Niño, que ya está acá, alcance un grado de alta severidad, es decir, de los más fuertes desde 1950. Es una probabilidad de que ocurra. Hay una probabilidad de que este fenómeno del Niño vaya hasta marzo del año entrante, primer trimestre del año entrante, esa probabilidad es de alrededor del 96%. Entonces, por eso en estos temas de clima hay que ponderar muy bien, pero lo mínimo que nos dice esta información es que tenemos que prepararnos. Es una información probabilística, no quiere decir que sí o sí vamos a tener esas condiciones, pero sí que hay un alto grado de probabilidad de que se presente.
1: Hay un tema que es la conservación de las cuencas hidrográficas, del agua. ¿Las estamos cuidando? ¿Cómo se cuidan? Porque aquí todos hablamos del agua, hablamos de las cuencas, hablamos de los ríos, pero ¿cómo se cuidan? ¿Cómo la cuido yo? ¿Cómo la cuida Karina, Efraín, Javier? ¿Cómo la cuidamos nosotros desde los escritorios? ¿Cómo la cuida el campesino? ¿Cómo la cuida el ser común y corriente?
0: Sí, Javier, todos tenemos un rol muy importante en la protección del agua y es diverso. Cada uno de nosotros tiene un rol distinto, los campesinos, los gremios productivos, la industria, por supuesto, toda la sociedad. Y muy pertinente ahora que justamente estábamos hablando de este fenómeno del Niño que ya está teniendo sus efectos en nuestro departamento. Entonces, hacer un llamado a eso. Arranquemos con toda la gente que vive en nuestros centros poblados, en nuestras ciudades. Es un llamado al uso eficiente del recurso. Ya estamos haciendo un trabajo con todas las empresas de servicios públicos para activar los planes de uso eficiente y ahorro del agua. Recordemos que las pérdidas que hay para los acueductos son muy altas, que en el caso del Huila van entre el 40 y el 70% del agua captada que se pierde en el camino por fugas, por ilegalidades, por muchas cosas. Y por ahí tenemos que arrancar. Lo primero es hacer un llamado a la gente, revisar posibles fugas que tengamos nosotros en la casa, en cualquiera de los elementos hidráulicos que tenemos, corregirlas. O sea, la situación de agua se viene muy dura. Ahora podemos dar algunos datos de algunos municipios y situaciones que se esperan y que tenemos que prever desde ahora.
1: Sí.
0: Por supuesto, hacer las reparaciones que sean del caso. Hay muchas restricciones, hay áreas donde se prohíben, por ejemplo, el lavado de vehículos con el agua, instalar dispositivos ahorradores. Hoy hay mucha tecnología en las casas, ojalá verifiquemos las casas, hacemos un llamado a que cada uno de nosotros verifiquen las duchas, los lavamanos, que tengamos los dispositivos ahorradores
1: allí
0: instalados, ese goteo hay que tratarlo, pilas con el riego de jardines, hay que hacerlo a horas adecuadas, minimizando, optimizando el agua.
1: No es lo mismo echar agüita al medio.

0: Mediodía que echarlo después de las 6 de la tarde.
1: Claro, Javier, claro, sí. Correcto. Todo eso ayuda, por supuesto, el uso efectivo del agua en la ducha, en los lavaplatos. Hay que hacer un llamado general. Mire, nosotros tenemos en el departamento, a pesar de que somos macizo colombiano, somos un departamento que está en la estrella hidrológica del país, nosotros tenemos hoy cerca de 15 municipios en alto riesgo por desabastecimiento, ¿sí? En riesgo crítico, 15 en categoría de riesgo crítico por desabastecimiento. Y esa descompensación, no, claro, tiene que ver con la oferta que tienen las cuencas, la que hemos venido trabajando a través de planes de manejo, de reforestaciones y demás, pero de manera muy importante tiene que ver, y de manera más relevante aún, tiene que ver con el uso del agua que hacemos nosotros en el territorio. Y les doy un ejemplo. Miren, el caso de la ciudad de Neiva, el 90% del agua que se le saca al río viene para la ciudad de Neiva, ¿cierto?
0: El 90%.
1: Del agua que se le saca al río. Sí. Nosotros siempre, cuando hacemos esas distribuciones de caudal, por supuesto garantizamos que queda un caudal ecológico, pero aquí la gente lo ve. Y el río en época seca, el río Las Ceibas en época seca que pasa por la ciudad, vemos los niveles de estiaje a los que llega. ¿Qué hace la corporación? Garantizar que hay un caudal mínimamente ecológico. Pero miremos la reducción que hacemos como ciudad del río. Y también tengamos presente que cada uno de nosotros puede aportar a hacer una menor presión sobre el río. El año anterior que tuvimos un fenómeno del Niño, el río dio a ras con ras. ¿A qué me refiero en esa expresión coloquial de ras con ras? El agua que saca el acueducto de Neiva y justo el remanente daba para el caudal ecológico que requiere el río. Este año que vamos a tener un fenómeno más drástico desde el punto de verano, vista de verano según los pronósticos, si no actuamos ya, vamos a estar con problemas de agua en la ciudad. Y esa es una advertencia que venimos generando ya hace algún tiempo.
0: ¿Y problemas de agua? Es decir, que se tiene que suspender el servicio de agua porque no alcanzan los niveles.
1: ¿Qué es lo que sucede? Que la corporación, o sea, el río baja, sí, y la corporación tiene que garantizar el caudal ecológico. Okay. Y para garantizar el caudal ecológico, seguramente el volumen de agua captada va a tener que reducir. Y con esa agua tendrá que funcionar la ciudad. Ya las medidas las tomarán las empresas de servicios públicos y demás. Pero ahí generamos el llamado. El río Las Ceibas está en sus límites en las épocas de estiaje y en las épocas de verano. Y este año estamos advertidos. Viene una situación compleja. ¿Qué hace la corporación? Nosotros tenemos que proteger la ecología. Tenemos que proteger el caudal remanente. De ahí para allá tendremos que administrar muy bien para que alcance el agua para todos.
0: Nosotros no tenemos una Petar en la capital y eso por supuesto duele y contaminamos todo el tiempo el río de nuestra patria. Descontaminación y tratamientos precisamente de aguas residuales. ¿Cuál es el deber ser de los ciudadanos?
1: Javier, sí, bueno, ahí hay múltiples frentes que tú también me has preguntado por todo el área rural, por otros tipos de actores. Ese tratamiento de las aguas y mejoramiento de la calidad tiene que ver con muchas cosas en el departamento. Tiene que ver con el manejo de las aguas, por ejemplo, de las áreas más productoras cafeteras. Tiene que ver con el manejo de otras áreas agrícolas donde hay producción, por ejemplo, de arroz, ¿sí? Tiene que ver, por supuesto, con las aguas residuales de los centros poblados urbanos, de los centros poblados rurales, de la porcicultura en general, de todo lo que tradicionalmente han sido vertimientos y que poco a poco se han venido haciendo esfuerzos importantes de inversión para descontaminar este recurso. Nosotros, no me voy a referir tanto a lo rural, pero sencillamente mencionar que tenemos agendas, y no solamente agendas, sino convenios directos con varios gremios productivos. Tenemos convenios con la Asociación de Porcicultores, con la Federación Nacional de Cafeteros, y tenemos otros cuatro con fruticultores, con ganaderos, a efectos de ir avanzando en inversiones y en estrategias de sostenibilidad para disminuir la carga de residuos que llega a las fuentes que llegan a las fuentes hídricas desde las unidades productivas, en este caso agroindustriales. Por otro lado, están los tratamientos de aguas residuales de los centros poblados urbanos y rurales. En ese sentido, el Huila ha venido afrontando un reto muy importante porque tenemos un buen número de plantas de tratamiento de aguas residuales. Hay que arrancar por ahí. Hoy estamos nosotros en alrededor de 26 PETAR en el departamento. En nuestro departamento, como departamento muy central en el ejercicio de que todas esas plantas de tratamiento de aguas residuales están funcionando. La corporación les hace el seguimiento, se hace el monitoreo. No obstante, el reto en el departamento es avanzar hacia los centros poblados de mayor población, que son, por supuesto, los que más aportan. Allí tenemos La Plata, Pitalito, Garzón y Neiva. Hay avances diferenciales. En el caso de Garzón, se espera que la Petar de Garzón, que va a ser la primera grande, entre a operar ya en este segundo semestre del año 2026.
0: Bien, esa, ¿sí, señor? Es buena noticia.
1: Esa es una buena noticia, sí, que tenemos. La corporación ha participado allí. Nosotros estamos haciendo un aporte en recursos de la mano también del gobierno nacional y esperamos que esa planta de tratamiento de aguas residuales efectivamente entre a operar en este segundo semestre. Segundo, planta de tratamiento de aguas residuales del municipio de La Plata. La corporación financió los estudios y diseños. Hoy ya no solamente los recursos asegurados, hay un convenio, ya hay unos contratos realizados para construir la Petar de La Plata, también con recursos de la gobernación, del gobierno nacional. La corporación tiene allí una participación y estamos iniciando ya la construcción de la planta de tratamiento de aguas residuales del municipio de La Plata.
0: ¿Qué sería entonces para el primer semestre del otro año? ¿O no?
1: Iniciamos construcción ahora, esperamos que finalizando el primer semestre del otro año ya esté en operación.
0: En operación.
1: ¿Cierto? Ya allí se han solventado todos los permisos ambientales, todos los estudios de diseño, ya están los contratos firmados, arranca ese trabajo. Nosotros con el señor gobernador y con los alcaldes desarrollamos una matriz de inversiones que suma cerca de 65 mil millones de pesos para inversión en tratamiento de aguas residuales en el departamento. La CAMA, además de esas dos que menciono que hemos puesto recursos, estamos participando también en el financiamiento de la planta de tratamiento de aguas residuales de Acevedo, que es un centro poblado importante, y de Teruel. Esas plantas también ya tienen contratos y se va a iniciar la construcción. Ahora, seguimos con los siguientes centros poblados. El otro es Pitalito. El alcalde está avanzando en estudios y diseños de la Petar de Pitalito, que es muy importante, y por supuesto la planta de tratamiento de aguas residuales de Neiva. Quiero contarles que nosotros ya firmamos un acuerdo para poner recursos. Ahí estamos Cor Magdalena, Empresas Públicas de Neiva, la alcaldía, la corporación, la gobernación también estaba participando en las mesas. Al final, para poder obtener los recursos que permitan lograr la viabilidad de la Petar de Neiva. Hay estudios, hay ya algunos terrenos que se han adquirido, pero aquí hay que lograr la viabilidad, que seguramente va a requerir algunos ajustes, otras cosas, para que la planta de tratamiento de aguas residuales de Neiva pueda salir adelante. Ya están esos recursos que se requieren para sacar adelante esa viabilidad y esperamos pues pronto estar avanzando. Por supuesto, la planta de tratamiento de aguas residuales de Neiva es un reto muy grande que va a requerir, y ya se han hecho algunas modelaciones, no solamente se puede financiar a través de tarifa, va a requerir recursos de todas las entidades. Ahí está la CAM también comprometido con lo que podemos nosotros financiar. Seguramente vamos a requerir recursos del gobierno nacional, pero esa es nuestra mayor prioridad. Somos el macizo colombiano y lo que debemos hacer y demostrar al país es que somos capaces de entregar un río de muy buena calidad de agua.
0: Pues con esas cuentas que dice usted, rápidamente allí le alcancé a sumar 31 más Neiva 32, que sería la Petar mucho más demorada en ese sentido. Director, para ir a una pausa, anteriormente había usted recibido apoyo de las administraciones anteriores para poder proyectar la viabilidad de la Petar en la ciudad de Neiva, ¿o hasta ahora se está dando?
1: Javier, este es un ejercicio que no lo lidera la corporación, sino que lo lideran las administraciones.
0: La propia administración. ¿Pero se le habían acercado en ese sentido?
1: Yo creo que lo más concreto que tenemos es ahora. Porque ya hay un convenio, ya hay unos recursos sumados y vamos a sacarlo. Sí.
0: Pausa, continuamos, estamos con el director de la Corporación Autónoma Regional del Alto Magdalena hablando de temas muy importantes, trascendentales para nuestra región. Una pausa y regresamos con el doctor Camilo Agudelo.
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3: Son las 7 de la mañana, 32 minutos.
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0: 7:34, continuamos en la compañía esta mañana del doctor Camilo Agudelo, es el director de la Corporación Autónoma Regional del Alto Magdalena, la máxima autoridad ambiental en nuestra región, que además se ha destacado, por supuesto, por ocupar esos primeros lugares en gestión administrativa, en proyectos, en todos los indicadores. Eso lo contábamos precisamente a comienzo de año, sí es muy positivo. Proyectos estratégicos, porque hablamos de cooperaciones a nivel local, del apoyo que hace la gobernación, la alcaldía, de los propios alcaldes locales que dicen, venga acá, necesitamos cooperar entre los dos. Pero a nivel internacional, ¿qué cooperación tiene el departamento del Huila, doctor Camilo?
1: Javier, sí. Allí hemos tenido la oportunidad y también, digamos, la fortuna de haber concretado varias estrategias en el departamento de cooperación internacional. ¿Por qué la cooperación es importante? Es importante no solamente por los recursos que suman a las inversiones, sino también por todo el nivel técnico y de enfoque que dan al abordaje las estrategias propias de conservación. ¿Qué dijimos nosotros desde que arrancamos? Y es un tema que hemos hablado con la gobernación. Vamos a gestionar, vamos a animar a toda la cooperación internacional que llegue al departamento, pero siempre y cuando esa cooperación llegue a sumar a las estrategias y a las prioridades que nosotros tenemos como región, es decir, a la visión que hemos venido construyendo los huilenses alrededor de nuestros parques naturales, distritos regionales de manejo integrado, macizo colombiano, y eso ha sido muy, muy afortunado. Entonces quiero contarles varias de esas estrategias. Tenemos una primera estrategia, además que lo hemos hecho, no hemos querido hacerlo como con ese enfoque de proyecto, de inversiones, me refiero a decir vamos a beneficiar 1,000 familias, vamos a hacer 7,000 estufas, no. Lo que hemos querido con la cooperación es abordar grandes unidades de paisaje en el territorio que nos permita implementar estrategias que generen todos los elementos para que esa acción de conservación sea sostenible en largo plazo, y me explico.
0: Sí.
1: El primer gran proyecto que tenemos lo denominamos Corredor de Transición con la Amazonía, que es todo el corredor de páramos y parques naturales que el departamento del Huila tiene sobre nuestra cordillera oriental. Esos son 4 complejos de páramos, todos 100% conservados. Tenemos 4 parques naturales regionales, 2 parques nacionales naturales, y tenemos también entre esas áreas de protección, en intermedio de ella, lo que denominamos mosaicos de producción. O sea, allí tenemos ganadería, allí tenemos café, y un poco la coherencia de esta estrategia es cómo articulamos todos esos elementos de producción y de conservación alrededor de esos servicios ambientales que produce la cordillera oriental para el departamento del Huila, de la cual se suministra cerca del 50%, por ejemplo, del agua que consumimos los huilenses. Ese ejercicio de cooperación ha unido múltiples esfuerzos, IDH, Conservación Internacional, que ha sido un gran aliado. Hemos tenido recursos de Starbucks, de Walmart, de distintos donantes, más los recursos muy importantes que hemos aportado desde la región. Y en ese sentido quiero mencionar que desde la región hemos aportado cerca de la mitad de los recursos de todo el ejercicio de cooperación. Un ejercicio de cooperación que ya llega hoy a cerca de los $7 millones. Allí estamos trabajando en esas estrategias de ordenamiento del territorio, de conectividad biológica, con las comunidades que se asentan en estos territorios para poder proteger todas las especies, todos los ecosistemas que están vinculados. Entonces allí tenemos una gran estrategia de conservación. Esto lo hemos llevado también, por supuesto, a los municipios, a esos escenarios con los alcaldes de toma de decisiones, y sigue avanzando. Incluso la persona que venía liderando ese proyecto, que es el doctor Fabio Arjona, de Conservación Internacional, él hoy es el ministro designado de Ambiente.
0: Sí.
1: Y quiere que escalemos esa estrategia que hay en el Huila, imagínese, al resto del país y a otras regiones del país.
0: Imagínese la gran oportunidad que se da en ese sentido, ¿no?
1: Sí, Javier, y me parece muy importante porque es gente que ha venido desarrollando esas estrategias de conservación, han tenido trabajos en la Amazonía, en otro lado, aquí en el Huila como que confluimos para tratar de perfeccionar lo que se habían hecho en otros territorios que también tuve la oportunidad de conocer y trabajar antes de llegar a la corporación. Y montar una estrategia que hoy la vemos como una oportunidad para todo el territorio, para Sierra Nevada, para la Amazonía, para la Orinoquía, y es lo que se pretende también. Entonces, llevar esa estrategia a otras acciones a través de la voluntad que hoy manifiesta el ministro delegado de hacerlo.
0: ¿Eso significa, director, que el departamento del Huila en ese sentido es ejemplo a nivel nacional?
1: Claro, además porque el departamento del Huila, hay que decirlo, el departamento del Huila está en el principal puente biológico del país, y esto fue claro en ese trabajo que hicimos con Conservación Internacional. Esa conectividad que hay entre la Amazonía, los Andes, los valles interandinos, el macizo colombiano, la bota caucana, eso solamente se presenta aquí en el departamento del Huila, y por eso se ha querido conservar. Tal vez cada día tenemos que avanzar un poco más en comunicar. Hoy el departamento tiene el 60% de las zonas de vida del país confluyen en el departamento del Huila. Tenemos el 50% de las aves del país. Tenemos poblaciones muy importantes de especies amenazadas como el oso andino, la danta de montañas. De cada uno, el caso de oso, cerca de 15 núcleos poblacionales activos en el departamento. Hemos identificado más de 230 individuos. Todo eso hace que hayamos podido concretar estos intereses en la conservación y protección. Ya tenemos incluso este resultado del corredor andino-amazónico. Tenemos un libro de las mariposas del corredor andino-amazónico, un libro de herpetos, de serpientes. Hemos ido publicando ya parte de esa información. En total, en el departamento tenemos cerca de 350 estaciones de monitoreo de la biodiversidad. Bueno, ese es un proyecto, sí, que estamos desarrollando allí, muy lindo, que abarca pues todo ese corredor de páramos y parques de nuestro departamento. El otro contexto territorial grande es macizo colombiano. Macizo colombiano, estamos ejecutando básicamente dos grandes alianzas que se complementan y se encuentran. Una es un proyecto del Fondo Francés para el Medio Ambiente Mundial, para la protección de páramos, para la reconversión productiva y de cierta manera para proteger toda esa presión que va subiendo de los bosques altoandinos hacia los páramos y también los páramos, que es un ecosistema muy vulnerable al cambio climático. Recordemos que el departamento del Huila es el único departamento en el país que tiene sus páramos conservados. 100% de los páramos del departamento, que son 111.000 hectáreas, son áreas naturales. Somos el único departamento y el 95% de esas áreas naturales está al interior de parques que hemos venido declarando y protegiendo. Y a eso apunta ese proyecto de páramos del macizo con el Fondo Francés para el Medio Ambiente Mundial. Unas herramientas de planificación y manejo territorial en articulación también con las otras corporaciones que tienen jurisdicción en el macizo colombiano, instrumentos de reconversión a nivel de agricultura, de ganadería para disminuir las presiones y por supuesto procesos de restauración que cada día los estamos estudiando de mejor manera, de restauración de bosques altoandinos. Allí unido está la segunda iniciativa que mencionaba, que es el proyecto Red del Macizo Colombiano. ¿Qué es un proyecto Red? Un proyecto es donde se logra demostrar ante procesos de certificación internacional que se disminuye la deforestación, paréntesis, recordemos que tenemos las más bajas tasas de deforestación hoy en la historia del departamento, y cuando yo logro demostrar que en zonas como el macizo colombiano se redujo la deforestación, yo puedo obtener a través de los mercados voluntarios de carbono recursos para invertir con la gente y para proteger los mismos bosques. Ese proyecto ya fue sujeto de verificación, se están haciendo algunos ajustes. Es un proyecto que tiene más de 7 años, también en labores de implementación con las organizaciones ambientales, con las comunidades, cerca de 1000 familias que están beneficiadas allá, y que hace parte de esos instrumentos que estamos construyendo. Macizo Colombiano tiene un documento COMPES que nos ayuda a articular esa acción y que esperamos, y ha sido una política que hemos traído ya como región desde hace 15 años, esperamos que se puedan destinar instrumentos mucho más contundentes desde el punto de vista financiero, de gestión y administración para manejar nuestro macizo colombiano. Hay otros proyectos de cooperación que también quiero resaltar. Actualmente tenemos una gran estrategia que se ha denominado Soluciones Basadas en Naturaleza. Es financiada por el gobierno alemán. Hay un grupo de operadores que incluye la GIZ. Y en ese proyecto de cooperación tenemos básicamente dos frentes. Uno, el Frente de Adaptación al Cambio Climático, esto que denomino soluciones basadas en naturaleza, tiene que ver con eso, cómo adaptar los sistemas productivos al cambio climático, y hemos elegido dos ejes de sistemas productivos para trabajar. El uno es ganadería, sostenibilidad en ganadería, y el otro es agroforestería y sostenibilidad en café. Digo ejes porque las fincas, pues, son integrales, tienen distintas distintas estructuras, y lo que estamos planteando aquí es cómo desarrollar eso. Entonces, en ese sentido, estamos avanzando con ello. Vamos a desarrollar alrededor de 300 fincas piloto para implementar distintas soluciones basadas en naturaleza, un portafolio de soluciones basadas en naturaleza para el departamento que permita dar líneas a temas tan críticos como la vulnerabilidad del café al cambio climático, y que podamos pues generar capacidades para hacerlo. Hoy el café es de lo más crítico, o sea, llega el verano y ¿qué se hace con el café? Y miren todas las afectaciones tan grandes que tenemos nosotros en territorio, además de la importancia social y económica que tiene una actividad productiva como el café para el departamento del Huila. Lo mismo lo vamos a hacer en ganadería. También de la mano con la cooperación del gobierno alemán, estamos formulando y actualizando el plan departamental de cambio climático del departamento del Huila, con una inversión bastante importante, con una dinámica técnica bastante clave, en el sentido de que hemos podido tener consultores de muy alto nivel. Está vinculado el CIADA, hay otros consultores de plataformas de información del orden nacional, que hacen que hoy estemos no solamente construyendo un plan, sino también generando capacidades y compromisos para que ese plan se pueda ejecutar en el largo plazo. Por último, mencionar, tenemos una gran estrategia para la conservación de bosque seco tropical. La corporación logró el financiamiento de un gran proyecto que lo estamos trabajando también con algunas entidades como ONF, para efectos ya hacia adelante, cómo podemos coordinar la ejecución y escalar ese nivel. Ese proyecto tiene una meta de restauración de 3.000 hectáreas de bosque seco tropical, una restauración vista desde el punto de vista integral. Claro, zonas que tienen que recuperar la condición natural ecosistémica, pero también vista la restauración al interior de los sistemas de producción de cacao bien desarrollados, con condiciones de ecología, sistemas de producción de café, de ganadería, manejo de aguas residuales. Son 3.000 hectáreas, es un presupuesto bastante importante y esperamos avanzarlo de la mejor manera. Entonces, eso abarca como las grandes zonas: cordillera oriental, macizo colombiano, bosque seco tropical, y en ese sentido, pues, estamos avanzando, logrando esa confluencia de esfuerzos.
0: Director, pues usted nos está entregando noticias muy importantes. Entendemos que el tema ambiental no es fácil de vender, indiscutiblemente. El departamento del Huila sigue siendo un paraíso por descubrir. Son muchas las maravillas usted nos acaba de contar, y en el imaginario uno hace un recorrido y respira nomás y siente esa fascinación de la biodiversidad y del medio ambiente que tenemos en el departamento del Huila. Difícil de vender un tema tan bonito, tan especial para nuestra naturaleza, pero llueve, se caen las montañas, hay deslizamientos, se presentan las crecientes y la CAN no hizo nada. Y ahí sí aparece la noticia. Entonces aparece el tema de gestión del riesgo. En eso, ¿cómo se viene trabajando? Porque los desastres naturales son eso, desastres.
1: Sí. Javier, sí, la gestión de riesgo es un tema central de las expectativas de desarrollo futuro de nuestro departamento. El departamento del Huila, hay que decirlo, esto está surgiendo también en el marco de la formulación del Plan Clima. El departamento del Huila es de los departamentos más vulnerables al cambio climático. Y no solamente lo modelamos, lo sentimos. Cada vez que llega una temporada fuerte de lluvia, una temporada
0: llovió hace poco, la semana pasada, y Acevedo, Salado Blanco, sí, municipios que están afectados.
1: Claro, Javier, claro. Y en ese sentido tenemos que movilizarnos. Entonces, el enfoque de riesgo tiene como varios momentos y varios enfoques que tienen que estar y que tienen que ser complementarios. Uno es el enfoque preventivo. Ahí el departamento, por ejemplo, viene avanzando en todo su sistema de bosques, de protección, que acabamos de mencionar algunas cosas. El departamento tiene 700.000 hectáreas en bosque, hemos logrado restaurar más de 35.000 hectáreas en los últimos años. Hay cuencas hidrográficas que han avanzado en su protección y conservación de manera muy relevante. Tenemos 7 cuencas hidrográficas con planes de manejo, y bueno, eso hace parte también de esa condición, sobre todo de las zonas altas, de cómo proteger esas zonas altas que históricamente fueron transformadas para el desarrollo de la ganadería, para el desarrollo de las distintas actividades hoy campesinas y productivas agroindustriales que tenemos en el territorio. Luego viene la dimensión del conocimiento. Esa dimensión es muy clave. Ahí la corporación ha avanzado en los estudios de amenazas, en los estudios de también de ABRs, que son ya los que califican, además de la amenaza, la vulnerabilidad, estiman el riesgo, desarrollan las obras de el diseño de las obras de mitigación. Sí. Y hoy tenemos ya 28 municipios nosotros con esos estudios. ¿Qué es lo que sucede? Que ese modelo de ocupación del suelo que desarrollamos nosotros hizo que gran parte de la actividad de la infraestructura, de la actividad agrícola, incluso de la vivienda, se ubicara en zonas de riesgo. Entonces, los estudios son muy importantes porque hacen parte primero del ordenamiento territorial, que es lo que no podemos seguir profundizando en problemas, que es seguir construyendo en áreas donde no se puede. Incluso hemos identificado, y la pasada ola invernal, de nuevo, tuvimos afectaciones, tuvimos inundaciones, incluso aquí en el área metropolitana de Neiva. Y fuimos a hacer el análisis y resulta que no solamente no se han solucionado la problemática, que es costosa, contarles que las obras que necesita el departamento hoy cuestan más de 500 mil millones de pesos para efectos de mitigar el riesgo en los estudios que hemos hecho. Pero no solamente no se ha solucionado esa problemática, sino que en algunos sectores se ha profundizado. ¿Qué pasa? Todavía permanece muy el enfoque de que yo tengo la razón, este río nunca se ha crecido, entonces yo construyo acá, y si la CAN me dice que no construye acá es porque la CAN molesta por todo, porque no me dejan hacer, pero yo tengo el conocimiento, entonces lo hago de manera ilegal y desarrollo, y luego vienen los problemas. Que es un mensaje que queremos enviar a toda la sociedad, es decir, hay una lógica de esa participación de la corporación en la concertación de los planes de ordenamiento territorial alrededor del riesgo, del otorgamiento de permisos, y esa lógica tiene que ver primero con proteger el ambiente, las rondas, los ríos, los nacimientos, los ecosistemas, pero segundo también con proteger la vida de las personas y entender que esos instrumentos también van en favor de los desarrolladores, del empresario, del que construye, porque pues al final previene también que este tipo de problemas se presenten. El ordenamiento territorial es muy importante y allí tiene que entrar efectivamente esa dimensión del riesgo. Entonces es un segundo elemento y es no seguir construyendo donde pues están las amenazas, ya tenemos
0: está el riesgo total.
1: Tenemos las cartografías. Exactamente, sí. Javier. Otro tercer elemento tiene que ver con la educación y la comunicación. Nosotros ahora previo, así lo hacemos para todas las amenazas, ahora con esto que está amenazado el fenómeno del Niño, hemos hecho ya dos recorridos por el departamento, reuniendo instituciones, reuniendo alcaldes, nuestras redes sociales, ustedes, los medios también, nos han colaborado muchísimo en sensibilizar alrededor del fenómeno del Niño, pero la educación y el mensaje tiene que llegar a todos y ese mensaje tiene que transformarse en decisiones y en hechos. Esa es la invitación que hacemos hoy nosotros a todos, y es la única manera como podemos afrontar esa vulnerabilidad que expreso que tiene el departamento del Huila. Luego viene pues toda la gestión del riesgo, ya sea con construcción de obras, ya sea con atender las emergencias, y ahí bueno, pues ahí la corporación ha desarrollado una estructura. Hoy tenemos un plan de atención de esta contingencia que llega, estamos articulando con bomberos, estamos articulando con alcaldías, porque pues ya es un hecho, y desafortunadamente, a pesar de que apenas está iniciando el fenómeno del Niño, nosotros sabemos que vamos a tener problemas y vamos a tener problemas serios precisamente por no tener hoy las capacidades, por sentir que no tenemos las capacidades para hacerlo. Ojalá que a futuro, cuando llegue un fenómeno del Niño, estemos más tranquilos de lo que estamos hoy, sabiendo que tenemos todas las posibilidades de afrontarlo de mejor manera. Entonces, Javier, este sistema, digamos, todas estas condiciones de riesgo tienen múltiples causales naturales, la misma geología de nuestras cordilleras, que es esta cordillera oriental, es una cordillera sedimentaria muy erodable, tienen condiciones como el cambio climático, la concentración de precipitaciones. Claro, son fenómenos de origen natural, tal vez por eso mucha gente lo relaciona con la corporación, pero al final se presentan y se van a seguir presentando. Aquí lo importante es llamar a generar las medidas de adaptación, a generar la protección que requieren, que eso de cierta manera, y ese va a ser efectivo, queremos nosotros, en términos de mitigar el impacto de los riesgos de las condiciones naturales que también tenemos.
0: Director, permítanos hacer una segunda y última pausa para llegar a la parte final, porque hay otros temas muy importantes, por supuesto. Pusieron, por ejemplo, al Consejo a buscar una autorización para construir un estadio, pero le toca a la CAN esa responsabilidad de permiso. Ya vamos a hablar de ese tema en segundos.
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0: 7:54, 7:54. Sí suena así, doctor Camilo, el río Las Ceibas ha bajado el caudal, que dicen los indicadores en ese sentido. Uno, por ejemplo, viaja por carretera y uno se encuentra cientos de quebradas: quebrada el Mosquito, quebrada la Fernanda, quebrada la Karina, quebrada el Efraín, quebrada el Javier, quebrada, además que tienen unos nombres rarísimos las quebradas aquí en nuestro país, ¿no? Pero todas están absolutamente secas en ese sentido, y uno mira algunos ríos y también los ve con ese bajo caudal. ¿Cómo podemos estadísticamente mostrar en porcentajes? ¿Cómo funciona eso, doctor?
1: Bien, sí, primero hay que diferenciar dos tipos de fuentes hídricas. Hay unas fuentes hídricas que son permanentes, como el caso del río Las Ceibas, y hay otras que son estacionales.
0: Estacionales,
1: que por su condición natural, siempre en algunas épocas del año, no tienen recurso hídrico o muy poco
0: pero
1: recurso.
0: Llueve y por allí.
1: Y por aparece. Allí, exacto. Ah, okay. Ahora vamos a hablar de las corrientes permanentes, que por supuesto tenemos muy importantes en el departamento, y el ejemplo del río Las Ceibas me sirve muy bien porque creo que es la fuente que más monitoreada y medida tenemos.
0: Okay.
1: Pero mire, Javier, ahí en ese sentido quiero contarte lo siguiente: no es que el caudal del río Las Ceibas, no es que la producción de agua del río Las Ceibas se haya disminuido. Todo lo contrario, los indicadores del río hoy son mucho mejores que hace 20 años.
0: Qué bueno.
1: ¿Qué sentido? Mire, hoy se redujeron en términos de frecuencia y de impacto en 60% las avenidas torrenciales del río. Y esos datos los tenemos. Hoy el caudal de estiaje del río es mayor que el que teníamos hace 20 años. ¿Qué es el caudal de estiaje? El caudal en la época más crítica. Es mayor del que teníamos hace 20 años. Pero eso te lo estoy diciendo medido aguas arriba de la boca Toma el Guayabo.
0: Claro, arriba.
1: Entonces, ahí es donde viene la reflexión por la que arrancábamos el día de hoy.
0: Sí.
1: Y es, sí, el río se viene recuperando y demás, pero si el incremento de agua se incrementa porque lo requiere el desarrollo productivo, porque lo requiere la ciudad, si no hacemos un uso del recurso, si hacemos uso ilegal del recurso donde no lo controla la corporación, claro que nos toca actuar, pues pasa lo que seguramente ha venido pasando en distintas fuentes, incluso recientemente en Fortalecillas tuvimos también una nueva reglamentación, porque recordemos hace 2 o 3 años tuvimos una situación muy crítica en Fortalecillas y vamos a golpear muy duro la ecología del río. Eso es lo que pasa con río Las Ceibas. El 90% del agua que se le saca al río Las Ceibas, que se ha venido recuperando, viene para la ciudad. Entonces cuestionémonos como ciudad cómo estamos usando el agua y qué podemos hacer para conservar nuestro río. Así con las otras fuentes, con Fortalecillas, que era otra fuente crítica del departamento, hicimos una nueva reglamentación. Allí quedaron nuevas reglas de juego, allá se ajustaron los caudales que se estaban otorgando para garantizar esos caudales ecológicos. Una reglamentación que se hizo con la participación de todos los actores, de comunitarios, también empresarios, que hoy genera restricciones como, por ejemplo, imposibilidad de siembras nuevas en fenómeno del Niño, que hoy obliga a infraestructuras de medición y control de caudal, y que esperamos que nos ayude a avanzar en la solución de ese tipo de problemáticas y especialmente en la conservación y la protección de ese afluente. Entonces, un poco el mensaje es eso, o sea,
0: sí,
1: a nivel del país, el mal uso del agua está golpeando muy duro nuestras fuentes. Es un llamado general a todos. Aquí todos tenemos responsabilidad.
0: Doctor Camilo, preguntas rápidas, respuestas rápidas. ¿En qué está el tema de Pericongo? Finalmente, ¿en qué hemos avanzado en ello?
1: Javier, bien, General Ruta 45, la corporación ha realizado cerca de 130 trámites. Recordemos que aquí hay unos trámites de licencia ambiental que realizó ANDLA. en tramos donde no hay licencias ambientales, sí. Los permisos que, bueno, los permisos los tramita la corporación. Tenemos ya todos esos permisos tramitados. Hoy, de lo que nos han informado, avisado, incluso solicitado, lo más importante que está pendiente son los permisos de ocupación de cauce de Pericongo. Para Pericongo ya la corporación otorgó el permiso de aprovechamiento forestal. Recordemos que el lío con Pericongo es que el ministerio no había realizado la sustracción de reserva forestal, un trámite que tardó más de 3 años en el ministerio, y una vez resultó ya ese trámite este año, entonces la corporación procedió a tramitar los permisos. El caso del permiso de aprovechamiento forestal ya lo otorgó la corporación. Faltan los permisos de ocupación de cauce. Nosotros habíamos hecho un requerimiento desde el año pasado, diciembre del año pasado, para que el concesionario nos entregara la implantación del puente, las modelaciones, la información mínima, sí, para otorgar ese permiso, y aún no la hemos obtenido.
0: Entonces, o sea, aún la concesionaria no entrega la información.
1: No entrega la información. Okay. Iniciaron un trámite, pero un trámite vacío, sin la información. Entonces el trámite se archivó a la espera que entreguen la información que se requiere para poder avanzar en esos permisos de ocupación de cauce. Yo quiero hacer aquí una salvedad. Recordemos que Pericongo, lo hemos llevado a distintos medios, a distintos escenarios. Pericongo es un escenario muy crítico de riesgo para el departamento. Yo creo que todos lo sabemos, todos lo tenemos y sabemos cuál es la historia de Pericongo. La corporación siempre se opuso a que se construyera esa carretera en Pericongo. No obstante, había otras alternativas, por supuesto. Había la alternativa por Naranjal, había la alternativa de un solo viaducto sin construir carretera en Pericongo. No obstante, la decisión de ANLA, planteada por el concesionario, es volver a construir una carretera allá abajo en la ronda del río Magdalena en Pericongo.
0: Abajo.
1: Abajo, en la ronda del río Magdalena en Pericongo. Esa es la decisión. ANLA niega la posibilidad al departamento de que se haga un estudio de alternativas, que se transmita una licencia ambiental y sopedita a que tiene que ser esa construcción de esa carretera. No obstante, en ese pronunciamiento de ANLA, que por decirlo menos contradictorio, dice: no vamos a tramitar la licencia ambiental, pero sí recomiendo que hagan los estudios de la licencia, hagan los estudios de riesgo, los estudios de haberes, los estudios de las medidas. Nunca lo entendimos porque una autoridad ambiental pronunciándose a través de recomendaciones. Entonces, sí, si esperamos, y esto lo manifiesto, que el concesionario sea juicioso, y eso que ANLA no quiso hacer vinculante, que realmente lo incorporen esas recomendaciones de ANLA y hagan los estudios para que estemos tranquilos, o al menos se tomen las medidas adecuadas en esa vía que va a quedar expuesta allí en la ronda y en el coluvión del río Magdalena. No sé, esperamos que esa información esté completa, que llegue a la corporación, y más allá de esa, y quiero aclararlo, una cosa es la información gruesa de riesgo que es recomendada por ANLA y otra cosa es la información que exige CAM para el permiso. No es lo mismo. La información que exige CAM para el permiso es mucho más simple. Es una información, pues, de la implantación de la infraestructura y la hidrología y demás, y con esa información, apenas nos la lleguen, esa información sencilla, vamos a proceder a otorgar los permisos. No obstante, quedará en manos del concesionario la decisión o no de incorporar las recomendaciones que hizo ANLA, que es lo que esperamos ya como huilenses que incorporen. De nuevo, eso no supedita que la corporación otorgue el permiso. Vamos a otorgar el permiso con la información básica. ¿Que necesitamos que el concesionario nos la entregue? Claro, el concesionario nos la debe entregar. Y lo vamos a tramitar muy rápido una vez tengamos la información. Pero sí debemos estar muy vigilantes a esa situación de esa vía, porque no es justo que cada época de invierno, y nos ha pasado, o sea, cada vez que llueve, esa ruta 45 se bloquea. Una avenida torrencial, una inundación, va a entrar Pericongo, siempre tenemos problemas. Nuestra vía 4G es una vía de recuperación, restauración de unas condiciones técnicas de hace 50 años. Entonces, por eso esperamos que eso realmente para el departamento del Huila, o como departamento, podamos tener una vía de buenas condiciones, de condiciones mínimas para resistir incluso a lo que hoy estamos hablando, que es el cambio climático.
0: Pues me deja la inquietud allí, es decir, la autoridad nacional, la ANLA, esa autoridad de licencias ambientales, no está para recomendar, sino para ordenar qué hacer de acuerdo a los parámetros ambientales.
1: De acuerdo.
0: Y aquí lo que está haciendo es, ¿le recomiendo que haga esto? Le
1: recomiendo, claro. Entonces, digamos que ANLA, cuando la corporación le envió los estudios de la CAM y le dijo: pilas, ANLA, mire estos estudios del Servicio Geológico Nacional, de la corporación, téngalos presente, porque aquí usted tiene que tramitar una licencia ambiental. Entonces fue paradójico porque ANLA le dice a la CAM: no, señor, no es un trámite de licencia, pero haga los estudios. Entonces, eso no es. Entonces, ¿por qué termina recomendando unos estudios si sabía que eran necesarios? Entonces, ¿por qué no hace el trámite? Y dele la oportunidad, hombre, al departamento del Huila de analizar las otras alternativas, que no sea volver a meter una berraca carretera allá en el río, en Pericongo.
0: Claro. ¿Con el cambio de gobierno cambian también los directivos de la ANLA, seguramente?
1: Seguramente, Javier, ¿sí? Claro que sí, seguramente. Sí, sí, sí. Esa ya es una decisión tomada, pero pues vamos a ver qué. O sea, me refiero que es una decisión tomada de ANLA y que no se tramita. Ya nosotros estamos tramitando permisos ambientales.
0: Pero eso se puede reversar para que no sea una recomendación, sino cambian las circunstancias?
1: Pues Javier, lo que pasa es que eso va a seguir, o sea, yo no sé, hay que mirar como región qué queremos, ¿no? Porque el tema es que eso va a retrasar más las obras, okay, ¿cierto? Comprendo. Volver a abrir la discusión con ANLA y todo eso va a retrasar más las obras. Lo que sí queremos llamar la atención es que al final del día, si bien no obligó los estudios, sí es muy relevante que el concesionario entre en conciencia y haga los estudios que obligaba la licencia ambiental, que ANLA no la hizo vinculante, pero que sí ANLA los resulta recomendando al final en su concepto.
0: Director, se nos acaba el tiempo. Agencia Nacional de Tierras, ¿qué pasó con las tierras que precisamente estaba entregando donde no tenía que entregar tierras?
1: Javier, también una discusión que hemos venido trayendo en distintos escenarios, incluso el Congreso de la República, en la Asamblea Departamental, en los medios de comunicación. El llamado es uno: hay que desarrollar un buen trabajo de reforma agraria. La reforma agraria es importante no solamente para el departamento, sino para el país. El cambio de la estructura de propiedad, el cambio de la estructura productiva. Apoyamos nosotros la reforma agraria. Pero la reforma agraria tiene unos lineamientos y una lógica básica mínima que no tiene que salir de ahí. ¿A qué me refiero? Primero, hombre, la idea es entregar tierras productivas a la gente. No es seguir entregando las mismas tierras marginales de baja productividad, que son las que han venido generando el problema. El 85% de las tierras, de los conceptos que han solicitado a la corporación, son tierras que están por fuera de la frontera agrícola y por fuera de las tierras de capacidad productiva.
0: Es decir, yo le digo de manera más coloquial, no sirven para nada.
1: Pueden servir para algunas cosas, pero no son
0: las tierras productivas. Pero no para producir.
1: Okay. No son las tierras productivas, okay. Las tierras de infraestructura, las tierras fértiles, ¿sí? Claro, en algunas tierras usted puede meter unas cabras, puede meter unas ovejas, o sea, no digo que no.
0: Pero no es la idea.
1: Y no es la filosofía de la reforma. Eso es lo primero. Lo segundo es que la reforma agraria tiene que ser un instrumento para ayudar al ordenamiento productivo del territorio. El departamento tiene un instrumento muy clave, que es el Plan de Ordenamiento Productivo y Social de la Propiedad, que desarrolló la gobernación. Entonces, allí tenemos más de 600.000 hectáreas zonificadas como óptimas para el desarrollo de la agricultura familiar y campesina en el departamento. Uh-huh. Allí tiene que ir los intereses de la reforma agraria y de la ubicación de esas familias campesinas, sacarlas de esas zonas vulnerables y llevarlas a zonas donde realmente tengan oportunidad. Ese es el segundo elemento que hemos estado discutiendo nosotros. El tercer elemento es que la reforma agraria es para promover el desarrollo social y económico. ¿Por qué reforma agraria en zonas de protección y conservación, incluidos parques naturales, incluidos zonas de protección de los planes de ordenamiento territoriales, incluidos predios protectores en distritos regionales de manejo integrado, en cuencas hidrográficas? Esa ha sido la otra pelea. Entonces, en eso nosotros hemos estado avanzando. Incluso hoy la corporación tiene una demanda contra la Agencia Nacional de Tierras por la entrega de un predio traslapado con el Parque Natural Regional Cerro Páramo de Miraflores. Y tenemos pues otras actuaciones de la mano de la Procuraduría, pues para efectos de lograr que la reforma agraria se pueda hacer y se pueda hacer bien hecha, que se le entregue lo que es justo, las reivindicaciones al campesino, a las comunidades indígenas, a las comunidades étnicas y demás, las tierras que realmente pueden ser productivas, pueden tener infraestructura y pueden tener condiciones para superar su ciclo de pobreza y no estar perpetuando esas condiciones de aislamiento de nuestros campesinos en tierras que no son las más adecuadas para la producción.
0: Y la última, directora, a las 8 de la mañana, 5 minutos, nos pasamos unos minuticos, pero estos temas ambientales son realmente muy importantes: fenómenos del Niño, cambio climático, el ordenamiento territorial. Y la famosa Parque Isla, creo que entiendo, se llama el sector Santorini. La semana anterior se formó un todo show en el Consejo de Neiva, en donde salieron peleando, donde salieron agarrados, en donde salieron diciendo que el Consejo de Neiva era lo peor que existía en esta ciudad. ¿Existe, sí o no, actualmente, hoy, 28 de julio, un trámite por parte de algún empresario del departamento del Huila o del país para construir un estadio multipropósito en esa isla?
1: No, Javier, hoy no existe ningún trámite en la corporación, entre otras cosas porque hay un plan de ordenamiento territorial, tanto de la ciudad de Neiva como del municipio de Palermo, que determina que estas son áreas de protección. Es importante informar que ese establecimiento de estos terrenos como áreas de protección fue el resultado de estudios que se hicieron previo a la adopción del plan de ordenamiento territorial, estudios de riesgo, estudios también de acotamientos de ronda, que incluso la corporación participó allí, y que con la información técnico-científica que en ese momento se construyó, se estableció que tanto por regla, por norma me refiero, como por necesidades de la ciudad, esas deberían ser zonas de protección y conservación. Entonces, en ese sentido, hoy no hay un trámite, ni hoy es posible un trámite dada esa condición de protección que hoy tienen esos territorios.
0: Hoy no es posible un trámite, dice usted.
1: No, señor, hoy no es posible un trámite, no es posible un trámite para ese fin, ¿cierto? No es posible un trámite para ese fin, ni para construcción de vivienda, ni para nada que tenga que ver con desarrollo urbanístico.
0: ¿Y en un futuro todo se tendrá que quedar allí porque hace parte de la conservación?
1: Javier, eso es el resultado de los estudios y la decisión de ciudad, ¿sí? Además, hoy, de cierta manera, con unos elementos normativos nuevos, resulta que el país, desde el gran desastre que tuvimos en 2011, el fenómeno de la Niña, que fue un problema nacional de mucho impacto social, económico, que aún hoy tenemos consecuencias, donde surge el Fondo de Adaptación, el país tomó la decisión de no volver a construir en zonas de ronda y en zonas de cauce de las fuentes hídricas. Es una decisión de país y es una decisión que está muy a la vanguardia del mundo. Cuando tú ves Francia, he tenido la oportunidad porque trabajé con ellos, de conocer las estrategias de territorio que tienen allá, ellos lo que están es en el ejercicio contrario, dándole espacio a los ríos, volviendo a darles el espacio que en algún momento le quitaron a los ríos. Y esa fue la decisión que tomó el país y dijo, miren la tragedia tan berraca que tenemos, y reglamentó eso. O sea, eso se convirtió en una política y en unas normas que hoy no permiten los desarrollos en ese tipo de territorios, que son delimitados, por supuesto, bajo distintas metodologías. Entonces, hoy está esa norma, además es una norma muy lógica, de esa decisión que toma el país y sobre la cual pues sustentamos todas nuestras decisiones. Sumado a eso, también la condición de amenaza que hoy tiene la misma ciudad de Neiva por riesgo, y lo vivimos también recientemente con los manejos de las compuertas de los embalses, con las inundaciones. Es decir, esas islas tienen un rol muy importante en la amortiguación de las crecientes, un rol ecológico que coayuda, y eso pues es importante para la ciudad de Neiva, que la ciudad de Neiva todavía tiene que avanzar. O sea, tenemos que hacer obras de mitigación de riesgo, hoy seguimos teniendo zonas inundadas, pero el desarrollo de cualquiera de esos territorios puede agravar la situación de la ciudad.
0: ¿Estas condiciones se pueden cambiar? Es decir, ¿yo puedo ir a la ANLA, al Ministerio del Ambiente, a otras entidades más arriba de la CAN y decir, es que yo voy a cambiar esto definitivamente porque quiero construir en Santorini, quiero construir en el Parque Isla?
1: Pues Javier, eso implicaría cambiar la política y las normas nacionales, ¿no? Eso implicaría cambiar las políticas y las normas nacionales. Por supuesto, la corporación licencia, otorga permisos de conformidad con las normas. Pero yo creo que la política del país está muy clara, es muy coherente y al final yo incluso creo que el país tiene que seguir profundizando en las estrategias de conservación y no en desbloquear la protección de ya áreas que hoy están delimitadas. Ahora, aquí no es solamente un tema ambiental y de regla, también es un tema práctico en relación a la ciudad de Neiva, ¿cierto? Entonces, si yo protejo el otro margen del río, eso pasa en la finca, el que lo hace lo conocen, ¿sí? Si yo cojo un margen del río y le pongo unos bultos de arena y protejo que no me socave la quebrada ¿para dónde se va?
0: Para el otro lado.
1: Entonces, esas son las situaciones y la corporación pues ha sido claro en exponer. Por supuesto, esto lo manifiesto porque hay estudios de la institución, no obstante, pues nosotros no hemos tenido ningún pronunciamiento ni nada al respecto, en el entendido que no hemos tenido trámites, pero es como dar un poquito el contexto de dónde viene esa información, por qué esas islas están protegidas y cuál es la normatividad de cierta manera que las protege.
0: Doctor Camilo, para despedir, tenemos algunos eventos a los que usted quiere invitar precisamente a la comunidad.
1: Javier, muchas gracias. Sí, miren, y en esto quiero tal vez contradecirte un poco, si me lo permites. Yo creo que en el departamento se ha venido incrementando mucho la sensibilidad ambiental, o sea, mucha gente movilizándose hacia temas de reciclaje, hacia temas de protección de bosques, escuelas, colegios, organizaciones ambientales. Y eso es muy importante, ese movimiento ambiental cada vez, líderes ambientales en todo el territorio, ese movimiento ambiental cada vez es más grande. La corporación tiene distintas estrategias de promoción, de educación, de formación, de acompañamiento a esas iniciativas, y una de ellas es la educación ambiental. Entonces, gracias por permitírmelo, invitarlo a todas las personas que nos escuchan a que puedan participar de los distintos escenarios que abre la corporación para seguir formando, para seguir construyendo conjuntamente. Primero, los escenarios de construcción del Plan Departamental de Cambio Climático. Estamos citando, estamos convocando a todos los actores. Hay una agenda que la tenemos colgada en nuestra página web y cada vez que tengamos un nuevo evento vamos a estar invitando a toda la gente. Necesitamos que ese Plan de Cambio Climático lo construyamos entre todos, porque ese plan debe tener la responsabilidad de todos. líderes ambientales y organizaciones ambientales. Vamos a tener el encuentro de organizaciones ambientales del 31 de agosto al 1 de septiembre en Rivera. Hoy en el departamento hay de más de 140 organizaciones ambientales activas, funcionando, haciendo activismo ambiental. Y no solamente activismo, o sea, también haciendo trabajo ambiental en los territorios. El encuentro de docentes. Hoy en el departamento alcanzamos 300 proyectos ambientales de educación ambiental con distintas instituciones educativas. Vamos a tener un encuentro de docentes el 3 y 4 de septiembre, los encuentros de jóvenes de ambiente, invitar a todos los jóvenes que se unan a nuestros nodos de jóvenes de ambiente en cada uno de los municipios. El encuentro departamental lo vamos a tener 4 y 5 de septiembre. Nuestro ya tradicional Festival Nacional de Oso Andino y Danta de Montaña, que es un festival incluso que este año va a tener algunos invitados internacionales, el Huila como foco de conservación del oso y la danta, 3 y 4 de septiembre en Pitalito y San Agustín, el Festival Nacional de Oso y Danta, el Festival de Aves también, que ya tiene varias versiones en el departamento, de observadores de aves, de gente trabajando en conservación y protección de las comunidades de aves del departamento, en conocer nuestra biodiversidad. Este es un elemento muy importante también en el turismo naturaleza, las aves, y por supuesto en la conservación. La ciclorruta pedagógica que hacemos en la cuenca de Río La Ceiba la vamos a hacer el 6 de septiembre, y el Festival también departamental de Águila Real de Montaña, que es en el mes de noviembre, que es una de las especies más importantes que hoy tiene por su valor ecológico, por su nivel de amenaza y que hoy tiene nuestro territorio del Huila. Entonces, invitar a toda la gente que se una a estas actividades de la corporación y que entre todos podamos seguir creciendo en esas acciones, en esa sensibilidad hacia la protección de nuestra naturaleza.
0: Doctor Camilo Augusto Agudelo Perdomo, director de la Corporación Autónoma Regional del Alto Magdalena, muchísimas gracias por acompañarnos. Hemos tratado en esta hora que hemos estado al aire aquí, pues tratar de hacer un recorrido muy importante sobre todas las tareas que usted tiene, porque además también tenemos un legado muy importante y usted lo conoció muy bien y de primera mano. Se llama Jorge Licharri Avilés, sí, que siempre luchó y estuvo luchando por la naturaleza, así que ese legado, por supuesto, entendemos que no hay que dejarlo de un lado y hay que mantenerlo.
1: Javier, sí, muy importante ese mensaje, todo esto que nos legó don Luis Elí. En temas de la educación ambiental, de su compromiso con la conservación, su reserva, donde él tiene su reserva natural de la sociedad civil, el Iguá, con todo su compromiso en un pulmón de Neiva, esas distintas tertulias que pudimos sostener con él, esa construcción conjunta, se nos va un gran aliado, pero creo que deja también un gran legado, el cual tenemos esa responsabilidad de mantener.
0: Pues aquí lo estamos cumpliendo en sus emisoras precisamente. Doctor Camilo, muchas gracias y un feliz día.
1: Muchas gracias, Javier, a toda la mesa de trabajo y por supuesto a todas las personas que nos han escuchado el día de hoy.
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14: 8 de la mañana, 15 minutos, 8:15 minutos. 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Noticias al cierre, después de esta gran entrevista con nuestro invitado en la mañana de hoy, de la CANE, Fernanda Cortés. Hablemos al cierre de lunes trágico en el sur del departamento. Adelante.
15: Efectivamente, Efraín, pues una jornada marcada por la tragedia se vivió este lunes 27 de julio en el sur del Huila, donde tres personas fallecieron en accidentes de tránsito ocurridos en Bruselas, Pitalito, Acevedo y la ruta 45 entre Altamira y Timaná. Las víctimas fueron identificadas como Aleida Zamboní Molina, Leonardo Dimas Guzmán y Carlos Andrés Díaz. Los tres siniestros en los que estuvieron involucrados motocicletas son materia de investigación por parte de las autoridades. Estos hechos vuelven a encender las alertas sobre la alta siniestralidad vial en la región y la importancia de reforzar las medidas de prevención y respeto por las normas de tránsito, Efraín.
14: 8:16, Andrés Felipe, en orden regional, departamental, ¿qué podemos contar?
16: Sí, señor, pues a nivel departamental les contamos de que 480 libras de marihuana fueron incautadas en el municipio de Tesalia durante un operativo conjunto entre el Ejército Nacional y la Policía. En la acción fue capturado un hombre que transportaba el estupefaciente en un vehículo. Según las autoridades, se evitó la comercialización de cerca de 200.000 dosis en las calles.
14: Noticias al cierre, precisamente Ali, ¿qué es tendencia en esta mañana de martes?
17: Bueno, tendencia a través de las diferentes redes sociales, la alerta en Asia y en varios países, sobre todo en Japón, que lo ha sacudido un terremoto de 7.1, encendió las alertas de tsunami, ya se ha descartado, pero se sintió también en varias provincias de China, tembló también en México. Y en varios sectores o varias partes del globo terráqueo en ese momento se sienten algunas réplicas. Japón continúa también sintiendo alguna alerta sísmica en esos momentos y se confirmó la última, que fue casi de 5.6, vuelve a temblar y está temblando en varios territorios de Asia en esos momentos. Se habla también sobre el pronóstico del clima del IDEAN, que está dando próximas lluvias para Colombia, pero que esto pues obviamente no nos alegre mucho porque el clima va a seguir, la temperatura va a seguir aumentando. Prácticamente se prevé en unas 2 semanas de lluvias aisladas, pero con temperaturas máximas en lugares, por ejemplo, que son bastante hacia el nivel del mar o que se encuentran también con el tema de sequías y de incendios forestales.
14: O sea, señor. ¿El impermeable tenerlo listo?
17: Hay que tenerlo listo, pero también hay que quitárselo apenas escampe porque el calorcito que se va a estar sintiendo

0: El tema de la CAN y cómo cuidar el medio ambiente, pues hay que hacerlo también a horas exactas.
1: El domingo fue el día del abuelo, ¿no? De los abuelos.
0: El domingo, sí, señor.
1: El domingo fue el día de los abuelos. No me enviaron nada, pero no era el día de los abuelos.
0: No. Ah, no, pues ella es abuelo.
1: Sí, señor, yo ya soy abuelito, sí.
2: Por eso lo vemos los domingos en los parques.
1: Juanchito, te amo mucho. 8:19 minutos, indicadores económicos. Efraín en los parques, ven, no jodas tampoco.
2: Ya lo ven mojando el jardín.
1: No.
2: 8:19. Vamos con indicadores económicos en este martes 28 de julio, año 2026. Dólar tasa representativa del mercado, 3.205 pesos con 80 centavos. El euro se cotiza a 3.645 pesos con 30 centavos. DTF, efectivo anual, se cotiza a 10,24%, unidad de valor real, 416 pesos con 39 centavos. El petróleo a $81 con 90 centavos barril, referencia WTI. El café se cotiza a $3 con 64 centavos de la libra en Nueva York. Y en Neiva la carga de 125 kilos se paga, de acuerdo a la página de la Federación Nacional de Cafeteros, en 2.210.000 pesos.
1: Ya fuimos con Fernanda, precisamente al sur del departamento de Huila, o sea, ya serían volados. Muy bien, 8:20 minutos. Oye, tendencias que se tiene. Julianita, qué mala eres.
0: Juliana, sí, es tendencia, que definitivamente, ¿no? Es tendencia. El ventilador, le llaman a lo que se ha prendido en esos momentos. Sí. Y hay un huracán político mediático en torno a ya los últimos días en la Casa de Nariño.
1: Sí, la Asociación de Psiquiatría en el país se ha pronunciado. Sí, muy molestos, porque cómo es que un presidente de la República con semejante dignidad sale a llamar loca a una funcionaria suya y a mostrar además que tiene un tratamiento psiquiátrico. Es decir, el hecho de que yo vaya al psiquiatra o al psicólogo no significa que yo esté loco, sí, o que tenga problemas mentales drásticos. Significa que por mi salud yo voy al psicólogo, voy al psiquiatra, precisamente para evitar esos temas.
0: Y lo más tremendo de este caso, pero Javier,
1: expuso,
0: es ir a buscar esos documentos que se supone que son bases
1: privadas
0: de lo que
1: mi epicrisis es privada, claro, de mi salud. Eso es un delito.
0: Es un delito y es un matoneo.
1: Es un delito.
0: Es un matoneo tremendo, porque ella dice en esos momentos en qué país se prohíbe a un hombre o una mujer ir al psiquiatra.
1: Claro, no, en ningún lado. Por estar loco. No. Tengo un pequeño desorden. Venga, psiquiatra, ayúdeme a organizar el tema. Normal. Normal.
0: Esto, Javier, lo que está abriendo es prácticamente un debate a puertas de la salida de Petro.
1: Posibles
0: demandas por lo que acabamos de decir hace un momento. El tema de la privacidad de una persona que es miembro público, ¿no? Que es todavía, porque no pudieron sacarla del cargo.
1: Sí. 8:22 minutos. Música, porque ya tenemos invitado especial.

0: 8:22 minutos. Esta tiene como varias avenidas, una entrada grande, amplia, esta canción, ¿no? ¿De quién es este tema?
1: Esto es de Chayanne.
0: Chayanne, muy bien. Chayanne. ¿Por qué es tendencia? ¿Por qué lo trae hoy?
1: Tendencia porque regresa con su Bailemos Otra Vez Tour. Estará de gira nuevamente el puertorriqueño aquí en Colombia y estará llegando a la capital colombiana, donde logró un rotundo ya sold out y dejó a miles de seguidores con ganas de volver a verlo en escena. Así que la próxima será 21 de noviembre en el Coliseo Med Plus de Bogotá. Increíble que Bogotá tiene una cantidad Qué de bueno. lugares donde hacer eventos.
0: Estuvo Arjona también este fin de semana, ¿no?
1: Arjona, sí señor.
0: Ricardo Arjona de concierto. Qué chévere.
1: Ricardo Arjona, y se prevén muchos más artistas de este género pop para finales de este año 2026.
0: 8:23 minutos, ya viene un invitado muy especial. Ali, nos vemos, porque usted también tiene un invitado allí en Cristalina
1: Estéreo. Sí, señor.
0: Y ya viene a pido la palabra Camilo Gómez. Vamos a hablar del POT, Plan de Ordenamiento Territorial.

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1: 8:25 minutos, habilitamos nuestra línea telefónica, el 320-327-5767, para que ustedes nos cuenten sus preocupaciones en este espacio que se llama Pido la Palabra. Pero también hoy nos acompaña el doctor Camilo Fabián Gómez, Camilo Gómez Segura, quien, por supuesto, hoy funge como director del Departamento Administrativo de Planeación en la ciudad de Neiva. Y están sacando adelante algo que se llama el POT, que lo escuchamos muchas veces, que es el Plan de Ordenamiento Territorial. Ese POT que es tan importante para organizar la ciudad. Doctor Camilo, buenos días y bienvenido a HJWK.
2: Bueno, muy buenos días, Javier. Buenos días a todo el equipo de HJWK. Buenos días a toda la ciudadanía que nos acompaña.
1: ¿Cómo avanza el POT? Habíamos hablado en algunas oportunidades ya anteriormente de un cronograma, de unas actividades. ¿Se ha cumplido ese cronograma?
2: Sí, primero pues comentarle a la ciudadanía que estamos con mucha expectativa, obviamente muy contentos con el trabajo que estamos realizando en conjunto con la Universidad Nacional. Como les comentaba hace unos meses, el plan de ordenamiento territorial tiene cuatro fases: la fase de alistamiento, que son tres productos, que es el producto del plan de trabajo, la estrategia de participación ciudadana y la actualización del expediente municipal. La fase 2, que se conoce como diagnóstico, tiene tres productos: uno de ellos es la cartografía básica, otros son los estudios básicos de amenaza, vulnerabilidad en masa, y tres, el documento de diagnóstico. La fase 3, que es la de formulación, donde pensamos en municipio y miramos todas las propuestas o la visión que queremos como para el municipio, tiene dos productos principales: uno, la cartografía final, sí, y dos, el DTS, que se llama el documento técnico soporte. Ahí van 8. Uh-huh. Y tres, en la fase de adopción hay dos documentos: uno, que es el que entregamos a la corporación, a la CAN, que aquí estuvo mi tocayo Camilo Agudelo, sí, que es el que entregamos para la concertación ambiental, y el último ya es el proyecto de acuerdo con todos sus anexos. Hoy estamos en 5 productos.
1: Exactamente. ¿En qué va el POT en este momento?
2: Hoy en el POT cuenta con 5, avance en 5 productos, ya 3 de ellos entregados a satisfacción, que es la primera fase. Decirle a la comunidad que pues hay una revisión rigurosa por parte del equipo de planeación, que en conjunto con la directora de ordenamiento territorial, la arquitecta Janet Ávila, tenemos un equipo multidisciplinario de supervisión donde hacemos hasta máximo 3 revisiones y 3 observaciones para poder avalar productos con que digamos que cumplan todas las normas, toda la normatividad y toda la calidad en ese sentido. Y tenemos avance ya en el producto 4, que es la cartografía, y en el producto 5, que son los estudios básicos de amenaza y vulnerabilidad, y está realizando la universidad el producto 6, que es el documento de diagnóstico.
1: Camilo, ¿han ustedes en este proceso invitado precisamente a los diferentes sectores para ir conociendo el avance? ¿Esto es público, es privado, solo lo realizan ustedes dentro de la administración municipal junto con la Universidad Nacional, o esto es público? Es decir, yo como ciudadano puedo estar pendiente de cómo avanza y qué se está haciendo.
2: Claro, esto es totalmente público. Nosotros, digamos que la ley 1388 del 97, en conjunto con el decreto 2132 y el decreto ley 1077-2015, establece que el POT o los planes de ordenamiento territorial se deben concertar con la comunidad. Y esa concertación se hace bajo dos fases. Uno, bajo el diagnóstico. Lo que vamos a hacer en este mes es concertar el diagnóstico. Es concertar cómo vamos, cómo estamos en este momento. Sí. Cuando se haga esa parte de concertación, se termina el documento de diagnóstico. Luego vienen otras mesas que aspiramos tenerlas en septiembre, que ya son las mesas de concertación para la formulación. Ahí sí vienen ya las propuestas de los veedores ambientales para el tema de tener un municipio ordenado alrededor del agua, las propuestas de los constructores, qué sé yo. Digamos que ahí vienen ya las diferentes propuestas en la fase de formulación. Hoy vamos a iniciar con la concertación del diagnóstico. Y esa concertación nos lleva al evento que vamos a realizar este jueves 30, que es el foro que tenemos, uno en la mañana, que lo que busca es explicarle a la comunidad pedagógicamente cómo va a ser la participación en esas mesas, y dos, en la tarde, cómo va a ser o los resultados que hemos tenido básicos sobre la actualización del expediente municipal.
1: Sí, porque hemos escuchado algunas voces que han dicho: es que no nos están dejando participar, no nos están socializando, no nos quieren dejar hablar. De eso ya vamos a hablar un momento, doctor Camilo. Vamos a recordar línea de contacto y si tenemos algún oyente para poder interactuar también con ellos.
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1: Línea celular, buenos días.
4: Muy buenos días. Dios les bendiga a mis queridos amigos periodistas de este prestigioso medio de comunicación, quien siempre nos abre los micrófonos para quienes tenemos dificultades. Un abrazo de parte del señor Edgar Aroca, perdón. A ver, son tres cositas que voy a señalar rápidamente. La primera, el año pasado falló una acción de tutela para proteger mis derechos para el transporte, para viajar de Neiva a la ciudad de Bogotá, ya que me tienen que hacer una operación de reemplazo de articulación del hombro izquierdo, porque aquí en la ciudad de Neiva no lo hay, no hay ese tipo de médicos para hacer ese tipo de operaciones. Entonces me toca en Bogotá, en el hospital La Samaritana. Acontece, mi querido amigo periodista, que ese fallo de tutela no sirve absolutamente para nada, porque se le vulnera a uno de igual manera los derechos. Me tienen que reconocer lo de los transportes, y ni lo de los transportes, ni el dinero, ni nada, y uno tiene que arañar de cualquier lado para conseguirse los 4 centavos. Más que yo no puedo trabajar por la incapacidad, la limitación que tengo en el hombro, y no me han cumplido. He erradicado las cuentas, me las devuelven, vuelven y las devuelven. Si la letra es roja, le dice que la pasen a verde, que si es verde, que la pase a negra. Bueno, en fin, y no me cumple. Lo otro es que tengo una electromiografía también que me ordenaron en el hospital de La Samaritana, el ortopedista, y de modo que si la clínica Belo Horizonte no me toma el examen, nadie me lo hace. He ido cualquier cantidad de veces a esa 9 EPS y no me resuelven absolutamente nada, ni esa clínica ni la nueva EPS. Conclusión de esa primera parte: el lunes, mis queridos periodistas, el lunes me les voy a encadenar. Me les voy a encadenar en la entrada a la nueva EPS, porque ya no puedo más. El 23 de agosto tengo la cita en Bogotá y no me han cumplido. Entonces me les voy a encadenar el lunes, Dios mediante, allá, a ver si encadenándome me escucha, ¿sí? Porque ya no se puede más con esta situación. El segundo tema es, hombre, un llamado a la administración municipal con todo el respeto merecido. La avenida circunvalar que conocemos los neivanos no tiene la culpa que el alcalde pasado o el que haya sido. Hoy tenemos un alcalde. Ustedes bien saben, señores periodistas, hay un tramo que está durmiendo el sueño de lo justo. La vía no tiene la culpa quién se robó el dinero o quién no se lo robó. ¿Por qué no termina esta administración ese tramo? ¿Sí? ¿Por qué no termina ese tramo? Un tramo tan importante sobre la avenida Circunvalar, y ahí está eso vuelto nada. Último tema. Apodaron los palos del parque. Listo, es lo único que medio le han hecho, porque de resto no le han hecho nada más. Sigue la misma sinvergüenzada, la misma prostitución, la humadera de marihuana las 24/7 de la semana. Eso es un desastre. Apodaron los árboles. Hay un árbol de caucho ahí que tiene unas raíces que van hacia el suelo. Ese es el orinal público, queridos periodistas, el orinal público de la ciudad. Eso huele a putrefacto. No entiendo por qué los señores de Ciudad Limpia, así como apodaron los otros árboles, haber apodado este árbol, haberle retirado esas raíces, porque eso es putrefacto, eso huele a horrible, a horrible, a horrible. Gracias por abrirme los micrófonos. Dios los bendiga. Un abrazo fuerte.
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1: 8:35, pues el señor Aroca nos entrega esta triste noticia que tiene que ver, por supuesto, con el encadenamiento, que es lo único que está funcionando. ¿Quién fue el que se encadenó hace poco, compañeros?
5: Sí, Próspero, sí, señor.
6: Vargas.
5: Y también una madre de familia, de una bebé también de 5 meses.
1: Y ahí sí recibimos una cantidad de llamadas del FOMAT, de las EPES, o sea, toca medir tomar medidas drásticas, lamentablemente, en ese sentido. Volvemos con el doctor Camilo Gómez, el director del Departamento de Planeación de la Ciudad de Neiva, porque estamos hablando del POT 30, es decir, en 2 días evento. ¿Dónde se va a realizar el evento y entonces cómo va a funcionar?
2: Bueno, serían 2 eventos. El primer evento en los horarios de la mañana,
1: sí,
2: en la biblioteca del Banco de la República, de 8:30 de la
1: buen
2: mañana
1: escenario.
2: A 12 del mediodía, sí, quisimos
1: es un buen escenario, que sea bonito, central, agradable.
2: Que sea central.
1: Sí.
2: Obviamente, en esa vamos a explicar la estrategia de participación ciudadana. La idea es explicarle con el equipo de la Universidad Nacional y capacitar a toda la ciudadanía cómo van a ser las mesas de concertación, cómo va a ser la estrategia de participación ciudadana, rogarles puntualidad porque es un salón o es un que tiene hasta 120 personas.
1: Okay.
2: Quisimos hacerlo en uno mucho más grande como el de la universidad. Lamentablemente para esa fecha los grados no dejó, que es el auditorio de la Facultad de Economía y Administración. Y en la tarde tenemos el segundo evento de 2 de la tarde a 5 de la tarde, y es para poderles explicar un poco el avance sobre el expediente municipal, que es, digamos, una de las hojas de ruta. El expediente municipal es como la línea base en el cual vemos los resultados de avance que hemos obtenido en nuestro POT actualmente, y el archivo técnico histórico. Le vamos a explicar un poco eso, y eso va a ser en la asamblea departamental, un auditorio mucho más grande, ¿sí? Queríamos la asamblea departamental también en la mañana, pero lamentablemente pues están en sesión. Entonces la idea es que la ciudadanía pueda participar. Ahí va a estar todo el equipo de planeación, el equipo de la Universidad Nacional sede Bogotá, todos los profesores, el profesor José Alfonso, la profesora Sandra Zamacá, y bueno, contar con todos los líderes, constructores, con todas las ciudades.
1: Bueno, doctor Camilo, pero adelántenos un poquito entonces. Primero el tema del expediente. ¿Cómo avanza precisamente ese gran archivo?
2: Bien, muy bien. Nosotros ya nos entregaron la última fase ya del expediente, que corresponde a 2 componentes, el archivo técnico histórico, que es, digamos, toda la historia de todo nuestro POT, de nuestros programas, de nuestros sectores, y la otra es la evaluación, es decir, qué sucedió con el POT, en nuestro POT actual, con esos indicadores a mediano, a corto y a largo plazo.
1: ¿Por qué ha sido tan difícil para una ciudad como Neiva, intermedia, no superior a 400.000 habitantes hoy, no sé, según datos del DANE, porque estábamos en 300 y pico, ¿por qué ha sido tan difícil, por qué ha sido tan complejo ser una ciudad organizada y bonita?
2: Yo creo que, bueno, desde mi experiencia como director del Departamento Administrativo de Planeación y estando en diferentes cargos públicos y en la docencia, existen muchos factores, ¿no? Hay estudios que establecen que el primer factor es un factor cultural, o sea, el tema no es el tema de reglamentación y la norma está. Tenemos la letra
1: 82.
2: Sí, la ley existe. Sí. La letra 8897 tiene 29 años. El decreto 77-2015, el 2132, pero aún así nos saltamos por la galleta de la norma. Pesar, eso es uno. Dos, la desconfianza en las instituciones, ¿no? Entonces, cuando nosotros tenemos unas instituciones que no gozan de confiabilidad entre la ciudadanía, de ese dicho de decir, no, es que miren que en planeación hacen esto, lo cual no es cierto, es que miren, no sé qué, se enseñan a ese incentivo de no podernos ordenar. Entonces, por ejemplo, llega una persona y abre un bar al lado de una residencia o al lado de un grupo de viviendas sin permiso y sin nada, porque están enseñados a esa cultura de poder no respetar las normas, por más norma que tengamos, por más Universidad Nacional, por más estudio, por más transparencia, pues no avanza. Ese es el mayor factor que he visto en la academia y en la realidad.
1: Bueno, y yo le puedo sumar uno, y tiene que ver precisamente con el líder que ha tenido la ciudad de Neiva, y voy al tema de la política, y es que lamentablemente en la historia, en el histórico de nuestro país y de la ciudad de Neiva, para no irnos lejos, los líderes políticos no han sido gerentes, y uno lo que necesita para sacar una ciudad adelante son gerentes políticos, por supuesto, pero que tengan ese nivel gerencial de poder administrar bien absolutamente todo. Esa se la digo yo, creo que también nos ha faltado eso.
2: Sí, digamos, el factor institucional también es muy importante, ¿no? Pero yo hago una cuña muy, muy interesante y es lo siguiente. Por ejemplo, en el tema del POS de gerencia, nosotros yo creo que tomamos la mejor decisión de agarrar los recursos públicos de los NIBANOS y darle un contrato y estructurar un contrato de consultoría con la mejor entidad del país, que es la Universidad Nacional de Colombia, sede Bogotá, con el profe José Alfonso, que es el que más sabe POT en la historia del país y el primer que hizo un POT en la historia en Colombia, que tiene pólizas, que tiene una obligación en la cual tienen que llegar hasta el concepto positivo de la CAN, y aún así la gente no le gusta. O sea, es increíble. Por eso digo que
1: es un tema cultural.
2: Es un tema cultural que por más usted haga las cosas bien, lamentablemente nuestra historia, la desconfianza institucional, el tema de corrupción, el tema de muchas cosas, hace que pues el ciudadano todavía tenga esa desconfianza y por más que uno haga logros, no se reconozcan o por lo menos no digan, bueno, estamos haciendo algo bien.
1: Pero usted es un hombre también académico, entonces aquí lo que toca es eso, enseñarle a la gente, educar, mostrar, guiarla precisamente del por qué un POT es tan importante para la ciudad.
2: Sí, y sobre todo darle la confianza, o sea, decirle a la ciudadanía que tengan la confianza y tranquilidad que estamos utilizando los recursos públicos de manera eficiente y honesta, que no se están desperdiciando, que vamos a tener plan de ordenamiento territorial, que los vamos a escuchar a todos. Mucha gente dice, no, es que no concertan, no, es que estamos preparando la estrategia para llegar a hoy a concertar. Es que no puedo llegar yo a concertar, ahí en el medio, ay, voy a concertar ya. No, eso tenemos que preparar toda la parte de diagnóstico para llegar hoy a la concertación. Los vamos a escuchar, obviamente, a todos. Que van a haber propuestas que no se van a poder concertar. Por ejemplo, yo no voy a poder concertar el riesgo en la formulación. Ah, no, es que yo necesito, director, que por favor en mi barrio le quite el riesgo. No, son el riesgo no, no hay concertación.
1: No hay negociación en ese sentido.
2: No se concierta, el riesgo
1: si
2: se concierta.
1: Si crece con el río, se lleva a su barrio. Eso no lo puedo negociar.
2: Los estudios son los estudios.
1: Okay. Ah, lo que decíamos con el director de la Cana hace algunos minutos.
2: Correcto. ¿Qué podemos concertar? La visión. Ah, mire, nosotros queremos una ciudad sustentable. Ah, me parece que esta calle puede continuar. Ah, me parece que la actividad económica puede ser esta, desarrollar. Ah, bueno, eso es otro tipo de concertación. Claro.
1: Ah, ok. Por ejemplo, que la zona de arreglos de motocicletas, por dar un ejemplo básico.
2: ¿Cuál va a ser la zona?
1: ¿Cuál va a ser la zona? Entonces, exacto, está en la carrera cuarta. La carrera cuarta con cuarta se convirtió en un caos. Es una ciudad fea, llena de llantas, de gente en la calle. Venga, queremos una ciudad bonita, modifiquemos. ¿Para dónde nos vamos?
2: Correcto. ¿Sí? Y yo creo que eso radica en lo que nosotros vemos o lo que nosotros queremos como visión de ciudad. Yo, como director del Departamento Administrativo de Planeación, Neibano, a pura cepa, aquí 39 años, profe de la Universidad Surcolombiana de Planta, que ha pasado por varios cargos públicos, yo quiero una ciudad, uno, que sea sostenible fiscalmente. O sea, de nada nos sirve generar un POT que no genere en un factor indirecto sostenibilidad fiscal, que no permita tener recursos para generar programas sociales, bueno, diferentes inversiones. Dos, una ciudad que se ordene alrededor del agua. Yo estoy de acuerdo que el componente del agua, que es la vida, es completamente importante. Tres, que incentive la construcción y la renovación urbana. Hoy tenemos pocos proyectos de renovación urbana. Hoy estamos creciendo en las periferias, pero, por ejemplo, ¿por qué no tenemos más proyectos como LEPAR? Porque los constructores no tienen incentivo para poder comprar esas viviendas en esas zonas que son más costosas, porque les sale mucho costoso hacer renovación.
1: Explíqueme mejor esa para entenderla mejor.
2: Ejemplo sencillo, existen dos tipos de proyectos, los proyectos de desarrollo y los proyectos de renovación. Un proyecto de desarrollo es agarrar un lote que esté en la periferia de Neiva y se genera apartamento, se llama desarrollo, porque el lote no estaba
1: todo desarrollado. Todo lo que hay en el sur, por ejemplo.
2: Se llama desarrollo.
1: Ok.
2: Claro, se llama proyectos de desarrollo, ¿sí? Y están los proyectos de renovación urbana, como en el ejemplo de LEPAR, donde ya había viviendas en Quirinal, en Sevilla, se compraron y se hizo un edificio. Ya. Eso se llama renovación.
1: Compra.
2: Lo que pasa es que la renovación es mucho más costosa porque vos vas a tener que comprar esas viviendas que ya están desarrolladas. Y las cargas, que son las áreas de cesión, lo que tienen que darle al municipio, a los neibanos en espacios públicos, pues son iguales. Hombre, ¿por qué no pensar que aquellos constructores que hagan renovación le disminuyo las cargas para que tengan incentivos y hagan renovación?
1: Claro, claro.
2: Imaginémonos una avenida circunvalar llena de apartamentos al frente del malecón con restaurantes y todo ese comercio. Una cuarta, qué sé yo, digamos, diferentes sectores.
1: ¿Para eso sirve el POT?
2: Para eso sirve el plan de
1: ordenamiento. Para hacer ese tipo de
2: para
1: tareas.
2: Para ese tipo de programas.
1: Si usted me construye sobre la avenida circunvalación, le voy a dar esta oportunidad, este incentivo a partir del futuro de Neiva.
2: Exactamente, y eso sea con carga, y eso sea con visión que tenemos de ciudad. ¿Cómo vamos a pensar ahora ya la Circunvalar del Oriente, que ya no es una avenida perimetral? La 52 ya
1: es ya no es.
2: ¿Cuál va a ser la nueva Circunvalar? ¿Cuáles van a ser los proyectos a mediano, a corto y largo plazo? Para eso sirve el POT, que como le decía el profe José Alfonso Salazar, no nos va a solucionar todos los problemas individuales, no nos va a solucionar los problemas de ingresos, no me va a solucionar el problema de toda la movilidad, no nos va a solucionar, pero sí va a ser la hoja de ruta de desarrollo territorial en los próximos 12 años.
1: ¿Ese POT va hasta Arenoso, donde termina Trapichito y arranca el municipio de Rivera? ¿Cumple toda la parte urbana?
2: El POT cumple toda la parte urbana y rural. Todo.
1: Ah, y rural.
2: Absolutamente todo. Claro que sí.
1: Y rural también.
2: Claro, absolutamente todo.
1: Y en el caso, por ejemplo, de las Margaritas, todas esas zonas, el Caguán, el casco urbano aumentará más hacia allá, muy seguramente.
2: Eso dependerá de los estudios. La ley 388 del 97 establece que para poder ampliar perímetro urbano debemos tener primero perímetro de servicios y estudios básicos de amenaza. Nosotros somos conscientes de que va a existir un desarrollo, pero lo que debemos hacer muy bien pensado y de una manera muy, muy técnica. También vamos a mirar el tema de los asentamientos, decir que el POT no va a arreglar todo el problema de los asentamientos, pero sí va a generar una ruta, porque muchos de nuestros asentamientos, lastimosamente, yo me reúno con la comunidad, les explico de una manera muy honesta, pues la mayoría están en riesgo de mitigación, no mitigable, entonces el POT no arregla eso, pero sí vamos a mirar qué es lo que podemos hacer para la mayoría de ellos.
1: Tiempo de hacer una pausa. Estamos con el doctor Camilo Gómez, es el director del Departamento de Planeación del municipio de Neiva. Estamos hablando del POT, un evento muy importante el próximo 30 en dos jornadas. Ya vamos a reiterar la invitación.
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1: 8 de la mañana, 48 minutos, línea celular. Buenos días.
2: Sí, muy buenos días.
1: Adelante.
2: Gracias. Bueno, mi nombre es Jenny Mosquera, soy la presidenta del sector de granjas bajo San Bernardo.
1: ¿Qué pasó? ¿Se fue la comunicación del oyente?
2: Aló.
1: Sí, le escuchamos. Adelante. Díganos, la escuchamos. Señora.
2: Les comentaba que esta mañana estuve escuchando al señor de la CAM, ¿cierto? Y él se contradice. ¿Por qué? Porque dice que hay que cuidar las fuentes hídricas y todo ese tema, pero la misma CAM es la que da los permisos ambientales para la explotación de los ríos. En las ceibas tiene una explotación por muchos años todavía. Y la CAM habla y se escucha muy bonito todo lo que hablan, pero en terreno es otra cosa.
1: Señora,
2: ¿aló?
1: ¿Escucha? ¿Qué tipo de explotación es la que usted hace referencia?
2: ¿Aló?
1: ¿A qué tipo de explotación hace usted referencia?
2: Pues a la explotación que se está llevando ahí. O sea,
1: ¿pero
2: tienen
1: qué tipo,
2: un título minero?
1: ¿Qué tipo de explotación? ¿Qué referencia? ¿De dónde se sustenta usted para expresar lo que dice?
2: Pues en los documentos que tenemos y que revisan.
1: ¿Quién tiene esos documentos? ¿Me los puede dar a copiar?
2: ¿Señor?
1: ¿Tiene la copia de esos documentos?
2: Sí, claro, sí, señor.
1: ¿Es posible que me lo regale por vía WhatsApp?
3: Lo que pasa es que hay que hacer una aclaración, Efraín, en ese sentido. Y recordemos que la Corporación Autónoma Regional del Alto Magdalena llega hasta cierto punto. Existen otras instancias, como el Ministerio de Ambiente, como la Autoridad de Licencias Ambientales, la ANLA, que son las encargadas de dar las autorizaciones, por ejemplo, para la exploración y explotación petrolera. Eso no lo hace la CAM. Los títulos mineros, eso no lo hace la CAM. Sí, existe precisamente el Ministerio de Minas, que es el encargado de dar esos permisos. Entonces, tal vez le echan la responsabilidad a la corporación cuando no es la corporación. Entonces, para que tengamos en cuenta, temas de orden de exploración y explotación petrolera y minera no los da la CAN. La CAN lo que hace es revisar que se estén cumpliendo los parámetros de ese permiso que dio la ANLA o que dio el Ministerio de Minas o que dio el Ministerio de Medio Ambiente. Eso para que quede en claridad. 8:51 minutos. ¿Tiene algo, señor, para ir con el director de planeación?
1: Liria celular de nuevo por acá, oyente en espera. Buenos días.
4: Muy buenos días.
1: Señor.
4: Habla con Alberto Manchez, ¿vale? Para recordarles a ver si que ha informado el alcalde de Palermo, Clay de Oviedo, sobre la vía Neiva Palermo. A ver si pegan a la pavimentadita los pedacitos que les tramos que le quedan pendientes.
3: Vale, la semana pasada hicimos una nota. Aquí estuvo el alcalde del municipio de Palermo. Ya se entregó el nombre del contratista.
5: Sí, más o menos en 15 días.
3: Sí, póngale 20.
5: Sí, se estaría póngale dando 20. Como tal.
3: Así que las noticias se dan a final de agosto. Así que ya nosotros, ya habíamos dicho, la semana pasada salió el alcalde, habló aquí, dijo que parecía despedida de circo, ya viene, ya nos vamos, pero que ya que por fin se había logrado entregar el nombre del contratista que viene con ese propósito. 8:52 minutos, doctor Camilo Gómez. Un paréntesis, aquí muchos oyentes nos llaman y nos dicen, buenas, es que tengo un vecino que tiene un lote de 4 hectáreas y lo dejó abandonado, y eso está lleno de culebras, de tigres, de jaguares, ahora que están de moda los tigres y los jaguares en nuestro país, y está lleno de maleza y aquí no aparece nadie. ¿Qué hago con ese lote? ¿Qué hago con ese vecino? ¿Cuál es el deber ser, director?
6: Bueno, digamos, nosotros desde planeación, lo digo por planeación, pero ya también puede ser un tema policivo de la Dirección de Justicia, digamos, la norma no nos establece a nosotros tiempo para desarrollar. Ese tipo de lotes que no se desarrollan tienen un costo y es que siguen pagando demasiado predial.
3: Ah, ok. ¿Pagan un impuesto?
6: Pagan normal. Impuesto, sí. Si lo quieren desarrollar o no, pagan impuesto. Ahora, si ese lote se dio bajo una licencia urbanística y la persona no la desarrolló, pues ya hay unas actuaciones que uno puede realizar. Pero digamos que es muy difícil porque, digamos, todas las situaciones son distintas.
3: Sí.
6: Ahora, desde nosotros poder obligar o que exista una norma, es que tienen que desarrollar, es que tienen que encerrar, pues no la veo yo en el plan de ordenamiento territorial, que no me compete. Puede ser una propuesta para poderlo trabajar en nuestro nuevo POT sin medir, porque hay que ser muy equilibrado, otro tipo de normas, ¿no? Hay que ser, digamos, muy equilibrado porque pues no nos podemos... No contradecirnos, sino que no me puedo yo extralimitar a otro tipo de normas, pero lo podemos mirar y formular en el POT
3: sí,
6: para mirar esa propuesta.
3: Pero, director, una consulta. ¿El dueño del lote está obligado en encerrarlo, en cuidarlo, en mantenerlo? ¿Esa sí es una obligación del dueño, del propietario de ese lote?
6: Por el Código de Policía de Encerramiento.
3: Ah, ok, por el Código de Policía.
6: Sí,
3: y si yo quiero saber de quién es ese lote, ¿cómo hago? ¿Dónde voy? ¿Cuál es la instancia para yo saber?
6: Bueno, primero tiene que tener una información, ¿no? Tener la dirección exacta, o tener la matrícula, o tener el código catastral. Muchas veces me llegan, no, director, es que queda al lado de... No,
3: al lado de la piedra grande.
6: Al lado de la piedra grande.
3: Donde vive el señor de la tienda Don Mocho.
6: Sí, es muy difícil. Sí. ¿No? Primero tener la información exacta de la ubicación. Y en el Departamento Administrativo de Planeación nosotros tenemos a Catastro y tenemos a la ingeniera Amparo, que nosotros podemos observar a través de nuestro plano catastral quién es el propietario. Ya cuando no le piden información como la licencia y todo, no, pues son
3: reserva legal.
6: Ya no lo podríamos dar, pero sí le podemos dar ese tipo de información y mirar las actuaciones pertinentes desde lo policivo.
3: Las constructoras en eso son responsables porque ellas saben que tienen que cuidar sus lotes.
6: Sí, y las constructoras saben que cualquier proyecto de desarrollo por POT, ellos tienen que dar cerramiento y generar el urbanismo y generar, digamos, las cargas que se les toca cuando van a desarrollar cada uno de los proyectos.
3: Doctor Camilo, ¿le están dando los tiempos para este desarrollo del POT, para este proyecto?
6: Sí, nos están dando los tiempos. La idea es iniciar y terminar en el mes de agosto el diagnóstico para iniciar la formulación y calculamos Dios mediante en mediados de octubre entregar a la Corporación Ambiental el proyecto técnico, nuestro plan de ordenamiento territorial. Una vez entregado la CAN tiene 3 meses, sin embargo estamos trabajando de la mano. Por ejemplo, el equipo de la Universidad Nacional llega el miércoles, tenemos reuniones en la mañana con todas las dependencias articuladoras del municipio, en la tarde con la CAN, tenemos reunión con la CAN para mirar los avances, y el viernes tenemos reuniones con la gobernación, con diferentes dependencias como planeación, como Secretaría de Agricultura, para mirar otras informaciones que necesitamos. Entonces, una vez entregado la CAN, que tiene 3 meses, aspiramos a entregar el plan de ordenamiento territorial o radicar, dependiendo de los tiempos, puede ser en diciembre de este año, puede ser en enero. Lo bueno es que la ley establece que podemos radicarlo en ordinaria o en extra, no importa, y que el Consejo tiene 2 meses para poderlo debatir. Desde lo técnico, el proyecto va a estar desarrollado de la mejor manera.
3: ¿Qué decirle a algunos sectores que dicen, yo aquí llevo 40 años, de aquí no me saca nadie, yo no me voy a mover de aquí así me pongan el POT, a mí no me importa qué pasa con ese POT? ¿Qué decirle a aquellos que se detienen allí, que son ponen esa barrera para no poder desarrollar la ciudad?
6: Yo creo que digamos que cada uno puede opinar y puede, y respeto mucho la opinión de cada uno de los ciudadanos, pero pues esa opinión no transgrede la norma, ¿no? Yo creo que nosotros estamos en un estado social de derecho donde existen también derechos y deberes y donde hay normas que nos regulan a todos, nos gusten o no nos gusten, y el POT es una de ellas. El POT es una norma que nos permite a nosotros organizarnos. Mire, es como organizar la casa. Si a usted no le gusta ver la casa organizada, ya es su problema y la quiere ver desordenada. Yo quiero ver a mi casa organizada. Y que seguramente en esa organización a algunos se les puede organizar y a otros no, porque yo no puedo organizar el riesgo, yo no puedo irme más allá de la norma, pero sí voy a tratar de, como director de planeación, que yo digo que soy el director de esta orquesta, tratar de que el POT sea lo más equilibrado y tratar de que la participación sea tan buena que los líderes, que la comunidad se puedan apersonar de ese POT y lo validen socialmente. Siempre va a haber personas que no van a estar de acuerdo con nada, que pues si se pasa un semáforo en rojo, ¿por qué no va a respetar el POT?
3: Claro,
6: yo creo que eso es perdido, ¿no? Pero pues si existe todavía ese ciudadano, ese niño, esa persona que hace respetando las normas, pues vámonos a concentrar en todos.
3: Será una tarea muy importante el hecho de poder entregarle los insumos a los concejales, a los 19 concejales, que finalmente son los que van a dar ese voto positivo de acuerdo con todo este trabajo que usted está construyendo. ¿Les han ido dando esos insumos a los concejales para que pues cuando llegue el momento de debatir tengan claro todo lo que se está haciendo.
6: Sí, lo primero es que ya llevo como unos 4 o 5 debates de control político con respecto, sí, al POT. Entonces ahí a cada rato le damos insumos. O un insumo que vamos a tener inicial es que vamos a tener una mesa con los concejales de esta parte de la concertación, una mesa especial con la corporación para que ellos vean los avances de la fase del diagnóstico, y vamos a tener una mesa de concertación con la fase de formulación. Igual los concejales pueden ir a cualquiera de las mesas de comuna y corregimiento, todo ciudadano lo puede hacer, para que ellos vean cómo vamos a estar con el avance y obviamente mantenerlos informados desde el punto de vista técnico para que se pueda dar un muy buen debate y una muy buena aprobación de un POT, pues, que le sirva a todos nuestros ciudadanos.
3: Doctor Camilo, entonces el próximo jueves, horas de la mañana, 8 de la mañana, Banco de la República, 8:30 de la mañana, Banco de la República. ¿Quiénes pueden asistir?
6: Todos los ciudadanos. Sin embargo, el aforo es de 120 personas, yo tengo que decirlo. Quisimos hacerlo ahí, pues, porque es uno de los mejores ambientes, ¿no?
3: Sí, sí,
6: total. Fuimos a haber hecho en el Parque de la Música, pero el calor, la logística, nos excusamos en eso, pero bueno, está. Y obviamente, pues, no queremos gastar recursos públicos cuando tenemos diferentes auditorios.
3: ¿Allí qué se va a hacer?
6: Ahí se va a explicar la estrategia de participación ciudadana, cómo vamos a abordar esa estrategia, cómo se va a abordar esa concertación. Y en la tarde, de 2 a 5 en la asamblea departamental, ya un auditorio mucho más grande, vamos a explicar un poco aquellos avances y aquellos resultados que hemos tenido poco y lo que estamos realizando sobre el tema de la actualización del expediente municipal.
3: ¿Y se le va a dar la palabra a las personas que estén interesadas?
6: Claro, la idea es explicar a la universidad y poder participar, ¿no? Obviamente nosotros nunca vamos a coartar la palabra, existe diferente opinión, sin embargo no es el escenario todavía porque es un foro de capacitación.
3: Ah, ok.
6: La palabra la vamos a tener.
3: Es un foro, ok.
6: Es un foro, son CPC capacitación, las palabras las más importantes van a ser en las mesas de cada comuna, corregimiento y sector.
3: Y que además me interesa más porque yo estoy en la comuna 6, en la 4, en la 3 y siento que me duele esa comuna y conozco además perfectamente.
6: No, y también vamos a tener, por ejemplo, si yo soy, no sé, empresario de la actividad comercial, no sé, restaurantes, va a haber una mesa para los empresarios, también puede ir a la mesa de la comuna donde se vive, puede ir a cualquier tipo de mesa, bienvenida a la concertación multidisciplinaria. Lo que sí le pido a la ciudadanía con el mayor respeto y cariño es que la participación sea para construir y no para destruir.
3: Ah, no, sí.
6: Yo creo que
3: hay que ser propositivos.
6: Eso es lo fundamental. Mire, he llegado a concertación y me dice, pero es que el contrato, no sé qué, hombre, el contrato ya se firmó, se está trabajando. Yo creo que pues toda esa afirmación va a ser un desgaste, discúlpeme, de palabras,
3: no, total,
6: porque no lo vamos a tener nunca
3: total,
6: sino es para mirar propuesta, mejorar. Destaco la participación del profesor Aldemar Macías, del profe, del líder de Caguán, el señor Jorge Sastoque, que son muy propositivos, Javier Roa, que a pesar de que tienen el profe Acevedo, que es colega mío y amigo, Juan Carlos, que son parte de veeduría, que tienen sus observaciones, pero que son propositivos.
3: Claro,
6: yo
3: total.
6: Creo que eso es lo mejor.
3: Doctor Camilo Gómez, pues muchas gracias por acompañarnos, director del Departamento de Planeación de la Ciudad de Neiva. Éxitos, y estaremos muy atentos al desarrollo de estos foros porque hay que avanzar en el POT.
6: A ustedes, muchísimas gracias por la invitación, bienvenidos y nuevamente pues invitados a este gran proyecto para pues recuperar Neiva.
3: Que viene a continuación, Efraín.
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6: Bueno, muchas gracias.
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0: las 9 y 10 minutos.
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0: 9 y 21 minutos.
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0: Una muy buena canción con estilo único con el señor Nelson y Nelson y sus estrellas, ¿no? Suena con sabor. 9:41 en esa espectacular mañana. Hoy estamos ya a... ¿Señor? Eso, con Nelson. 28 de julio, año 2026. Día jueves. ¿Cuál jueves? Martes. Casen y te embarques, dirían por allí. Todo un equipo, Javier Leitón Álvarez en la dirección general, parte musical William, técnica de Pablo. Mi nombre es Efraín Valdés y con ustedes en este recorrido.
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0: Gracias, somos la radio positiva de Colombia. Y nos vamos con esta canción vallenata de Peter Román Jarrés. Tragado de ti, 9:42, cambia el minutero. Efraín Valdés, claro, ese soy yo.
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1: Con mucho gusto, claro, que les informo la hora. Son las 10 de la mañana, un minuto, hora de actualizar las noticias.
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3: Feliz mañana de martes para usted, Efraín, y los oyentes que nos escuchan a esta hora. Vamos con una actualización de noticias. Les contamos que los sectores que más corren riesgo de incendios en Neiva se ubican en las veredas que quedan entre el municipio y los corregimientos de Fortalecillas, El Caguán y Vega Larga. La Dirección para la Gestión del Riesgo de Desastre ya tiene preparada toda la maquinaria del parque automotor para la llegada del fenómeno del Niño.
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3: Contarles también que durante la Asamblea Departamental Descentralizada realizada en San Agustín, empresarios, autoridades y líderes del sector lanzaron una alerta por el deterioro del turismo en el sur del Huila. La inseguridad, el mal estado de las vías, la baja conectividad aérea y la caída del 11% de las visitas al parque arqueológico.
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3: A nivel nacional, la Contraloría General detectó hallazgos fiscales por 176 mil millones de pesos en el manejo de recursos del FOMAC por presuntos pagos indebidos de servicios médicos, prestaciones y sanciones. Además, advirtió irregularidades en pagos a docentes pensionados y pidió a la Fiduprevisora fortalecer los controles sobre los recursos.
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3: Contarles también que según la Secretaría de Hacienda de Neiva, el recaudo por ingresos corrientes ya supera los 160 mil millones de pesos. Estos recursos se van a destinar a importantes obras de infraestructura en el municipio. Escuchemos a Oscar Leiva, jefe de la cartera.
4: Nosotros en Sobretasa la Seguridad tenemos un recaudo que supera los 3.500 millones. Vamos a hacer una dotación importante en la UPJ para que de una vez por todas empiece a funcionar. En eso está trabajando la Secretaría de Gobierno. Estos recursos, sin lugar a dudas, han servido para seguir cofinanciando el Fondo de Seguridad Territorial, para seguir apoyando a la Policía, al Ejército Nacional con dotaciones, municiones, implementos de seguridad que son muy necesarios para combatir todo el flagelo de la seguridad que vive la ciudad. Adicionalmente también se están implementando cámaras de seguridad, cámaras comunitarias en los diferentes barrios populares.
3: Además, con relación al impuesto de la sobretasa, la seguridad anunció una importante inversión para poner en funcionamiento la unidad permanente de justicia UPJ y la instalación de cámaras de seguridad.
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3: En la cifra del momento, contarles que durante el año 2025 se registraron las temperaturas más altas de la historia. Además, la CAN advirtió que el fenómeno del Niño podría extenderse hasta marzo de 2027, lo que mantendría el riesgo de altas temperaturas, sequías e incendios.
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1: Bueno, ya terminamos nuestra actualización precisamente de, señor, nuestra actualización de noticias con el equipo del Sistema Informativo INRAI, el Imparcial. Son las 10 de la mañana, 5 minutos, 10:05 en Colombia.
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1: ¿Qué tal si nos vamos con esta canción popular? Y esto suena así, démonos tiempo, lo dice John Alex Castaño, 1018, allá vienen los cumpleaños.

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1: Las 10 de la mañana, 49, aquí estamos en la radiola de martes. Hoy es 28 de julio. Este buen clásico, hombre, con Diomedes. Que lleva regaño a cada rato, óyelo.

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1: 11 de la mañana, un minuto, hora de actualizar las noticias con nuestro equipo periodístico. E invitamos a esta hora a Andrés Felipe Quintero Peña. Señor, buenos días.
2: Buenos días, Efraín. Un saludo muy especial para usted y todos los oyentes del Sistema INRAI quienes están conectados con nosotros. Inicio contándole las noticias más importantes de este martes 28 de julio y el Neiva, porque se reactivarán los convenios con la CAN para adelantar labores de limpieza y recuperación de humedales en la ciudad. Asimismo, el contrato para recuperar el Jardín Botánico será firmado el próximo 8 de septiembre con el propósito de avanzar en la conservación de este espacio ecológico del municipio. A nivel departamental, durante el año 2025 se registraron las temperaturas más altas de la historia. Además, la CAN advirtió que el fenómeno del Niño podría extenderse hasta marzo de 2027, lo que mantendría el riesgo de altas temperaturas, sequías e incendios forestales en la región. A nivel nacional, tras más de 24 horas de búsqueda, fueron encontrados con vida 4 policías desaparecidos en el Cerro Santa Ana, zona rural del Tambo Cauca. Los uniformados fueron ubicados por el Grupo de Operaciones Especiales tras este operativo por tierra, aire y con apoyo del Ejército y la Fuerza Aeroespacial. Estos uniformados presentaban signos de deshidratación y agotamiento físico. En las últimas horas, en el municipio de Tesalia, Huila, fue capturado en flagrancia un hombre que transportaba más de 232 kilogramos de marihuana. El procedimiento se realizó en el sector conocido como Potrerito, en medio de un operativo conjunto entre la policía y el ejército. Así lo confirmó el coronel Javier Alberto Duarte Reyes, comandante del Departamento de Policía Huila.
3: La señal de pare a un vehículo y al efectuar la inspección hallaron en su interior 232.700 gramos de marihuana, procediendo a la captura en flagrancia del conductor. La sustancia incautada, avaluada en aproximadamente 20 millones de pesos, estaría destinada al transporte y posterior comercialización. Con este resultado se evita la circulación de aproximadamente 200.000 dosis de marihuana en el departamento.
2: Según las autoridades, la marihuana incautada tendría un valor cercano a los 20 millones de pesos y representaban aproximadamente 200.000 dosis que no llegaron a las calles en el departamento del Huila. Finalmente, en la cifra del momento, la Contraloría General detectó hallazgos fiscales por 176.795 millones de pesos en el manejo de recursos del FOMAD, la salud de los docentes. Esto por presuntos pagos indebidos de servicios médicos, prestaciones y sanciones. Además, advirtió irregularidades en pagos a docentes pensionados y pidió a la Fiduprevisora fortalecer los controles sobre los recursos. Siendo las 11 de la mañana con 5 minutos, espere a las 12 del mediodía más información de Neiva, Huila y Colombia aquí en HJWK.
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1: Después de actualizarnos en noticias, sigue la buena programación 11.05 en la mañana.
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2: 11 de la mañana, 23 en Colombia. Escuchan la radiola. Ya vienen los

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1: Con mucho gusto, sí señor, ya tenemos en Colombia las 11:32 minutos, 11:32.

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2: Bueno, ahora sí, vamos a ver si trabaja un poquito más con los negocios de HJWK. Y ustedes, los oyentes, participando en esa línea de contacto. 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Buenos días. Buenos días.
3: Buenos días.
2: Adelante con su anuncio.
3: Es para vender una nevera grande, en buen estado, y no que le falta que ella no congela, o sea, no enfría y todo, pero está buenecita, la venden 500,000, todo negociable.
2: ¿Informes?
3: Y también mi sobrina, ella capa marrano, entonces lo que quieran es que le capen un marranito al teléfono los 320-433-0044.
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2: ¿Y cuál es la emisora suya?
3: La mía y la suya.
2: ¿Cuál? HJWK, la mía, la suya. La mía, la suya y la nuestra. Línea de contacto habilitada ya con Clínica Odontolife. 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Buenos días, ¿qué vendemos?
4: Sí, muy buenos días, don Ebrahim.
2: Señor, ¿cómo me le va?
4: Para seguir informando que tengo apartamento de 2 alcobas con sala, comedor, cocina integral en el barrio Jardín, para arrendar. Para arrendar, tengo un local en la calle 12544, en el pleno centro de Neiva. ¿Sí? También tengo los lotes de Boscovia para la venta, para casa campestre. Vendo una camioneta Renault Duster, modelo 21, en excelente estado. 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
2: 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Línea celular, buenos días.
5: Efraín, buenos días. Dios los bendiga a todos.
2: Buenos días.
5: Y la Santísima Virgen. Sí, buenos días.
2: Sí, señora.
5: Dios los bendiga a todos y la Santísima Virgen los ilumine a todos también. Efraín, esto yo no es para un clasificado, es para lo siguiente. Resulta que ayer atracaron mi sobrinita y le quitaron un bolso que ella carga con todos los papeles. No es un bolso, sino un bolso que ella carga con todos los papeles. La carga adelante en la motico para disimular. Y resulta que le raparon ese bolso, llevaba todos los papeles, es pase, tarjeta de propiedad, la cédula y otros papeles más. Plata, y el celular. Plata, dice que no llevaba así, sino como 20,000 pesitos. Pero de todas maneras le hicieron un daño muy grande porque se le llevaron el morral que ella carga con todos los papeles y de donde ella carga, que compre las cosas y las va echando ahí para que no dejar nada botado.
2: Bueno, listo. ¿Y
5: cuál me hagan el favor y me llamen al 316-275-0989. O al 316-845-3171. 316-845-3171. Por favor, la persona que tenga esos papeles, porque yo sé que se los han dejado a alguien, por favor, llamen a estos teléfonos y entreguen los papeles. Es una muchacha muy humilde. Una muchacha que solamente vive el trabajito que ella hace y lo que anda. Y come sol. Muchas gracias.
2: Gracias a ustedes, los oyentes, por la participación en esta sección. 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Llamada, buenos días. Aló, buenos días. Aló, aló, aló. Aló, buenos días, días. No, bueno. A ver por acá, línea habilitada 320-327-5767. Buenos días. Buenos días.
6: Sí, señor, se nos va para ofrecer la venta de dos vitrinas.
2: Sí.
6: de calefacción para vender empanadas y pasteles a un buen precio barato, a 311.
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2: 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Eso, muchas gracias a nuestro oyente, con nuestro patrocinador. Línea celular, buenos días.
7: Buenos días, tocayo, un placer saludarlo. ¿Cómo me la acaba de ir?
2: Bien, gracias a Dios. ¿Y ustedes cómo van?
7: Bien, gracias al Señor Dios Todopoderoso.
2: Gracias
7: a Dios. 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Se está vendiendo una casa en el municipio de Rivera. También se vende un lote en el municipio de Campo Alegre, en la urbanización Acrópoli. Este lote se vende o se permuta por un vehículo. Y se venden varias casas y lotes en diferentes sectores de la ciudad de Neiva. Se venden varias cosas, casas y lotes en diferentes sectores de la ciudad de Neiva. 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La más popular, la más musical de Neiva y de Colombia es HJWK. Que Dios le bendiga. Muchas gracias.
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2: Bueno, ahí está la invitación, llamada por la línea celular. Buenos días.
9: Sí, buenos días.
2: Señora.
9: Para anunciar la arriendo de una habitación aquí en el barrio Las Brisas. El teléfono es 318-552-6645. Repito, 318-552-6645. Gracias a HJWK, que sirve a la comunidad de todo el Huila.
2: Bueno,
9: a mí, a la suya y la de todo el Huila.
2: Bueno, muchas gracias. Línea celular con Odontolife. Buenos días.
10: Sí, bueno, señor, buenos días.
2: Buenos días.
10: Sí, buenos días. Su merced, se ofrecen dos casas, una en el barrio Ventilador y otra en el conjunto cerrado alto de San Nicolás. Y se ofrece también un lote en Rivera y una parcela en la isla La Gaitana. Mayor información al 311-5306-391.
2: Otra vez.
10: 311-5306-391.
2: Bueno, muchas gracias a nuestro oyente y a todos por la participación en los negocios.
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2: 11 de la mañana, 46 minutos en la radiola.
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con esta canción prácticamente nos vamos despidiendo en la programación de los 8:40 de su HJWK. No se me vaya ahí, quédese ahí, quédese. Eso, ahí en la señal de la programación con la radiola que ya va finalizando en esta presente entrega. Hoy ya, jueves. Estoy pensando en el jueves, apenas vamos a martes, ¿no? Martes 28 de julio del año 2026. Javier Leitón Álvarez, él es el director, deja que el director, el gerente de zona. La parte musical, William Adolfo Saviti Cora, la técnica fue suya, señor Pablo. Y con mucho gusto siempre acompañándoles, José Efraín Valdés Castaño, el amigo de todos. Cada uno de ustedes, muchas gracias. Dios me los bendiga. Ya vienen todas las noticias con el Imparcial.

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2: En el Sistema INRAE son las 12, 1 en Colombia.
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2: Durante el año 2025 se registraron las temperaturas más altas de la historia. Además, la CAN advirtió que el fenómeno de El Niño podría extenderse hasta marzo de 2027, lo que mantendría el riesgo de altas temperaturas, sequías e incendios forestales en la región.
3: En Neiva se reactivarán los convenios con la CAN para adelantar labores de limpieza y recuperación de humedales en la ciudad. Asimismo, el contrato para recuperar el jardín botánico será firmado el próximo 8 de septiembre, con el propósito de avanzar con la conservación de este espacio ecológico del municipio.
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2: El aumento de las temperaturas en ciudades como Neiva ya está impactando el consumo, con un crecimiento del 111% en ventas de aires acondicionados y 112% en ventiladores, según Fenalco Huila. Ante este panorama, Acaire advierte que el uso ineficiente de estos equipos puede disparar el consumo de energía.
3: En el municipio de Tesalia, Huila, fue capturado en flagrancia un hombre que transportaba más de 232 kilogramos de marihuana. El procedimiento se realizó en el sector conocido como Potrerito, en medio de un operativo conjunto de la policía y el ejército como parte de las acciones de control en la región.
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2: El Consejo de Neiva realizará un debate de control político al secretario general Raúl Eduardo Mosquera Quiñones y al jefe de la oficina asesora jurídica Diego Andrés Torregosa Tobar. Durante la sesión también se llevará a cabo la posesión del concejal Celiano Augusto González Villa del Partido Liberal.
3: Los sectores que más corren riesgo de incendio en Neiva se ubican en las veredas que quedan entre el municipio y corregimiento de Fortalecillas, El Caguán y Vega Larga. La Dirección para la Gestión de Riesgo de Desastres ya tiene preparada toda la maquinaria y el parque automotor para la llegada del fenómeno del Niño.
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2: Las autoridades realizaron operativos de inspección en 12 establecimientos dedicados principalmente al expendio de bebidas alcohólicas. Como resultado, dos negocios fueron cerrados de manera definitiva por incumplir con el requisito de uso de suelo, ya que operaban en zonas residenciales.
3: El Departamento Administrativo de Planeación de Neiva realizará este 30 de julio una jornada de participación ciudadana para socializar los avances del Plan de Ordenamiento Territorial POT. El encuentro incluirá un espacio en la mañana y un foro en la tarde, abiertos a gremios y ciudadanía interesada.
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2: La Secretaría de la Mujer, en coordinación con la Policía de Infancia y Adolescencia, realiza jornadas de sensibilización en la Avenida La Toma con Carrera Novena para prevenir el trabajo infantil. Con ello, se busca promover la protección de los derechos de niños y adolescentes.
3: En el municipio de Pitalito, Huila, fue capturado alias Filifili, requerido por el delito de homicidio. La detención se realizó mediante orden judicial en un operativo conjunto entre la Policía Nacional, el CTI y de la Fiscalía. El sujeto fue dejado a disposición de la autoridad competente.
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2: Preocupación en La Plata, Huila. Comunidad denuncia que consumió agua contaminada luego de hallar una vaca en descomposición dentro de un tanque de almacenamiento. Los residentes señalaron que el acueducto comunitario no cuenta con tratamiento adecuado.
3: Jornada trágica en el sur del Huila. Tres personas murieron en distintos accidentes de tránsito ocurridos en Pitalito, Acevedo y la Ruta 45, lo que vuelve a encender las alarmas por la seguridad vial en la región. Las autoridades investigan las causas de los hechos y reiteran el llamado a la prudencia.
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2: Un hombre de 22 años, conocido con el alias de Kevin, fue capturado en flagrancia en el municipio de Pitalito, señalado por el delito de extorsión. El procedimiento se llevó a cabo en el barrio El Paraíso durante labores de patrullaje de unidades de la Unipol que detectaron una actitud sospechosa en vía pública.
3: El aumento de las temperaturas en ciudades como Neiva ya están impactando el consumo, con un incremento y un crecimiento del 111% en ventas de aires acondicionados y 112% en ventiladores, según Fenalco Huila. Ante este panorama, Acaire advierte que el uso ineficiente de estos equipos puede disparar el consumo de energía.
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2: La unidad de búsqueda de personas dadas por desaparecidas recuperó 13 cuerpos en una intervención en el cementerio San Antonio de Padua en Pitalito. Con este hallazgo ya son 54 los cuerpos recuperados desde 2024, mientras la entidad advierte que en este lugar podrían permanecer cerca de 50 personas más.
3: San Agustín abrió la convocatoria para renovar el Consejo Territorial de Planeación, un espacio clave para fortalecer la participación ciudadana. La iniciativa busca integrar nuevos representantes que contribuyan al seguimiento del Plan de Desarrollo y a la construcción del Plan Básico de Ordenamiento Territorial.
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2: La Corporación Autónoma Regional del Alto Magdalena CAM abrió en el Huila la convocatoria de los proyectos ciudadanos de educación ambiental Proceda 2026. La iniciativa estará disponible hasta el 7 de septiembre y busca fortalecer procesos comunitarios orientados a resolver problemáticas ambientales.
3: En La Plata, las 29 cámaras de seguridad instaladas para apoyar las labores de vigilancia permanecen fuera de servicio, una situación que genera preocupación en medio de los recientes problemas de orden público que ha afrontado el municipio. Así lo afirmó el alcalde Camilo Espina.
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2: Tras más de 24 horas de búsqueda, fueron encontrados con vida 4 policías desaparecidos en el Cerro Santa Ana, zona rural de El Tambo, Cauca. Los uniformados fueron ubicados por el Grupo de Operaciones Especiales tras un operativo por tierra y aire con apoyo del Ejército y la Fuerza Aeroespacial Colombiana.
3: La Contraloría General detectó hallazgos fiscales por 176.795 millones en el manejo de los recursos del FOMAP por presuntos pagos indebidos de servicios médicos, prestaciones y sanciones. Además, advirtió irregularidades en pagos a docentes pensionados y pidió a la Fiduprevisora fortalecer los controles sobre los recursos.
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2: Colombia y Perú acordaron restablecer plenamente sus relaciones diplomáticas con el nombramiento recíproco de embajadores en Lima y Bogotá. El anuncio se dio en medio de la toma de posesión de la presidenta electa Keiko Fujimori, tras más de 3 años de tensiones políticas entre ambos países.
3: Y en deportes, el técnico Alberto Suárez reveló la versión de John Jader Durán sobre el incidente en el camerino de la Selección Colombia, asegurando que no hubo intención de agredir a Néstor Lorenzo. Según explicó, el delantero estaba en medio de un reclamo a un compañero y al soltarse sin saber que era el técnico quien lo sujetaba, provocó su caída.
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2: El desarrollo de estas y más noticias en contados segundos aquí en el Sistema Informativo INRAE, El Imparcial.
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2: Esta es la hora en Colombia, son las 12 del mediodía, 9 minutos, 12, 9 minutos. El saludo para todos nuestros oyentes. Les damos la bienvenida a esta segunda emisión del Sistema Informativo INRAI, El Imparcial. Les habla Javier Leyton Álvarez. Vamos cumpliendo esta media jornada de hoy, ya 28 de julio de este 2026. Actualizamos las noticias de Neiva, Huila y Colombia, como se había pronosticado, tiempo seco sobre esta hora, una sensación térmica que ya está sobre los 34 grados Celsius. Se espera una sensación térmica sobre los 36, es decir, vamos a seguir aumentando con la temperatura en este mediodía. En minutos vamos a compartir con ustedes información que tiene que ver con los distritos de riego en nuestra región. También las incautaciones que han logrado las autoridades en las últimas horas en el departamento del Huila. Adicionalmente hay otros temas para contarles a nuestros oyentes sobre los 13 nuevos cuerpos que fueron hallados en el cementerio de Pitalito. Renace, por supuesto, la esperanza para algunas familias. San Agustín, que ha abierto una convocatoria para renovar el Consejo Territorial de Planeación. Y adicionalmente hablamos de la Subdirección de Espacio Público en la capital, que está intensificando los controles a vendedores informales en la ciudad. Adicionalmente hay temas a nivel nacional que tienen que ver con el Partido Conservador, que ha dicho y ha anunciado su declaratoria como partido de gobierno. Y habló también el ministro designado del Interior, Rodrigo Lara Restrepo, sobre la polémica que continúa el presidente a tan solo 9 días de irse del gobierno y nada que deja los espectáculos. Así que bienvenidos a las 12 del mediodía, 11 minutos, mientras usted a esta hora se moviliza en su vehículo particular, en el servicio público, continúa en su punto de trabajo o realiza sus actividades en casa. Nosotros lo actualizamos. Bienvenidos, aquí están todas las noticias.
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2: Son las 12 del mediodía, 12 minutos. Hablamos de distritos de riego en el departamento del Huila. ¿Qué noticias se tienen al respecto en ese sentido? Saludamos a Andrés Felipe Quintero con las buenas tardes. Andrés.
4: Javier, buenas tardes. Han pasado casi 5 años desde una avalancha que destruyó la bocatoma del distrito de riesgo Asobergel, esto en el municipio de Tarqui, y más de 400 familias siguen esperando una solución definitiva. La falta de agua para el consumo y el riesgo de cultivos preocupa aún más ante la llegada del fenómeno del Niño. Frente al tema habla el diputado Armando Acuña.
5: Va a ser 5 años, o hace 5 años, que ocurrió la avalancha de la quebrada La Maituna, de la cual destruyó la bocatoma del distrito de riego de Asobergel. 5 años, de las cuales al otro día de la avalancha recibió visita de funcionarios de la Secretaría de Agricultura y posteriormente otra visita del orden nacional a mirar desde ahí la rehabilitación de ese distrito de riego. Después de 5 años, el fenómeno del Niño, no ha habido poder humano para restablecer el servicio, sobre todo porque es un distrito de riego doble propósito, o sea, consumo humano y el riego para los cultivos. La verdad es que ha habido un compromiso incumplido de parte del gobierno nacional. Gobierno departamental ha dicho que la cofinanciación la tiene lista, ellos han hecho lo que les corresponde. Pero en algún momento se tiraban la pelota. La Agencia de Desarrollo Rural le tiraba la pelota a la Secretaría de Agricultura.
4: Y es que el diputado Armando Acuña señaló que pese a las múltiples visitas de diferentes entidades, tanto departamentales como nacionales, aún a la fecha no se ha concretado la rehabilitación del distrito.
5: Luego, al cumplirse las responsabilidades de Secretaría de Agricultura del departamento, entonces quedó en manos de la Agencia de Desarrollo Rural y a la fecha, pues ya a puertas de cambio de gobierno, consideramos frustrado ese contrato que se debió haber otorgado ya días anteriores para la rehabilitación, construcción de bocatoma y parte de red de conducción del distrito de riego de Asobergel. Mire, la mayoría de estas zonas, si no tienen agua, no pueden cultivar. Y sobre todo que son cultivos, por ejemplo, de uva. Cultivos donde requieren el agua y se van a ver afectados. afectados, vuelvo y reitero, tanto para el consumo como para los cultivos. Y nos parece injusto, después de una emergencia, después de haber declarado la calamidad pública, y son más de 400 los beneficiarios de ese distrito de riesgo.
4: Finalmente, el diputado cuestionó las gestiones que han realizado anteriores secretarios y los actuales responsables de la Secretaría de Agricultura.
5: Nosotros hemos venido hablando con el secretario de Agricultura porque en el departamento alrededor de unos 15 distritos y minidistritos de riego están inhabilitados. Se aprobó en estos días la rehabilitación de algunos minidistritos de riego. Caso puntual de Garzón, se aprobaron 4 en Gigante 2 y en otros municipios de los cuales esperamos pues puedan avanzar pronto, porque nos llega el fenómeno del Niño y los distritos de riego pues en veremos. Le he pedido celeridad al señor secretario de Agricultura, doctor Oscar Trujillo, y esperamos avanzar pronto. Pero lo de Asovergel sí es de verdad un hecho que ha sido irregular por la falta de voluntad tanto del gobierno nacional como del gobierno departamental, porque el anterior secretario que inició en este periodo del doctor Rodrigo Villalba no hizo absolutamente nada. Ahí se perdió año y medio.
4: Y es que el diputado además advirtió que otros distritos de riesgo en el departamento también presentan fallas, lo que aumenta la preocupación por la inminente llegada del fenómeno del Niño y su posible impacto en el sector agrícola en los diferentes municipios del departamento del Huila, Javier.
6: 12 del mediodía, 16 minutos. Muchas gracias, Andrés. 12:16. Hablamos ahora de los controles que se empezaron a realizar, que se vienen realizando en la capital del departamento del Huila. Ya hay subdirector, hay nuevo nombre por allí, encargado del espacio público. Ese espacio público que a veces resulta imposible en el microcentro de la ciudad. Ese espacio público que algunas cafeterías, restaurantes, que algunas ventas de manera informal se están tomando. A mí me parece, por ejemplo, increíble. Hay algunas vías. Neiva no tiene grandes avenidas. Tenemos algunas zonas en donde se alcanzan 2 y 3 carriles. Y un carril lo ocupan las ventas estacionarias. Allí esto produce, desde luego, embudos y problemas de movilidad. Todos tenemos derecho a trabajar, pero no invadiendo el espacio de los demás. Lizeth Karina Díaz, ¿qué dicen desde la Administración Municipal? Buenas tardes.
7: Buenas tardes, Javier. La Subdirección de Espacio Público de Neiva está adelantando operativos para recuperar zonas invadidas por ventas informales y garantizar el libre tránsito de peatones y vehículos en sectores como Los Comuneros y la avenida Bugambiles. Escuchemos a Camilo Telles Lozada, Subdirector de Espacio Público de Neiva.
8: Son básicamente operativos que hemos venido realizando desde la Subdirección de Espacio Público en aras de que la comunidad neivana de una u otra manera pueda transitar libremente por la ciudad. Hemos venido adelantando operativos en lo que concierne a la carrera por parte de los comuneros. Toda esta venta de vendedores informales los hemos decidido ubicar en otras zonas que no imposibiliten el libre tránsito de las personas que se movilizan y justamente transitan por este sector, así como hemos venido recuperando en diferentes sectores del municipio de Neiva el espacio público para el uso y goce de toda la comunidad neivana. Por detrás de Olímpica, todas estas ventas de chorizos que estaban invadiendo vía pública y de una u otra manera representaban un peligro para la comunidad, son ventas informales que lo hacen algunas veces con cilindros de gas y en plena vía pública poniendo mesas, sillas, eso pues de una u otra manera lo intervenimos. Muchas de estas personas tenían sus propios locales y ocupaban vía pública, entonces lo que hicimos fue requerirlos, caracterizarlos y decirles que en este sector no podían pues de una u otra manera laborar o funcionar, porque pues se trataba de una vía pública que de una u otra forma pone en peligro a la comunidad neivana.
7: Los casos fueron caracterizados y remitidos a la Dirección de Justicia para el trámite de las respectivas sanciones, mientras se les instó a desarrollar su actividad dentro de los establecimientos autorizados.
8: La mayoría de ellos tienen sus propios locales, ¿sí? Uno inclusive, su local queda al frente de la vía pública, o sea, tiene su local, tiene su establecimiento de comercio, pero sacaba su asador, sacaba su producto para mostrarlo en la vía pública y ponía mesas dentro de la vía pública. Entonces, a estas personas, por ejemplo, los requerimos, hicimos el acta de caracterización, se le pasó a la directora de justicia para las respectivas multas y sanciones y le llamamos la atención para que funcionaran en su establecimiento de comercio y no en la vía pública como tal. Dentro de la subdirección de espacio público tenemos una caracterización, allá en Bosques de San Luis tenemos unas actas, unos procesos para adelantar. En diferentes partes del municipio de Neiva estamos ya identificando cuáles son y a cuáles vamos a empezar a intervenir de una u otra manera para pues recuperar ese espacio público de Neiva, obviamente garantizando los debidos procesos a estas personas que lo han venido ocupando.
7: Durante estas intervenciones, las autoridades reubicaron vendedores informales e inspeccionaron los puestos de comida que ocupaban el espacio público con mesas, sillas y cilindros de gas, generando riesgo para la comunidad.
8: Dando celeridad, como en el corregimiento del Caguán, acá en el

0: recuperar los espacios públicos que pues han venido afectando a la comunidad. Entonces tenemos bastante trabajo en tema operativo, pero pues de una u otra manera, de forma responsable, hemos venido adelantando estos procedimientos y obviamente garantizando el debido proceso a los que hayan lugar en nuestro municipio.
1: Además, la administración adelanta procesos de identificación e intervención en sectores como Bosques de San Luis con el propósito de poder recuperar el espacio público, garantizando el debido proceso a los ocupantes.
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3: Son las 12:22 minutos.
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12: Son las 12 del mediodía, 25 minutos, 12:25. Vamos al sur del departamento del Huila. Allí fueron hallados nuevos cuerpos en el cementerio de Pitalito. Esto que permite precisamente a las familias que están en búsqueda de sus seres queridos. Fernanda Cortés a esta hora está en HJWK Pitalito. Fernanda, buenas tardes.
13: Javier, muy buenas tardes y muy buenas tardes, por supuesto, para todos los oyentes. Así es, pues la unidad de búsqueda de personas dadas por desaparecidas recuperó 13 cuerpos durante la cuarta intervención humanitaria realizada en el cementerio San Antonio de Padua de Pitalito, los cuales corresponderían a personas desaparecidas en hechos relacionados con el conflicto armado entre el año 2002 y 2005. Con este hallazgo, la entidad completa 54 cuerpos recuperados desde el año 2024 en este campo santo. De ellos, 9 ya fueron identificados y entregados dignamente a sus familias, mientras que 3 de los cuerpos recuperados recientemente permanecen en proceso de verificación por parte de Medicina Legal. Escuchemos lo que dice Isaac Giraldo, quien es investigador humanitario.
14: durante la cuarta fase de intervención técnica forense.

0: del cementerio San Antonio de Padua de Pitalito, logramos la intervención de dos áreas de interés forense, las cuales tenían una gran complejidad debido a que se ubican en un área que estaba cubierto completamente por un guadual que ha venido de manera paulatina ocupando esta zona del cementerio. Allí no había ningún tipo de marcación sobre las sepulturas en las cuales íbamos a intervenir. Prácticamente era una intervención inicialmente a ciegas, pero afortunadamente, gracias al trabajo juicioso del equipo técnico forense y con el apoyo de la Jurisdicción Especial para la Paz, con el apoyo de comparecientes del macrocaso 03, se hizo una intervención de un área y se logró intervenir 6 sitios de interés forense en los cuales se lograron recuperar 13 cuerpos.
1: La VPD señaló que este cementerio continúa siendo un lugar clave para la búsqueda de personas desaparecidas, ya que las investigaciones indican que allí podrían estar inhumadas más de un centenar de víctimas provenientes del Huila, Cauca y otras regiones del país. La unidad anunció que las labores humanitarias continuarán, pues existe la expectativa de recuperar cerca de 50 cuerpos más, con el propósito de avanzar con la identificación de las víctimas y brindar respuesta a sus familias.
0: De estos 13 cuerpos, algo muy importante es que 3 de los cuerpos recuperados cuentan con orientación de identidad. Incluso uno de ellos contaba ya con solicitud de búsqueda ante la unidad de búsqueda de personas dadas por desaparecidas. Actualmente, con estos hallazgos, hemos logrado a la fecha recuperar 57 cuerpos en condición de no identificados, identificados no reclamados, personas dadas por desaparecidas en el marco del conflicto armado. Sin embargo, aún nos resta por encontrar 50 cuerpos más en este cementerio que esperamos poder seguir avanzando en unas siguientes fases de prospección y recuperación.
1: La unidad de búsqueda reiteró que esos procesos tienen un carácter humanitario y buscan fortalecer y ofrecer verdad y esperanza a las familias que después de años de incertidumbre continúan esperando conocer el paradero de sus seres queridos. Son las 12 del mediodía con 28 minutos.
2: 12:28 minutos a nivel nacional. Hay dos noticias que se producen en las últimas horas. Uno de ellos tiene que ver con un término que ha utilizado el ministro designado del Interior, Rodrigo Lara Restrepo, que ha dicho que es, abro comillas, sórdido, que pretendan gastarse 1 billón de pesos, dice el ministro designado, en 8 días en el gobierno de Gustavo Petro. Esto, por supuesto, en lo que tiene que ver con la polémica del fondo de adaptación, dinero que se trasladaría a la unidad de gestión de riesgo. Escuchemos lo que dijo el ministro en las últimas horas.
3: Lo importante es proteger el patrimonio y el presupuesto de los colombianos. Me parece aterrador, me parece sórdido que pretendan destinar 1 billón de pesos y gastárselos en 9 o 8 días. De verdad, es que estamos llegando a unos niveles de corrupción y de malos manejos inéditos. Bueno, por instrucciones del presidente Abelardo de la Espriella, yo conversé ayer con Angie Rodríguez, pues porque le corresponderá al próximo gobierno ofrecerle garantías de seguridad. Aquí vemos que la UNP se ha manejado con criterio político, de retaliación a los opositores y de premio a los aliados del gobierno. Eso está muy mal. Entonces aquí se va a atender básicamente esta denuncia que está haciendo no cualquier persona, sino una muy alta funcionaria del Estado colombiano.
2: Por otra parte, el gobierno del presidente Gustavo Petro dice que no, el presidente del Partido Conservador, Efraín Cepeda, dijo que el presidente Gustavo Petro y la bancada del Pacto Histórico estaban esperando que se declararan en independencia. Pues no ocurrió, porque en las últimas horas Efraín Cepeda, que era senador de la República, ahora presidente del Partido Conservador, ha anunciado que la bancada, tanto de la Cámara de Representantes como del Senado, se declara, como lo han hecho otros partidos, como partido de gobierno.
4: Y en las bancadas, tanto de Senado de la República como Cámara de Representantes, acaban de declararse partidos de gobierno. Nuestro reglamento dice que las bancadas por aparte votan. No solamente nos declaramos como partido de gobierno, sino que fue decisión unánime de las bancadas, y las bancadas le entregan la recomendación al directorio nacional, que se reunirá a las 2 de la tarde para que ratifique esa decisión. De manera, este partido conservador, que se había declarado independiente en el gobierno Petro, hoy en el gobierno de Abelardo de las Priella, por las afinidades programáticas, por las posturas del candidato, por la defensa a la familia, a la empresa privada, al orden, a la autoridad, que son principios del Partido Conservador Colombiano, entre otros, hay una declaratoria formal del Partido Conservador Colombiano como partido de gobierno del presidente Abelardo de las Priella.
2: Pues hablando de Abelardo de la Espriella, se ha conocido en las últimas horas que su posesión se va a realizar el próximo 7 de agosto en un escenario ya definido en la ciudad de Cali. Será la ceremonia de investidura en el Auditorio Arena USC, que pertenece a la Universidad Santiago de Cali. Especialmente es un centro de eventos de Carlos Andrés Pérez Galindo, un empresario de talla internacional. Allí se va a cumplir entonces esta ceremonia. Está por confirmarse precisamente la hora, porque una vez terminada la ceremonia de investidura, el presidente ya no electo, sino el presidente de los colombianos, se va a trasladar al batallón Pichincha, donde se esperan realizar, por supuesto, lo que él ha llamado el honor, los honores al ejército y a la Policía Nacional.
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0: 12 del mediodía, 33 minutos, en el Consejo de Neiva se lleva a cabo un debate de control político, donde fue citado el secretario general Raúl Eduardo Mosquera Quiñones y el jefe de la Oficina Asesora Jurídica Diego Andrés Torregosa Tobar sobre temas relacionados con la gestión administrativa y jurídica de la Administración Municipal. Durante ese debate, los funcionarios deberán presentar informes y atender las inquietudes de la corporación en ejercicio de su función de control. En la misma jornada, también se realizará la posesión de Celiano Augusto González Villa como nuevo concejal de Neiva por el Partido Liberal, quien va a asumir oficialmente la curul dejada por el exconcejal Héctor Javier Osorio e iniciará funciones dentro de la corporación para participar en los debates y decisiones que se adelanten durante el actual periodo constitucional.
1: Son las 12 del mediodía, 34 minutos. Mucha atención porque la revisión técnico-mecánica en Colombia podría cambiar en los próximos meses. El Ministerio de Transporte, la Agencia Nacional de Seguridad Vial y la Superintendencia de Transporte abrieron una consulta pública para modernizar las inspecciones de carros y motocicletas con el objetivo de fortalecer la seguridad vial y actualizar los controles técnicos. La propuesta contempla la creación de 6 nuevos manuales técnicos que servirán como base para una futura reglamentación. Entre los cambios se incluyen nuevos procedimientos de inspección, protocolos para vehículos modificados o que hayan sufrido accidentes y criterios para verificar la homologación de automotores y sus componentes, además de un mayor control sobre los centros de diagnóstico automotor. Las autoridades aclararon que la iniciativa hace parte del Plan Nacional de Seguridad Vial 2022-2031 y que por ahora no modifica las normas vigentes para los propietarios de vehículos. La consulta pública se desarrollará entre julio y octubre del presente año, tiempo durante el cual los ciudadanos y expertos podrán presentar sus observaciones antes de una eventual implementación de las nuevas medidas.
2: 12 del mediodía con 35 minutos, la Asamblea del Huila encendió las alertas sobre el futuro del estadio Guillermo Plaza Salcid al advertir que el gobernador Rodrigo Villalba y el alcalde Germán Casagua no alcanzarán a entregar la obra durante sus mandatos. Según lo expuesto en debate de control político, el proyecto tiene un plazo de 24 meses desde su alta de inicio en junio de 2026, lo que llevaría a su finalización hasta el año 2028. El diputado Néstor Rodríguez señaló que el cronograma no es viable frente al estado actual de la obra, que apenas avanza en la etapa de demolición de la tribuna occidental. Este proceso corresponde a un primer contrato, mientras que la construcción aún no inicia y tendría un tiempo estimado adicional, lo que retrasa aún más la entrega del escenario deportivo. A esto también se suman las preocupaciones por un posible desajuste presupuestal, ya que los estudios fueron realizados en 2025 y la contratación se daría en 2027. Desde la Asamblea advierten que si no se revisa a tiempo, el proyecto podría requerir más recursos y extender aún más su ejecución, repitiendo los problemas que históricamente han afectado esta obra en el municipio de Neiva.
0: Son las 12 del mediodía, 36 minutos.
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2: 12 del mediodía con 37 minutos. Un importante resultado se dio en las últimas horas por las autoridades. 480 libras de marihuana fueron incautadas, esto en el municipio de Tesalia, durante un operativo conjunto entre el Ejército Nacional y la Policía. En la acción fue capturado un hombre que transportaba el estupefaciente en un vehículo. Según las autoridades, se evitó la comercialización de cerca de 200.000 dosis. Escuchemos las declaraciones de las autoridades, en este caso por parte de el coronel de la policía en el departamento del Huila, quien nos entrega los detalles.
6: La Policía Nacional, en coordinación con el Ejército Nacional, logró la captura en flagrancia de un hombre por el delito de tráfico, fabricación o porte de estupefacientes durante un procedimiento realizado en el sector conocido como Potererito, jurisdicción del municipio de Tesalia, en el departamento del Huila. El resultado se obtuvo gracias a labores de investigación y información aportada por fuentes humanas, que permitió a unidades de la seccional de investigación criminal, en coordinación con tropas del Ejército Nacional, instalar un puesto de control en este sector.
2: Y es que, según el coronel Javier Alberto Duarte Reyes, quien es el comandante del departamento de policía Huila, el capturado, la sustancia incautada y el vehículo fueron dejados a disposición de la autoridad competente.
6: Durante el procedimiento, los uniformados realizaron la señal de pare a un vehículo y al efectuar la inspección hallaron en su interior 232.700 gramos de marihuana, procediendo a la captura en flagrancia del conductor. La sustancia incautada, avaluada en aproximadamente 20 millones de pesos, estaría destinada al transporte y posterior comercialización. Con este resultado se evita la circulación de aproximadamente 200.000 dosis de marihuana en el departamento.
2: Y es que en el lugar fue requerido este vehículo, en cuyo interior fueron hallados estos 232.700 gramos de marihuana. Durante el procedimiento también fue incautado el vehículo utilizado para el transporte del estupefaciente, uno de los importantes resultados que en conjunto han entregado tanto el ejército como la policía en el departamento del Huila.
0: En más noticias, contarles también que la Secretaría de Movilidad de Neiva respondió a las denuncias sobre la aparente instalación repetida de señales de tránsito en la vía que se conoce como Careperro, aclarando que las obras no son ejecutadas por el municipio, sino por el Instituto Nacional de Vías Invías. Escuchemos a Wilson Trujillo, director técnico de Movilidad.
7: En la calle Octava, en la salida para Vega Larga, esa vía está concesionada por el Invías. Es decir, que la administración municipal no tiene competencia para intervenir ese tramo de vía. Lo que sucedió allí, según hemos visto, nos han dicho, es que están haciendo un programa de reposición de la señalización antigua, porque pues la otra ya está un poco deteriorada. Entonces, suponemos nosotros que lo que está haciendo el concesionario es cambiar las señales antiguas por unas señales nuevas que cumplen con el nuevo manual de señalización del 2024 y que, por supuesto, aportarán mucho más a la seguridad vial de todo ese tramo. Es una vía nacional, como le digo, que está concesionada por el Invías. Entonces, nosotros no podemos intervenirla.
0: Según la entidad, la intervención hace parte de un proceso de renovación de la señalización vial, por lo que las señales existentes serán retiradas y reemplazadas por nuevas de acuerdo con las especificaciones técnicas del proyecto.
7: Ahí lo que he visto yo en las imágenes que han mostrado es que han instalado señales nuevas y al lado de otras que se ven más viejas, obviamente, y que de pronto pueden tener algún tipo de visibilidad, pero esas señales a nivel nacional pues ya no están cumpliendo y entonces ellos programan el cambio de la señalización. Lo que instalaron fue señales idénticas en lo que dice la señal, en lo que quieren controlar, son señales idénticas que supongo yo primero se instalan las nuevas y luego proceden a retirar las antiguas. No es que haya habido un error a nuestra manera de ver las cosas, en nuestra apreciación no ha habido un error.
0: La dependencia precisó que no existe un error en la instalación ni una duplicidad innecesaria de elementos como se había señalado en redes sociales.
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1: A las 12:42 minutos vamos con más hechos noticiosos de importancia en el municipio de Pitalito y en el municipio de Garzón, en el departamento del Huila, como en la ciudad de Florencia, en el departamento del Caquetá. Vamos inicialmente a Garzón con las conclusiones de lo que fue el debate de estas sesiones descentralizadas de la Asamblea Departamental. Juan Fajardo, con las buenas tardes.
8: Buenas tardes. El presidente del Consejo Municipal de Garzón, Albeiro Manjarres, dio a conocer conclusiones del debate realizado ayer en la Asamblea del Huila, donde se habló de las problemáticas sociales y el mal estado que presenta el corredor vial que conecta al centro con el occidente del departamento. Además de concejales, en la reunión también hicieron presencia la alcaldesa de Lagrado, Marianelfi Rincón Méndez, y el alcalde de El Pital, Carlos Alberto Rodríguez Montealegre.
9: Primero se va a analizar la compra de asfalto por parte parte de la gobernación para poder realizar unos mantenimientos a este corredor vial. El tema del mantenimiento rutinario, que ya los recursos están asignados a IDACO, que es la que va a contratar ya esos recursos en convenio con la Junta de Acción Comunal, y también control por parte del batallón energético en el puente del viaducto El Quimbo, y haya el 100% la iluminación del viaducto El Quimbo.
8: En el debate de ayer también se habló del proyecto que dejó abandonado el consorcio, que debía pavimentar un tramo de la vía que conduce del casco urbano de Garzón al centro poblado San Antonio del Pescado.
9: Que se pongan los ojos en la vía Garzón-San Antonio del Pescado sobre ese contrato que se adjudicó en el año 2017 y que quedó votado ese contrato, y los únicos perjudicados es toda la comunidad.
8: La reunión también fue aprovechada para solicitar la pavimentación de 5 kilómetros de la vía que comunica a las instalaciones del batallón Pigoanza y la necesidad de comprar algunos predios para darle uso a viaductos que fueron construidos luego de la incursión guerrillera al Consejo de Garzón en el año 2009 con el fin de facilitar el desplazamiento de la fuerza pública.
9: Construyeron estos puentes, mas no se compraron los predios, y ahí estamos con un detrimento patrimonial. Construyen los puentes con recursos públicos a salir al batallón, donde hay muchas familias perjudicadas que no pueden salir porque han tenido problemáticas ahí con el batallón siempre del paso después de la tarde.
8: En el debate de ayer, con presencia del secretario de Vías e Infraestructura, Andrés Camilo Cabrera Leiva, y la secretaria de Gobierno, Seguridad y Asuntos Comunitarios, Liliana Vázquez Sandoval, se acordó conformar una comisión accidental para que los diputados hagan seguimiento al cumplimiento de los compromisos y las obras viales que se requieren en el centro del Huila. Juan Fajardo Cerquera con las noticias para el sistema INRAI, Radio Positiva de Colombia.
0: 12 del mediodía, 45 minutos. Volvemos a Pitalito con Fernanda Cortés, donde en San Agustín se abrió una importante convocatoria. ¿De qué se trata, Fernanda? Buenas tardes.
10: Lice, muy buenas tardes. Así es, pues la Administración Municipal de San Agustín abrió la convocatoria para la renovación del Consejo Territorial de Planeación, un espacio de participación ciudadana que tiene como propósito fortalecer el seguimiento del Plan de Desarrollo Municipal y contribuir a la construcción del Plan Básico de Ordenamiento Territorial, POT. La convocatoria está dirigida a diferentes sectores sociales, comunitarios, económicos y productivos del municipio, esto con el fin de garantizar una representación amplia y fortalecer la participación ciudadana en las decisiones que orientarán el desarrollo de la capital arqueológica. Escuchemos lo que ha dicho Gerardo Calderón, quien es apoyo técnico de la Oficina de Planeación Territorial de San Agustín, y entrega detalles sobre la convocatoria, los requisitos y la importancia de integrar este Consejo Territorial de Planeación.
11: El Consejo Territorial de Planeación es una instancia de participación ciudadana que existe en todos los municipios, distritos o departamentos en Colombia. Su función principal es permitir que la sociedad civil participe en la planificación del desarrollo territorial. Ellos desarrollan funciones importantes como analizar y emitir un concepto, ya sea en el plan de desarrollo o en lo que se viene ahora tan importante, que es el plan básico de ordenamiento territorial. Pues yo les mencionaba en algún momento que para mí el requisito primordial es que tenga la voluntad y el tiempo para de alguna manera desarrollar encuentros. Las capacitaciones que se le van a establecer pues son muy simples, son importantes.
10: Desde la Administración Municipal se reiteró la invitación a las organizaciones y líderes comunitarios para que participen en este proyecto y en este proceso, destacando que el Consejo Territorial de Planeación es un escenario fundamental para aportar propuestas, hacer seguimientos a las políticas públicas y contribuir a la planificación del futuro del municipio. Son las 12 del mediodía con 47 minutos.
2: Gracias a Fernanda Cortés. Vamos a continuación al departamento del Caquetá, porque existe una preocupación en esta región por el aumento de las cifras de personas dadas por desaparecidas. La información la trae nuestro compañero Jonathan Rodríguez. Buenas tardes.
12: Muy buenas tardes para todos. Efectivamente, les cuento que las cifras de personas desaparecidas en Caquetá, víctimas del conflicto armado, siguen en aumento. Aunque se conoce y hay denuncias por más de 4.700 desaparecidos, el dato puede ser mayor. Sobre el tema habla Yolima Jurado, encargada de la unidad de búsqueda de personas dadas por desaparecidas en Caquetá.
13: Claro que sí, lamentablemente tenemos un gran subregistro y nos pasa en Caquetá y nos pasa a nivel nacional. Mira que en Caquetá, pues te cuento, son más de 4.700 personas desaparecidas en nuestra región Central Sur más de 10.000 y a nivel nacional la cifra pasa por las 130.000 personas dadas por desaparecidas y, como lo dices, con un subregistro. Seguramente las cifras son mucho más altas.
12: Y mucha atención porque el Ejército Nacional impulsa la economía campesina y la recuperación ambiental con la siembra de copoazú en la vereda de la Virginia de Morelia, al sur del Caquetá. Las 30 familias beneficiadas recibirán acompañamiento permanente durante la implementación de este proyecto. Por ahora es la información más importante desde la ciudad de Florencia, departamento del Caquetá. Para el Sistema Informativo INRAE, el Imparcial informa, Robin Mota.
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1: A las 12:48 minutos vamos con la información deportiva. Steven López con el acontecer deportivo de Colombia y el mundo, señor. Buenas tardes.
14: Con las buenas tardes, compañeros. Buenas tardes a todos los oyentes que están conectados a esta hora de la tarde al Sistema Informativo INRAE, el Imparcial. Iniciamos la información deportiva con lo más reciente de los Juegos Centroamericanos y del Caribe que se llevan a cabo en Santo Domingo 2026. Más preseas de oro que se han ido sumando al medallero general por parte de la delegación colombiana. Nicole Castellanos en horas de la mañana consiguió el oro en la gimnasia trampolín. También estuvo presente en lo más alto del podio Sara López y Sara López con Pablo Gómez. Obviamente en uno tiro con arco compuesto y en el otro tiro con arco equipo mixto. No obstante, las alegrías no pararon ahí porque Daniela Berzbiguel también consiguió el oro en esquí náutico, sumando así una nueva presea dorada. Cambiamos ahora de deporte para hablar del fútbol a nivel de selecciones. Desde Europa llega la noticia del momento. Zinedine Zidane es el nuevo director técnico del conjunto galo. Reemplazaría a Didier Deschamps, que quedó campeón del mundo en el 2018. Zidane llega con un buen paso por el Real Madrid ya de hace algunos años, donde ganó, recordemos, el tricampeonato de la UEFA Champions League en los años 2016, 2017 y 2018. Seguimos hablando de las selecciones, esta vez de Colombia, porque los jugadores están regresando de sus vacaciones y pronto se van a unir a sus clubes. Caso puntual, el de Jefferson Lerma, que es esperado en las próximas horas en el Crystal Palace de Inglaterra. El volante mixto de la selección Colombia habló de lo que dejó aquel partido frente a Suiza y sobre todo esa tanda de penales.
15: Es complicado porque ves, uno cuando va a chutar, va con la certeza que va a hacer gol. O sea, nadie quiere fallar. También es verdad, así como nosotros estudiamos al rival, ellos nos estudian y estamos en una era de la tecnología que todo te lo han... en la palma de las manos.
14: Escuchábamos a Jefferson Lerma, el volante mixto de la selección Colombia, en conversación con The Sports. Hasta aquí la información deportiva.
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2: Del mediodía con 51 minutos, no será entregado en este gobierno el estadio Guillermo Plaza Salchit de Neiva, así lo advirtió el diputado Néstor Rodríguez, quien aseguró que la obra no avanza al ritmo esperado y sus tiempos se extienden hasta 2028.
16: Bueno, hicimos un debate de control político muy importante en torno al estadio de fútbol, que tiene que ver con la fase 1, demolición y construcción de la tribuna occidental, pista atlética y zonas de urbanismo de la Villa Olímpica. Según el debate que hicimos nosotros, en primer lugar debo decir que tuvieron que pasar 7 meses y 10 días para que se suscribiera acta de inicio. Y a partir del acta de inicio iniciaríamos a contar los 24 meses del plazo de ejecución que tiene el proyecto. Quiere decir que si el acta de inicio se firmó el 17 de junio del año 2026 y el plazo de ejecución de 24 meses, la obra se entregaría y se culminaría en junio del año 2028.
0: 12 del mediodía, 52 minutos. Según la Secretaría de Hacienda de Neiva, el recaudo por ingresos corrientes ya supera los 160.000 millones de pesos y estos recursos se van a destinar a importantes obras de infraestructura en el municipio. Escuchemos al jefe de la cartera, Oscar Iván Leiva.
17: Nosotros en Sobretasa la Seguridad tenemos un recaudo que supera los 3.500 millones. Vamos a hacer una dotación importante en la UPJ para que de una vez por todas empiece a funcionar. En eso está trabajando la Secretaría de Gobierno. Estos recursos, sin lugar a dudas, han servido para seguir cofinanciando el Fondo de Seguridad Territorial, para seguir apoyando a la Policía, al Ejército Nacional con dotaciones, municiones, implementos de seguridad que son muy necesarios para combatir todo el flagelo de la seguridad que vive la ciudad. Adicionalmente también se están implementando cámaras de seguridad, cámaras comunitarias en los diferentes barrios populares.
2: 12 del mediodía con 53 minutos, fue capturado en Pitalito alias Kevin, uno de los más buscados por extorsión. En un operativo de la Unipol, la policía sorprendió al sujeto cuando presuntamente exigía dinero a una víctima para devolverle una motocicleta hurtada horas antes. Escuchemos las declaraciones del mayor Héctor Silva, comandante del Distrito de Policía Pitalito.
18: La Policía Nacional en el departamento del Huila, a través de la Unidad Nacional de Intervención Policial y Antiterrorismo, Unipol, logró en el municipio de Pitalito la captura en flagrancia de un hombre por el delito de extorsión. Los hechos se registraron en el barrio El Paraíso, donde uniformados realizaban labores de patrullaje e interceptaron a un ciudadano que intentó huir al notar la presencia policial. Durante el procedimiento fue recuperado un teléfono celular que había sido hurtado horas antes. De acuerdo con la denuncia de la víctima, luego del hurto de su motocicleta y de su celular, el presunto responsable le exigía dinero para devolver el vehículo, acordando un encuentro que permitió la intervención oportuna de la Policía Nacional y la materialización de la captura.
0: 12 del mediodía, 54 minutos, la directora de Participación Ciudadana, Gina Paola Rubio, habla sobre la jornada de participación ciudadana con la realización de las elecciones de las asociaciones de Junta de Acción Comunal.
19: Neiva vivió una importante jornada de participación ciudadana con la realización de las elecciones de las asociaciones de juntas de acción comunal, asojuntas, un proceso que permitió fortalecer la democracia comunitaria y consolidar el liderazgo de las organizaciones comunales en las diferentes comunas y barrios del municipio. Durante la jornada participaron más de 300 afiliados, quienes ejercieron su derecho al voto para elegir a los representantes que liderarán los procesos de articulación y trabajo en conjunto entre las juntas de acción comunal. La Dirección de Participación Ciudadana de la Secretaría de Gobierno acompañó el desarrollo de estas elecciones, brindando apoyo técnico y garantizando que el proceso se llevara a cabo de manera organizada, transparente.
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1: Son las 12 del mediodía, 55 minutos. Finaliza la presente entrega del Sistema Informativo INRAE, El Imparcial. Les hemos acompañado
0: Lizeth Díaz,
2: André Felipe Quintero Peña,
10: Fernanda Cortés,
1: y quien les habla, José Efraín Valdés Castaño. Todos bajo la dirección general de Javier Leitón Álvarez. 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

0: las 12 y 57 minutos.
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0: La 1:16.
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0: 8:38.
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0: 2 y 23 minutos.
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0: las 2:51.
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0: 3 y 12 minutos.
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0: las 4 y un minuto.
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0: las 4 y 9 minutos.
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0: las 4:36.
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0: 5 en punto. 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

0: las 5 y 9 minutos.
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0: las 6:02.
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0: las 6 y 12 minutos.
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las 6 y 24 minutos. 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